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2: Bienvenidos, ¿cómo están? Siempre es un honor, un placer para mí, Angie Núñez, junto a mi compañera.
3: Hola, hola, Arlene Manzanares, para servirle. Muy feliz y contentos de poder acompañarlos en su programa Cuentas Claras.
2: Qué lindo es compartir con ustedes de estos temas porque, Arlene, creo que para no sé ustedes que nos escuchan, pero venía conversando con Arlene, cómo este tema de las finanzas es parte integral de nuestra vida. O sea, no podemos no hablar o no ver las finanzas en ningún área de nuestra vida, ya sea en la familia, en el trabajo, en el negocio, en el ministerio, en las iglesias, en todo lado. Siempre va a haber un tema relacionado a las finanzas. Y hoy queremos hablar del liderazgo. Liderazgo en la familia, porque si usted es padre o madre, ejerce un liderazgo sobre sus hijos. Si usted es una persona también que vive sola, tiene que ejercer liderazgo sobre su vida.
3: Autoliderazgo.
2: Exacto, autoliderazgo. Tal vez si ya más bien está en la etapa en la que cuida a los papás, bueno, también es un liderazgo hacia, se pasa ese liderazgo hacia los papás. Y ni qué decir entonces en el trabajo. He encontrado personas que dicen tal vez, no, es que yo no soy líder porque no tengo una posición de jefatura. Bueno, es que el liderazgo no es una posición. Liderazgo es aquello que nosotros podemos ejercer para influenciar en las demás personas.
3: Y es que John Maxwell, en su libro de Cómo desarrollar el líder que hay en ti, él explica que hay 5 niveles de liderazgo. El primer nivel de liderazgo es el de la posición, precisamente donde las personas lo siguen porque tienen que hacerlo. Entonces, sus hijos lo siguen y usted dice en casa, yo soy su mamá y yo soy su papá y usted me tiene que respetar y punto. Pero tal vez no exista una verdadera influencia, que es la palabra que Angie acaba de decir, porque definitivamente liderazgo es eso, influencia. Influencia, nada más, nada menos. Entonces, ¿de qué forma nosotros podemos influenciar de forma positiva todo ese tema financiero? ¿Cómo podemos liderar las finanzas en el hogar, en la empresa, en el negocio, en el trabajo, en la iglesia, en las organizaciones donde trabajamos? Necesitamos saber realmente cómo podemos llegar a ese nivel de influencia. El segundo nivel es el de las relaciones. Ahora sí, aquí empezamos a influenciar porque las personas quieren seguirlo. Ya hay un pequeño nivel donde ya no es solamente porque tengo que seguirlo, porque es el jefe, porque es la mamá, porque es el papá, sino ya hay un grado de madurez donde dice, bueno, ahora quiero seguir a esta persona en el sentido de que si hay influencia, lave los platos, por ejemplo, okay, voy a lavarlos porque quiero, creo que es lo correcto lo que debo hacer desde una perspectiva de querer hacerlo. ¿Y cómo podemos aplicar el liderazgo en la parte de las finanzas? ¿Cómo están sus finanzas? ¿Controlan su billetera, todo lo que usted hace, o usted tiene el control de su billetera? ¿Le dice usted la plata dónde se tiene que ir, o la plata le dice a usted dónde tiene usted que ir? Ese es un tema bien interesante.
2: Y es que, ¿cómo afecta entonces el no tener unas finanzas saludables al liderazgo? Bueno, perdemos la capacidad de raciocinio, la capacidad de crear cosas nuevas, o sea, la creatividad. Perdemos la capacidad del enfoque. Hay estadísticas que aseguran un incremento en la productividad de más del 30% en el caso de las personas con dificultades financieras o que están atravesando una situación complicada financieramente. Las estadísticas nos dicen que estas personas que tienen alguna, que están atravesando alguna crisis o tienen alguna dificultad, disminuyen la rentabilidad, la productividad, ¿no? Disminuyen su eficiencia. ¿Por qué? Porque el enfoque, el cerebro está pensando en lo que tiene que pagar y no en el trabajo que está ejecutando. Entonces, ¿cuánto impacta esto? Muchísimo, porque en vez de yo estar disponiendo mi servicio, mi atención en las personas, en cómo influenciar a las personas, puedo cohibirme, puedo estar inclusive hasta de mal humor y entonces ya el entorno empieza a cambiar porque ya mi actitud es más tosca, es más fuerte, porque no tengo esa paz interna para poder liderar. Y esto, perdón, Ali, no es solo en el en el caso, ¿verdad?, trabajo, además, también estamos acá hablando a las iglesias porque también hay un fuerte impacto en el liderazgo de las iglesias, de los ministerios, que es una de las áreas donde más influencia de Cristo tenemos. Y si nosotros entonces también estamos pensando en lo que hay que pagar, en demás, ¿cómo va a estar nuestra disposición hacia el servicio?
3: Es muy difícil porque cuando nuestra cabeza está solamente pensando en que tengo que pagar, no estamos pensando en cómo poder ser productivos. Y ese es el tercer nivel. Las personas nos van a seguir debido a lo que nosotros hemos hecho en la organización, esa parte de productividad. Empezamos a influenciar, a decir, no, esta persona es altamente productiva. ¿Cómo podemos nosotros entender que cuando no tenemos nuestras finanzas arregladas, esa productividad no va a funcionar de la misma forma? Incluso en las empresas, ¿cómo podemos hacer para que uno pueda tener un enfoque en producir, como dice la palabra en Génesis, producir y administrar todo lo que Él nos ha dado para tener lo que necesitamos para poder pagar las deudas? Pero las deudas afectan mucho la parte emocional. Y yo creo definitivamente que una de las estrategias más fuertes que hay, dice la Biblia, que raíz de todos los males es el amor al dinero. No es el dinero en sí, porque el dinero es amoral. No es ni bueno ni malo, simplemente es algo que se necesita para transaccionar. Pero el amor al dinero. Entonces, cuando nosotros enfocamos nuestra vida en querer solamente ir detrás del dinero o en tener cosas que no podemos pagar y que por eso viene la deuda, ahí es donde nos podemos meter en problemas para poder ser productivos a como realmente Dios quiere que hagamos. Él nos dio dones, talentos, habilidades para que podamos producir, para que podamos ser efectivos y multiplicadores, y que como líderes, que es el tema de hoy, podamos reflejar ese liderazgo, modelarlo a todas las personas que están a nuestro alrededor.
2: Y es muy importante definir esto, y creo que quienes nos siguen ya de algún tiempo y quienes nos escuchan desde hace, ya vamos casi para los 2 años. Es increíble, ¿verdad? Este tiempo pasa volando. Y aquellos que nos han escuchado durante todo este tiempo nos habrán escuchado decir muchas veces el ser para el hacer. Pero creo que es un lema de vida, Arlene, que me encanta a mí profundizar porque realmente ha significado mucho para mi vida. Y es en el cuanto a que no podemos poner nuestra identidad en esa posición de liderazgo. O sea, yo no puedo poner mi identidad completa en solo ser mamá o ser papá o ser una jefa o ser un líder de un ministerio o ser hija, porque nuestra identidad va mucho más allá de eso. Primeramente, nuestra identidad como hijos de Dios. Y después, todo lo que viene adicional a eso se convierte en el propósito de Dios para que nosotros podamos cumplir esa o llevar nuestra identidad en cumplir su diseño. El diseño en que sí, efectivamente, ¿verdad? Algunos vamos a ejercer un liderazgo en muchas otras áreas, pero que eso no interrumpa el diseño que Dios nos dio como sus hijos, como herederos de su reino. ¿Qué es lo que pasa o qué ha estado pasando con el tema financiero y la identidad? Que el pongo mi identidad entonces en cuánto tengo.
3: ¿O en qué tengo?
2: Entonces, si yo no tengo X puesto dentro, fuera de la iglesia, dentro, fuera del trabajo, si yo no tengo a mis hijos felices o, ¿verdad?, no tengo una relación sana, entonces puedo estar utilizando el dinero para comprar esas relaciones. Puedo estar utilizando el dinero o esas posiciones para definir una identidad en vez de entregar yo mi identidad a otros. Puedo también estar utilizando el dinero para ofender a otros. Porque entonces, como yo tengo esta posición, ahora que usted decía, porque yo soy su mamá y punto, me ha encantado, y no sé ahí si usted me escucha, si ha visto este reel, y si no, lo invito a buscarlo y a hacer la prueba con sus hijos. Eso sí, vayan de una vez preparados, porque a mí se me hizo el corazón casi con arritmia porque no sabía qué podía responder mi hijo. Y es muy importante este tipo de frases que también llegan a hacer ciertas creencias en nuestra identidad. Hablaban, este reel está ahorita, ¿verdad?, en tendencia de que le preguntemos a nuestros hijos, o le pidamos que completen oraciones de frases que a nosotros nos dijeron. Por ejemplo, los niños buenos Antes nos decían, no lloran. Ahora, ¿qué significa ser un niño bueno? Y en una de esas frases venía esto, ¿verdad? Nosotros decían, porque soy su mamá y punto. Entonces, ahora, bueno, de hecho que la apliqué, decía, bueno, los niños buenos son gentiles. En el caso de, ¿verdad? Porque soy tu mamá y me amas o te amo. Qué diferente, ¿verdad? Qué bonito. Porque ese tipo de frases han hecho entonces que nosotros vayamos más a una relación de autoridad que una relación basada en el amor. Y Jesús no vino aquí a imponer una autoridad. Jesús vino a servir a otros. Y esta situación hace que cambie nuestra forma de ver el liderazgo, en que no queramos esas posiciones para nosotros establecer una posición económica, social, ¿verdad? Y que no tengamos que utilizar el dinero para ser autoritarios sobre otros, sino para bendecirlos, para acompañarlos, para que seamos realmente una influencia de bendición.
3: No, y este corazón de servicio da pie precisamente al cuarto nivel de liderazgo, que es cuando nosotros comenzamos a entender lo importante que es poder desarrollar a otros, esa parte de servicio. Yo tengo mis finanzas saludables, ¿cómo puedo ayudar a otros para que puedan tener sus finanzas saludables? Entonces es donde ya las personas nos van a seguir a causa de lo que nosotros hacemos por ellos. Es donde hay esa conexión real, genuina, que nos permite influenciar. Entonces, ¿cómo influenciar? Si usted en su casa es buen, tiene ordenado sus finanzas, hace su presupuesto, tiene control de gastos y sabe qué puede hacer y qué no puede hacer porque tiene un buen control del manejo de sus finanzas, eso usted lo va a poder multiplicar, capacitar a otros. Nosotros hemos venido trabajando para poder capacitar y formar a líderes en iglesias justamente para que puedan tener ministerios de restauración financiera, de mayordomía financiera o de finanzas bíblicas. Hemos tenido diferentes nombres y quisiéramos aprovechar este espacio para precisamente eso, cómo su iglesia puede influenciar, puede ser un líder en las finanzas, donde no solamente piense, ay, es que la iglesia solamente pide plata, ¿verdad? Que lamentablemente hoy en día se escucha mucho eso, sino que más bien ustedes pueden decir, sí, la iglesia me ha enseñado no solamente a cómo manejar el 10% de mis finanzas. La iglesia me ha enseñado cómo utilizar el 100% de mis finanzas, entendiendo y sabiendo que, claro, honramos a Dios como creyentes con el diezmo, ¿verdad? Y damos ofrendas también adicionales a ministerios y a personas que lo necesitan, pero cómo manejar, por ejemplo, si usted da un 10% de ofrenda, un 10% de diezmo, cómo manejar ese otro 80%. Y eso es importante que la iglesia tome un liderazgo protagónico. ¿Por qué? Porque nuestro país en la crisis que está, es una crisis financiera, no tanto de falta de dinero, sino de mala administración de los recursos que se tiene. El fin de semana tuvimos la oportunidad de estar en una comunidad en Costa de Pájaros, estamos haciendo un proyecto social. Y del 1 de mayo al 1 de agosto, los pescadores, que es el 90% del empleo que hacen la gente que vive en ese lugar, ¿verdad? Es una zona pesquera, tienen la veda. Uh-huh. Y son 3 meses donde no pueden pescar. Entonces, nosotros queremos apoyar, pero el apoyo no es solamente decir, toma este diario, toma para que puedas pagar la luz. Es cómo podemos enseñar y liderar financieramente para que ellos tengan el conocimiento, la práctica de cómo durante qué los 9 meses que sí pueden pescar, administrar bien todos esos recursos para ir haciendo guaquita para esos meses de vacas flacas, ¿verdad? Que llamamos. Y eso es liderar, eso es un liderazgo financiero importante que debe asumir la iglesia. Entonces, si usted en su iglesia no tiene esos procesos de formación educativa, queremos invitarle a que nos pueda escribir, porque prontamente estaremos abriendo cursos de formación para facilitadores de iglesias, de organizaciones, de ONGs, porque necesitamos ver cómo a nivel país tomamos el liderazgo de las finanzas. No esperar solamente que el gobierno venga a resolver. ¿Qué podemos hacer nosotros para poder tener esa influencia en nuestro país, en el área donde estemos? Y definitivamente el asistencialismo, ¿verdad? Dar una ayuda, hay que ayudar cuando se puede, pero eso no es la solución del problema. Te va a ayudar una vez, pero como dice el dicho del pescado, no hay que enseñar no hay que darle el
2: pescado.
3: El pescado, hay que aprender, hay que enseñarles a pescar. Entonces, liderazgo financiero es, nos nosotros como iglesias, como ONGs, como organizaciones, como empresas, como emprendedurismo, que podamos abrazar y tomar la camiseta de poder formarnos primeramente, tener la vivencia y la experiencia, porque solamente cuando vivimos algo es que podemos influenciar de verdad para poder empezar a transmitir eso a nuestro país.
2: Yo quiero extender la invitación que les hace Arlene.

a llevarlo a esas empresas, porque algo que tengo acá muy claro en el tema de la multiplicación del reino es que, como dice la palabra, los obreros, bueno, la mies es mucha y los obreros son pocos. Entonces, definitivamente lo hemos vivido a nivel país, estamos escasos de facilitadores que puedan llevar la palabra de Dios en las finanzas a los diferentes lugares. Y quiero invitarle a usted que pueda tomar ese liderazgo, en que si usted ha recibido formación financiera, podríamos, ¿verdad?, llevarlo a nuestros trabajos, podríamos llevarlo a nuestras familias, podríamos llevarlo a nuestras iglesias. Y como decía Arlene, que no solamente estemos hablando de un 10% que le pertenece a la iglesia, sino del 100% de cómo administrarlo. ¿Y por qué es tan importante esto? Porque esa es una forma de ejercer el liderazgo. Cuando los demás ven en mí tranquilidad, paz, calma, en vez de frustración, enojo, preocupación, van a querer más de eso. Y creo que he empezado a concientizar un poquito más en esto del ejemplo que damos cuando mostramos esa paz. Les cuento a ustedes, así como les venía compartiendo Arlene y antes de este programa, de ese impacto que a veces queremos verlo como para ya, ¿verdad? Y todo lo queremos ver y cuanto antes. Pero Dios tiene sus tiempos. Entonces, así como, por ejemplo, en el deporte, le comentaba Arlene, de ya tengo algún tiempo, o sea, gracias a Dios, en estos últimos casi 9, 10 años, he estado en un estilo de vida saludable, pero he estado involucrándome un poco más en el por qué, ¿verdad? ¿Por qué quiero ser saludable? No es solo para verme bien, para no enfermarme, sino que ahora es en la honra al Señor, cómo mi ejercicio, cómo mi alimentación honra al Señor. Y me decía la nutricionista, y lo he empezado a ver, el cambio, el impacto que hay cuando el líder de casa o el líder del trabajo, el líder de la iglesia, muestra eso a los demás. Y entonces el entorno empieza a hacerse preguntas. Mira, ¿por qué ella hace eso? Mira qué diferente se ve. Me pasa en casa que mi hijo no consume frutas y, bueno, muchas otras también productos por su textura. Y es diferente ahora que yo le estoy dedicando más tiempo a la cocina y siendo creativa también. Entonces le hacía un desayuno, una palmerita con, ¿verdad?, el jamón, el huevo. Luego le hice unos pinchos. Y eso es una forma de ejercer un liderazgo. Con el ejemplo, con la creatividad, que qué pasaba antes, pues por temas de tiempo, no tenía esta disposición para poder preparar desayunos así de creativos, que en mi caso me toman mucho tiempo, y eso estaba haciendo pues que mi hijo también no recibiera de mí esa atención, esa influencia, esa intención de cuidar su cuerpo o del por qué debemos comer cosas más saludables. Si usted lo escucha y él siempre habla de comer saludable, pregunta, ¿y esto es saludable o esto no es saludable? Pero estamos yendo más allá. Estamos yendo a una influencia en que lo que coma sea para honrar al Señor. Lo mismo me está pasando con el ejercicio. Llevaba algún tiempo ya saliendo a caminar o a correr. Y bueno, ya se me unió mi esposo, ¿verdad? Y le compartí a Arlene. Y si usted tiene esta posibilidad, profundice en esto, porque el liderazgo debe empezar en casa. Cuando hablamos de liderazgo en trabajos, en posiciones laborales, y muchas veces escuchamos a los demás colaboradores cuestionando al líder, cuestionando su trabajo, demás, y me he puesto a pensar en que no fuimos formados en casa para eso. Frases como las que le compartía antes, y traiga usted a su memoria, ¿qué otras frases le decían en tema de autoritario? Que está bien, y quiero aclarar aquí, yo no estoy quitándole la honra al padre y madre, ¿verdad?, en cuanto al respeto que tenemos que darle. Pero a veces estas frases hacen que cohibamos nuestra creatividad y los talentos y dones que Dios nos dio, y no los potenciamos porque estamos desde el temor, desde el no puedo hacerlo porque yo no tengo un rol de liderazgo en casa. Entonces, eso podría estar también impactando el entorno cuando ya sí tenemos que asumir un liderazgo como una posición. Y cómo entonces esta de el ejemplo, que es el mejor modelo de liderazgo, empecé a correr y demás, ya

0: no en tema de cansancio, sino que ya la familia veía, ¿verdad?, como más bien sonrisas y gozo, también un poquito más de energía. Ya no es que, ¿verdad?, a las 7, 8 ya ahí le explico a mi hijo, se me acabó la batería. Y me dice él, la mía está así, mamá, muy grande, ¿verdad? A ellos no se les acaba. Pero esta influencia ha estado impactando también la vida de mi esposo. Y ya entonces se me está uniendo también en estas caminatas que usted también puede aprovechar para conectar. Y creo que, Arlene, para ir ya entrando en el cierre de este programa, creo que si nos pudieras compartir, porque Arlene tiene mucha experiencia en esta parte de liderazgo ministerial y ahora que también ha estado trabajando mucho con empresas, quisiera que nos compartas, Arlene, porque yo siempre aprendo muchísimo de usted también en esa parte de conexión. O sea, el liderazgo y con buenas finanzas nos permite el verdadero propósito de estar con los demás, que es esa conexión que podemos tener con otros.
1: Qué buena pregunta, porque cuando pienso, por ejemplo, en un matrimonio que tiene que hablar de finanzas, es todo un tema. Hay muchas parejas que tienen infidelidad financiera, que no sabe cuánto gana el esposo o la esposa, cada uno simplemente es como una sociedad, o yo aporto tanto, usted aporta tanto, pero no tienen una sola bolsa. Y desde ahí no hay un liderazgo financiero real que permita poder vivir, como dice la palabra, bajo una sola carne, bajo una sola bolsa. Entonces, ¿cómo poder tener esa conexión en un matrimonio para hablar de finanzas, poder tener la transparencia, poder nosotros entender y saber que hay que quitarse tal vez los miedos que tengamos de poder hablar la realidad? Recuerdo en una de las asesorías que dimos que el muchacho estaba endeudado en como 35 millones de colones y la esposa no lo sabía. Y llega un momento donde él no puede asumir. Cuando esto se detona, pues se detona literalmente el divorcio. Y entonces, cuando empezamos a analizar por qué no habló esto a tiempo, cuando se podía solucionar, cuando uno va a tener una crisis financiera, es más fácil ver cómo se resuelve un mes que no cuando ya han pasado 6, 7 meses acumulados, que ahí es más difícil poder salir de esa deuda financiera. Y había un temor, había un miedo porque no había una conexión real, una comunicación relacional y un miedo a sentirse juzgado. ¿Cuántas veces nosotros a una persona con una dolencia se nos acerca y lo primero que hacemos es juzgar, usted cómo se le ocurre hacer eso, cómo se le ocurre endeudarse, cómo? Y no vemos que la persona en ese momento está en vulnerabilidad y que lo que necesita de ahí es nuestra conexión, nuestra comprensión para que su corazón pueda abrirse, porque si el corazón se cierra, ¿qué es lo que sucede? No va a haber transparencia. Y es muy importante la transparencia a la hora de poder liderar y ordenar las finanzas. Necesitamos tener ese nivel de madurez para entender que en este ejemplo específico de matrimonio, que cuando hay transparencia total en las finanzas, en cuánto se gana, en cuánto se debe, y se trabaja en equipo, ahí es donde dice, bueno, la esposa, me tengo que poner un poquito a gastar menos, ok, ya en el diario no vamos a gastar 300 mil, vamos a gastar 200 mil, y hay una colaboración de trabajo en equipo porque se entiende el proceso que se tiene que hacer. Entonces, ¿cómo poder liderar las finanzas desde la transparencia, de una comunicación relacional? ¿Qué es comunicación relacional? No solamente hablar las cosas desde una perspectiva meramente, sí, hagamos presupuesto, ok, tanto, sino entender cómo todo afecta a nuestro corazón. Y cuando entendemos que la comunicación relacional es hacer valer a la otra persona, ¿verdad? Separamos identidad de comportamiento. Mi amor, te amo, eres el amor de mi vida, sin embargo, este comportamiento no estuvo correcto. ¿Cómo lo podemos corregir? Y no atacamos la identidad de la otra persona diciendo, es que usted, ¿cómo fue posible que se fue a endeudar eso? Y empiezo más bien a atacar esa identidad, es un mentiroso, un engañador, un gas. Y entonces ataca la identidad, eso no va a producir que se puedan arreglar las finanzas. Un liderazgo real es el que sabe separar identidad de comportamiento, decir, en las buenas y en las malas. Acuérdese el voto que hace uno cuando se casa, ¿verdad? En la salud, en la enfermedad, en la riqueza, en la pobreza. ¿Cómo poder realmente vivir ese voto de una forma desde la conexión, la transparencia y también tener la humildad, reconocer, me equivoqué perdóneme, sé que no me tuve que endeudar en esto y estoy arrepentido, pero quiero resolverlo. Entonces, liderar la familia desde las finanzas es todo un tema, pero es importante poder tener esa conexión para poder hablarlo y no miedo, quitar el miedo y quitar también, y también las esposas o esposos, quitar la crítica, ese dedo acusador, porque al final de cuentas hay que sacar la tarea adelante. Entonces, el último nivel de liderazgo es el del pináculo y es donde hay un respeto grande, donde las personas lo siguen a causa de quién es usted y de lo que usted representa. Ahí ya hay admiración, esa parte de influencia donde uno dice, tengo un problema en esta área, necesito un referente, voy a buscar a esa persona porque me lidera y yo sé que el consejo que me va a dar va a ser un consejo bueno porque tiene mi respeto. Entonces, es pasar desde el liderazgo del primer nivel, que es desde la posición, usted me tiene que atender porque sí o sí, a pasar a un lugar de respeto, de admiración, y eso se gana, eso se construye con el tiempo y todos tenemos la capacidad de poder llegar a ese nivel de liderazgo familiar, liderazgo empresarial, liderazgo en la iglesia. Porque es lo que Dios quiere, levantar líderes que sean influyentes. Él fue líder de líderes y el mejor líder es el que sirve a los demás, el que no está para aprovecharse solamente para sí mismo, sino el que está dispuesto a dar y a compartir lo que tiene.
0: Qué lindo, Arlene. Y bueno, ya llegamos al cierre de este programa, pero de verdad queremos que nos llevemos esto. Que usted que nos escucha y nosotras aquí también nos llevamos el cómo estoy conectando. Más que ejercer una posición de liderazgo, utilicemos eso para conectar con las personas y que nuestras finanzas no sean un obstáculo para llevar el propósito real de Dios, que es el servir a otros con nuestro talento, con nuestros dones y con toda nuestra vida. Gracias por acompañarnos y escucharnos en el programa de hoy.
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1: En mi Tiempo con Dios de hoy, Primera de Corintios capítulo 1, versos del 26 al 31. Pablo le dice a los corintios: mírense ustedes mismos, no son una gran oferta. No había muchos sabios según la carne, ni muchos poderosos, ni muchos nobles entre los cristianos en Corinto. Viendo a los corintios, Pablo puede decir: ustedes no son sabios de acuerdo con el mundo, no son poderosos ni son nobles, sino que ustedes están entre lo necio del mundo. Sin duda, muchos cristianos corintios estaban comenzando a pensar muy alto de sí mismos por la obra de Dios en ellos. Pablo no les permitiría eso. Ellos no han sido elegidos porque ellos son grandes, sino porque Dios es grande. Cuando el apóstol dice para avergonzar a los sabios, esto explica parte del placer de Dios descrito en 1 Corintios 1:21. Dios ama reprender la idolatría de sabiduría humana, y Él con frecuencia lo hace escogiendo y usando lo necio del mundo. Dios no está diciendo que es mejor ser necio o no educado. En vez de eso, Él está diciendo que la sabiduría del mundo y educación no nos trae salvación en Jesucristo. Al poner al fuerte y sabio y grande en vergüenza, Dios no exalta al débil e inadecuado y sin valor, sino que los lleva a todos abajo a un nivel en común. Dios ha llamado primero al débil e ignorante, pero no exclusivamente. Los pastores primero, después de los sabios; pescadores primero, después de los educados, como Pablo, quien era un hombre educado. Los cristianos antiguos eran en su mayoría esclavos y hombres de bajo puesto. Toda la historia de la expansión de la iglesia es en realidad una victoria progresiva del ignorante sobre el erudito, el bajo sobre el alto, hasta que el emperador mismo puso su corona delante de la cruz de Cristo. El resultado final es claro: a fin de que nadie se jacte en su presencia. Nadie se pondrá de pie delante de Dios y dirá: ya te descubrí, o lo hiciste tal como pensé que deberías. Los caminos de Dios son más grandes y altos, y nada de la carne se gloriará en su presencia. Jesús nos muestra perfectamente en su vida y enseñanza sabiduría de Dios. Esta sabiduría está a menudo en contradicción con las expectativas del hombre. Verdadera sabiduría no tiene que ver con hacerse inteligente. La sabiduría de Dios es recibida en y a través de la persona de Jesús. Jesús no solo es sabiduría por nosotros, Él también es justificación, santificación y redención. En su obra, Él comunica tres cosas a aquellos que están en Cristo Jesús. Justificación significa que somos legalmente declarados, no solamente no culpables, sino tenemos una justicia positiva. Eso significa que las obras justas y carácter de Jesús nos son contados. No nos hacemos justos por enfocarnos en nosotros mismos, porque Jesús ha sido hecho por nosotros justificación. Santificación habla de nuestro comportamiento y cómo los creyentes deben separarse del mundo y en Dios. Nosotros no creemos en santificación por enfocarnos en nosotros mismos, sino en Jesús, porque Jesús ha sido hecho por nosotros santificación. Redención es una palabra de intercambio de esclavos. La idea es que hemos sido comprados para libertad permanente. Nosotros no podemos encontrar libertad a través de enfocarnos en nosotros mismos, porque Jesús ha sido hecho por nosotros redención. Pablo usa esta referencia a Jeremías 9, 23 y 24 para mostrar que Dios hizo todo de esta manera para que Dios reciba la gloria. El camino para la gloria de Dios es Cristo crucificado. La evidencia de la gloria de Dios es su elección de lo vil. Soy el pastor Carlos Umaña. Seguimos aprendiendo de esta hermosa carta del apóstol Pablo a los corintios.
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0: Un gusto saludarle, soy Rodrigo Riaño del Castillo. ¿Sabe algo? La vida es como un libro, donde cada día escribimos nuestro propio capítulo. ¿Sabe cuál es el problema? Que muchas veces nos quedamos años y años, más del tiempo adecuado, escribiendo o leyendo la misma historia. Una historia que nos trajo dolor, decepción. Una historia de la cual deberíamos desde hace mucho rato haber pasado la página. Pero no lo hacemos. Necesitamos pasar la página, cambiar el capítulo del libro de nuestra vida frente a muchas malas experiencias de nuestro pasado. Y permítame darle tan solo un ejemplo de muchos en los cuales usted y yo deberíamos pasar la página de nuestra vida. Mire, si usted y yo le fallamos a Dios y ya reconocimos esa falla, le pedimos perdón a Él, entonces no sigamos culpándonos, juzgándonos o dándonos golpes de pecho por algo que Dios hace mucho rato perdonó. Mire, en Isaías capítulo 43, verso 25, Dios dice que Él borra nuestras transgresiones, que Él las borra. Y escuche esto tan extraordinario que dice, que por amor a Él mismo, dice Dios, nunca más se acordará de nuestros pecados. Eso es lo que Dios promete en Isaías capítulo 43, verso 25, que nunca más se acordará de nuestro pecado. Mire, si Dios, al que ofendimos con nuestra mala actitud, dice que no se acordará más de nuestro pecado, entonces, ¿por qué usted y yo nos seguimos juzgando? Nos seguimos dando duro por esos pecados que cometimos en el pasado. Pecados de los cuales ya confesamos, nos arrepentimos, nos apartamos y nos pusimos a cuentas. Pasemos esa página. Mire, todo el tiempo que nos pasamos en esa condición de acusarnos a nosotros mismos, va a ser un tiempo valioso perdido, porque vamos a dejar de trabajar en nuestro propósito, en los sueños que Dios puso en nuestro corazón, simplemente por caer en la autoconmiseración. Pasemos esa página, cerremos ya ese capítulo de culpabilidad en nuestra vida y recibamos el perdón que Dios tiene para nosotros. Recuerda siempre, ya fuiste perdonado. Así que no te juzgues, no te acuses, ni permitas que otro te juzgue por cosas del pasado que ya están saldadas. Porque ya fuimos perdonados. Y fuimos perdonados para nosotros también perdonarnos y recibir el perdón de parte de Dios. Pero escuche esto, también fuimos perdonados por Dios para perdonar a los demás. Esa es la vía. Recibimos el perdón de Dios, me perdono a mí mismo, pero también debo perdonar a los demás. Así como no debemos darnos golpes de pecho, caer en la autocomiseración por situaciones del pasado que ya han sido saldadas, entonces tampoco hagamos eso con otros. Pasemos la página, no guardemos rencores. Efesios en el capítulo 4, verso 32 dice que debemos ser buenos unos con otros, que también debemos ser misericordiosos unos con otros. ¿Y sabe que me gusta mucho esa palabra que utiliza allí Efesios 4:32? Misericordiosos. Y me gusta porque muchas veces nosotros decimos, es que esa persona me hizo tanto daño que no merece el perdón de Dios, no merece mi perdón, no merece nada. ¿Y sabe que de eso se trata la misericordia? Se trata de hacerle bien al otro, así no lo merezca. Y Efesios capítulo 4, verso 23 nos invita a eso, a ser buenos, a ser misericordiosos con los demás. Pero también dice que nos perdonemos unos a otros, así como también nos perdonó Cristo. Escuche, así como nos perdonó Cristo, entonces usted y yo también debemos perdonar. y Primera de Pedro, en el capítulo 2, verso 21 al verso 23, dice que usted y yo debemos seguir las pisadas de Cristo, que debemos seguir el ejemplo de Cristo. Y allí en Primera de Pedro se refiere exactamente al perdón. Escuche cómo dice Primera de Pedro, capítulo 2, verso 21 y 23. Dice que a Cristo lo maldecían y él no respondía con maldición. Que cuando a Cristo lo maltrataban, él no amenazaba, sino que lo que hizo Cristo fue encomendar toda su causa, encomendar todo lo que le sucedía al que juzga con justicia. Primera de Pedro 2, 21 al 23. Y allí también nos dice que debemos seguir ese ejemplo de Cristo. Si le fallamos a Dios, si le pedimos perdón a Dios, si le fallamos a Dios y ya le hemos pedido perdón a Él, entonces recibamos su perdón y perdonémonos. Pero si otros nos fallaron, entonces, así como Cristo nos perdonó, perdonemos también nosotros. Mi amiga y mi amigo, no podemos leer o escribir nuevos capítulos en el libro de nuestra vida si continuamos leyendo o escribiendo el último. Es tiempo de pasar la página. Señor, te damos muchas gracias por cada persona que se une con nosotros en este devocional. Gracias, Señor, por este mes que nos permites terminar y por el nuevo tiempo que tienes preparado para nosotros. Gracias, Señor, porque hemos recibido de parte de ti perdón y decidimos a partir del día de hoy, primero, reconocer nuestro pecado, segundo, pedirte perdón, tercero, apartarnos, pero también reconocer y aceptar que tu sacrificio en la cruz es más que suficiente para perdonar nuestro pecado. Y hoy te pedimos, Señor, perdón, pero también recibimos tu perdón. Decidimos hoy, Señor, no seguir perdiendo más el tiempo con la autocomiseración o con los golpes de pecho o acusándonos y juzgándonos por situaciones del pasado. Hoy decidimos pasar la página y recibir de parte de ti lo nuevo que tienes para nuestra vida. Enséñanos también a perdonar, así como tú también nos perdonaste. Dios, oramos por cada persona que se conecta con nosotros en este tiempo. Declaramos para ellos las más ricas, poderosas y abundantes bendiciones tuyas. Y hoy te declaramos como nuestro Señor y como nuestro Salvador.
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1: La primera imagen que yo tengo de Jesús, el recuerdo que tengo de niño, es un dibujo de la escuela dominical, que tenía el cabello largo, lo tenía suelto, era rubio, cara angulosa, piel blanca, pálida, un galán de telenovelas era, ¿no? Ni siquiera un galán de telenovelas turco, era un galán de telenovelas venezolano o colombiano a lo mejor. Llevaba una túnica blanca con una banda roja cruzada, en sus brazos sostenía un corderito dormido. Esa era la imagen con la cual yo me crié, y para mí ese era Cristo, ese era Jesús, ¿no? Era como un tío bueno que acariciaba las cabezas de los niños y daba algunos consejos tipo, sean buenos y pórtense bien con mami y papi, ¿no? Y creo que a todos nos gusta la idea de un Jesús de ojos azules, un Jesús europeo, si se quiere, agringado, alejado de las fisonomías de Medio Oriente. El Jesús de Hollywood es casi perfecto, porque además es el Jesús del cual nos alimentamos, el Jesús que nos ha vendido la industria del cine, ¿no? Y cuando en algunas culturas retratan un Jesús a lo mejor moreno, con pelo chinito o hasta un poco agraciado, hasta nos parecen ofensivas esas imágenes, ¿no? Como blasfemas en cierto punto. Pero debido al silencio de los evangelios, no podemos saber cuál era la apariencia de Jesús. No hay información de bien cómo pudo haber sido físicamente. Y me parece bueno que sea así, porque nuestras representaciones embellecidas de Jesús a veces dicen más acerca de nosotros mismos que acerca de Él, ¿no? De lo que quisiéramos que Jesús fuera. La cosa es que en Jesús no hubo ningún brillo sobrenatural. Cuando uno lo veía transitar por la tierra, de hecho Juan el Bautista admitió que nunca lo hubiese reconocido como el Hijo de Dios sin una revelación del Espíritu Santo. No era alguien que dijera, se veía venir que este era el Mesías. No. Según Isaías, no podemos explicar la atracción que producía, porque obviamente no era por su belleza, no era necesariamente bien agraciado, no había un factor o un aspecto de su exterior que fuera lo atractivo o lo que sedujera a la gente. La clave se encuentra en otra parte, así que hay que dejar de lado el aspecto físico de Jesús para concentrarnos en cómo era como persona, su personalidad. Yo siempre me he preguntado, ¿cómo era el perfil de su personalidad? Entonces muchos prefieren también en este caso un Jesús conforme a su imagen y semejanza, ¿no? Por eso para mí, cuando me fui haciendo adolescente en una iglesia legalista, Jesús dejó de ser ese señor que acariciaba un corderito para pasar a ser alguien que me decía, no mires a las mujeres, no tomes vino, no bailes, no veas mucho cine, aléjate de los Teletubbies y los Pitufos, evita las suegras. Ahora, Jesús no fue ni en nada, ni parecido a lo que nos han dicho. Pero uno se va haciendo la imagen de qué diría Jesús, cómo actuaría, cómo sería. De hecho, la gente de su época no sabía qué hacer con él. Jesús hablaba en acertijos, lo que llamamos nosotros como parábolas, metáforas, sanaba enfermos, resucitaba muertos. Y para sus contemporáneos, Jesús era alguien que confundía, que escandalizaba, y hoy sucede lo mismo. Muchos, cuando tienen que describir a Jesús, incluso muchos cristianos dirían que Jesús es un buen tipo, es agradable, incluso piensan algunos en alguien suave, como si él fuera alguien tan gentil, tan suave, y hasta en algunos detalles hasta un poco amanerado para su manera de hablar, porque eso es lo que nos vendió el cine. Por eso hay tantos que dicen, ay, Jesús no hablaría así, cuando uno contesta, ¿no? Porque creen que Jesús hablaría siempre en un tono monocorde. Algunos piensan que Jesús era un tipo buena onda, medio hippie, una mezcla de John Lennon con algún rockero por ahí. Y nos sorprendería lo que la Biblia describe de Jesús, porque en ninguna parte lo describe como alguien agradable. Ahora, no digo que no lo haya sido, digo que en esa palabra agradable no hay nada que capte la esencia de quién era Jesús. o quién es Jesús. Para quienes estuvieron con Jesús en la tierra, fue como meterse en el paso de un huracán. El que se metía con él era cambiado absolutamente, era peligroso. Jesús era subversivo, revolucionario, desestabilizador. Lo más probable es que todos estuviesen asombrados con él. Quienes lo conocían no se llevaban la imagen que habían conocido a un hippie, a alguien que decía frases célebres, profundas. No, era alguien que revolucionaba. Nadie, de hecho, había conocido antes a alguien como él, nunca. Y esta misteriosa persona se atrevía a desafiar a los poderosos líderes religiosos de la época y los dejaba gritando, diciendo, no te atrevas a hablarnos así. De hecho, cuando predicaba, había gente que se le paraba y decía, no te atrevas a hablarnos así. Lo consideraban hereje, usurpador, revoltoso, demonio. No había quien describiera a Jesús como, es un tipo inocuo, agradable. Las Escrituras nos dicen que hasta los escépticos opinaban, dice, y de nuevo las palabras de Jesús fueron motivo de disensión entre los judíos. Siempre que Jesús predicaba, había motivo de discusión. Sus mensajes no hubiesen sido virales en YouTube, eran discutidos. De hecho, muchos de ellos decían, está endemoniado. Otros decían, no, está loco de remate. ¿Para qué hacerle caso? Es un loco más. Así que, de alguna u otra manera, Jesús era alguien asombroso. Entre sus contemporáneos había ganado la reputación de ser un bebedor de vino y glotón. Eso decían de Jesús. O sea, un borrachito cualquiera, ¿no? Decía, ahí está el que bebe vino, el que anda con las prostitutas, con las rameras, el que se junta con los publicanos, siempre lo vemos comiendo en fiestas. Los que poseían autoridad lo consideraban un perturbador, una amenaza a la paz. Y nadie, ni aun el más agnóstico, pudo ni puede ignorarlo hasta el día de hoy. Cada vez que hoy alguien mira un celular, aparece la fecha del día que estamos transitando en el calendario, lo cual reconoce esa fecha implícitamente, que su nacimiento dividió la historia. Aún el que es ateo te puede decir qué pasó antes o después de Cristo. Todo lo que haya sucedido en este planeta entra en esa categoría, antes de Cristo o después de Cristo. Nunca se dice antes de Elvis y después de Elvis. Nunca nadie va a decir antes de Sinatra y después de Sinatra, antes de Nerón y después de Nerón. No. Hasta el día, de hecho, después de su muerte, cualquier marca que él hubiera dejado, uno hubiese pensado, esto va a desaparecer rápido. Yo digo siempre que dentro de 100 años nadie se va a acordar que nosotros estuvimos aquí. Nadie. En nuestras casas vivirán extraños y posiblemente nadie recordará que algún día nosotros pasamos por la tierra. Y alguien podría pensar cuando Jesús murió lo mismo. Nadie se va a acordar de, no en 100 años, en 20 años. Porque por lo general cuando alguien muere, el impacto que ejerce en el mundo comienza después a desaparecer, sea muy famoso o no. En algunas décadas nadie se va a acordar de Steve Jobs, de Maradona, de John Lennon, de Michael Jackson. En décadas nadie se va a acordar. Nuestros hijos ya no los conocen. Nuestros nietos van a decir, ¿quién era Michael Jackson? No tienen la menor idea. Y quizás escuchen abúlicos, aburridos, algo de historia en la escuela, pero no más de ahí. El día que murieron Alejandro Magno, César Augusto, Napoleón, Sócrates, la reputación de estos tipos era enorme. Y cuando Jesús murió, había un movimiento diminuto que parecía moribundo y parecía que nadie se iba a acordar ni de él, ni de los seguidores, ni del movimiento. Y ha habido a través de la historia grandes hombres que han tratado de alcanzar la inmortalidad poniéndole su nombre a alguna ciudad. Decían, quiero que una ciudad haya mi nombre. El mundo antiguo estaba repleto de ciudades a las que Alejandro Magno llamó Alejandría, por ejemplo. César denominó Cesarea. Les encantaba que, es como que yo pusiera Dantelandia a alguna ciudad. Sin embargo, Jesús nunca tuvo una ciudad a su nombre. De hecho, no tenía una ciudad donde morar mientras que estuvo aquí. Los famosos a veces tratan de preservar su legado haciendo que otros lleven su nombre. Si no es una ciudad, son sus hijos. Pero jamás Jesús reclamó ese título, nunca. Y ahora, que no hay multitudes alrededor acudiendo a él y que Jesús está en manos de Pilato, cuando no hay probabilidad de que un ejército se levante para defenderlo, ahora que ya es demasiado tarde para que pueda ser salvado, Jesús le dice a Pilato: tú lo has dicho. Solo tenía que decir no. Pilato le dice: ¿eres el rey de los judíos? Jesús le dice: tú lo has dicho. Jesús sabe lo que va a suceder. Pilato no le queda otra, lo ata de manos. ¿Ok? Pronuncia la sentencia sin querer pronunciarla. ¿Oíste lo que te pregunté, Nazareno? ¿Oíste bien? ¿Entendiste? ¿Tú eres el rey de los judíos? Vuelve a decir Jesús: tú lo has dicho. Y a partir de ese entonces, en todo el mundo, los cristianos recitamos el nombre de un insignificante procónsul romano, Poncio Pilato, que jamás habría pasado a la historia, porque ese nombre dejó establecida la muerte de Dios. Yo no sé ustedes, pero yo siempre sentí algo de lástima por Pilato al principio, porque decía, pero pobre tipo, no lo quería condenar. Pero cuando leo con más atención, lo veo de un ángulo diferente. Los judíos estaban exigiendo la ejecución de Jesús porque pensaban que era un mentiroso, un farsante, un timador. Por otra parte, Pilato veía a Jesús como un tipo inofensivo. No lo veía como un hijo de Dios, lo veía como un tipo inofensivo. Tal vez un poco chiflado, sí, pero no culpable. Pilato veía a Jesús como un tipo agradable, que se había metido en un lío, en una mala situación por haber abierto la jeta de más. Se había metido en un lío y lo quería sacar del lío. En la persona de Poncio Pilato tenemos el símbolo de cómo muchas personas hoy ven a Jesús. Cuando la gente dice, sí, sí, yo Jesús para mí me cae bien, sí, sí. Pero vas a la iglesia, y yo soy católico apostólico romántico, porque voy dos veces al año. ¿Y crees en Jesús? Sí, sí, pues yo soy evangélico, una vez me bauticé, voy para Pascuas. En realidad están siendo, tienen el síndrome Pilato. Tienen una actitud displicente que dice, bueno, sí, Jesús es un buen tipo, inofensivo. Si lo necesito, lo busco, y si no lo necesito, lo dejo descansar. Lo que en realidad están diciendo es, Jesús no me importa demasiado, es un buen tipo, nada más. Entonces nuestro desafío más grande nunca va a venir de quienes apasionadamente se oponen a Jesús. Mi peor público nunca fueron los Saulos de Tarso, nunca. Yo he estado ante mundanos, recontra, ultra, hiper, macro, extra, mundanos. Yo he predicado en congresos de médicos, en congresos de, he estado ante artistas, ante gente que vive en vidas disipadas, y me consta. Y eso no están lejos de Jesús, están más cerca de Jesús que aquellos que, como Pilatos, miran a Jesús como alguien inofensivo, que son grises. Por eso nuestra mayor oposición no va a venir de los ateos. Los ateos están muy cerca de tener un encuentro con Jesús. Nuestra oposición viene de quienes piensan que Jesús es un buen tipo, alguien agradable, un hippie bueno. Es el problema de los Estados Unidos de América. Estados Unidos parece que es un país cristiano porque todo el mundo hoy, en una fecha como hoy o el próximo domingo, llenan los templos. Después hacen de su vida un demonio durante todo el año. Pero llenan los templos en Navidad y llenan los templos en Easter y cantan amén. Y usted ve los gringos que tienen su cerca blanca, su perro, su gato, sus hijos, y van a cantar a la iglesia los domingos. Después tienen su vida otra vez de adulterio, de fornicación, de estafa toda la semana, porque son como Pilato. ¿Tienes problemas con Jesús? Oh, no, es un buen tipo Jesús. Nuestros desafíos siempre van a ser los fanáticos de un solo día. Los fanáticos que vienen en Easter, los fanáticos que vienen en Pascua, el Día de Palmas, de Ramos, los fanáticos de Navidad, los fanáticos de Nochebuena, eso van a ser nuestros enemigos, la gente que viene, mira de lejos y no se compromete demasiado. A los que Jesús les cae simpático, no están dispuestos a cambiar de vida, no están dispuestos a que Jesús les cambie su corazón. Simplemente van en Pascua, en Navidad, y recitan dos, tres cosas y regresan. Ese es Pilato. Pilato también es el fanático de un solo día. Por un día fue fanático de Jesús. Por un día a Jesús le cayó bien. Por un día no lo hubiese querido condenar, pero lo condenó. Y de alguna manera, al lavarse las manos, al no decidir, decidió, lo mandó a la cruz. Por otra parte, los sacerdotes también concibieron otras dos acusaciones. Dijeron, tenemos que presentar algo más firme. Acabaron acusando a Jesús de blasfemia para que las multitudes se pusieran en contra de él, y de traición a fin de que Pilato lo matara. Era una tarea difícil, y en verdad no pudieron hacerlo en este juicio. Según el registro de Marcos, dice, los jefes de los sacerdotes y el consejo buscaban alguna prueba contra Jesús para condenarlo a muerte, pero no la encontraban. Y muchos testificaban falsamente contra él, pero sus declaraciones no coincidían. Pilato debió haber metido presos a todos esos por falso testimonio, no lo hizo. Además, se había difundido el rumor de que Jesús afirmaba que podía destruir el templo y reedificarlo en 3 días. Por supuesto que hablaba metafóricamente de su resurrección. Y los líderes judíos no lograban conseguir testigos que estuviesen de acuerdo con las palabras exactas que

Aparte estaba la falta de consideración al sábado. Eso los escandalizaba, el sabbat. La ley de Moisés establecía que quebrantar el sábado era una ofensa capital. Y Jesús había sanado gente en sábado. Eso era una amenaza para la ley, para el sistema de sacrificios, para el templo, para las normas de alimentación, para las distinciones entre puros e impuros. Así que Jesús siempre fue una amenaza para el legalismo. Y no hizo Jesús ningún esfuerzo por corregir esas falsas acusaciones. Se sentó en silencio, se mofaban de él, y cuando le preguntaron, ¿eres tú el Mesías?, él respondió, yo soy. Así que, ¿quién sentenció a Jesús? Él mismo. Él dictó su propia sentencia de muerte. No había pruebas para condenarlo. Nunca hubiesen podido llevar a Jesús a la cruz por las pruebas. No había. Ni siquiera Pilato lo podía condenar porque no había nada en contra de él. Lo que lo condenó a Jesús fue su propia boca cuando por primera dijo, yo soy el Mesías. Y le dio Jesús a los judíos lo que ellos no podían conseguir a través de falsos testigos. Jesús dijo, terminamos con esto, e hizo el trabajo por ellos. Jesús dictó su propia sentencia. La cruz es el símbolo más reconocido en el mundo, gente. Marca más tumbas, adorna más joyas y está por encima de más iglesias de que cualquier otro diseño. Hacer la señal de la cruz se conoce tanto en las basílicas como en los cementerios, como en los estadios de fútbol. Es un gran negocio encontrar un logotipo, pero ahí no hay ninguna corporación, país o causa que ha producido una imagen tan duradera o ampliamente difundida como la cruz. Solo hacer esto, todo el mundo sabe de qué hablamos. Y por raro que parezca, el cristianismo se convirtió en una religión de la cruz, como si fuera la horca, la silla eléctrica o la cámara de gas en términos modernos. Porque la cruz era el método de ejecución más humillante que Roma tenía a disposición. Y la cruz cambió de ser el símbolo de poder del Imperio Romano para ser el símbolo del amor de Dios. Cambió de una expresión de amenaza máxima a una expresión de esperanza máxima. Y aquel viernes, que es el que conmemoramos la semana que viene, Jesús murió porque lo sentenció su propio amor. Él dijo, esta es mi decisión, por ti, por mí, por nosotros, esta es mi decisión. Nadie logró matarlo, nadie. A Jesús no lo mató ni Pilato, ni Herodes, ni el César, ni los sacerdotes, ni los fanáticos de un solo día. Me hubiese encantado decirte, sí, lo mataron ellos, no. Jesús se autosentenció. ¿Qué hubiese ocurrido si yo hubiera formado parte de la multitud de esos fanáticos de un solo día que arrojaban ramos cuando Jesús entró? ¿Cómo hubiera respondido yo ante ese hombre? ¿Lo hubiera invitado a cenar como Zaqueo? ¿Me hubiera alejado triste como el joven rico? ¿Lo hubiera traicionado como Judas, como Pedro? Porque con la Biblia en mano todos sabemos qué hacer. Pero en los tiempos de Jesús, al igual que ahora, había al menos tres grupos que lo seguían. Los más alejados en el círculo exterior, que eran los mirones, los curiosos, los boyeristas, que siempre miran desde lejos. Después, un poco más cerca, estaban los fanáticos de un solo día, los que lo seguían a Jesús esperanzados de que anunciara una revuelta contra Roma, que les diera algo. Siempre hay gente que dice, y a ver qué me da la iglesia. Jesús nunca toma en cuenta esos grupos periféricos. Pero uno se acerca más y ve el tercer grupo, que quizá son poco menos que un centenar de seguidores. A esos constantemente Jesús los empujaba a un nivel más profundo de compromiso. Les decía, no pueden servir a dos señores. Olvídense de amar el dinero y amar los placeres del mundo. Niéguense a sí mismos, sirvan a otros, tomen su cruz. ¿Qué clase de invitación? Toma tu cruz, ¿eh? Es como que Jesús dice, estoy dispuesto a encabezar una procesión de mártires. Él dijo, el que busca su vida la va a perder, el que pierde su vida por causa de mí la va a encontrar. Y quiero terminar esta historia con, o este mensaje con otra historia también muy real.

0: Un joven y su esposa llevaban 5 años tratando de tener un hijo, que habían agotado todas las oraciones pidiéndole: Señor, queremos quedar embarazados. Y el no tener hijos comenzó a preocuparlos ambos, y se veían consumidos por preguntas difíciles. ¿Cómo es que dos personas saludables, que aman a Dios, se encuentren sin hijos, mientras que por todas partes en el mundo hay tantísimas mujeres que nunca pensaron en Dios y tienen bebés que abandonan, que no desean? 5 años de silencio y de oración, y luego ocurre el milagro. La esposa de este hombre finalmente quedó embarazada. A los meses las noticias mejoraron, esperaban mellizos, y el panorama de fe de esta pareja cambió radicalmente, porque desaparecieron las preguntas, ¿no? Ahora tenían sentido los 5 años de espera. La vida tenía sentido. Pero luego comenzó la maraña. Durante un examen médico rutinario, el médico descubrió problemas serios en el útero de la dama, y uno de los bebés ya había muerto y el otro tenía pocas posibilidades de sobrevivir. Y si lo hacía, posiblemente sufriría discapacidades severas. El médico dijo que el aborto era la única salida. Al hombre se le abrió el piso, literalmente. Se sintió devastado, frustrado, herido, confundido y desesperadamente metido en el dolor. ¿Qué clase de Dios te da un regalo y después te lo quita? A pedido de sus amigos se fue a un retiro silencioso de una semana, no sin antes dejar bien en claro que él no quería estar ahí. Uno de los ejercicios espirituales durante el retiro fue una caminata por la naturaleza, y el pastor anfitrión indicó que debía buscar lugares en los que podían ver a Dios, y el hombre se enfureció. Dijo: esto es una estupidez, porque en lo que a mí concierne, Dios no está en ninguna parte. Yo no voy a perder una hora tratando de encontrar a Dios en la naturaleza, porque desperdicié los últimos meses tratando de encontrar a Dios en mi vida y no obtuve ninguna respuesta. Entendible. Así que él caminó, hizo como que estaba participando, pero saboteó la experiencia al elegir una caminata por una escalera de cemento. Caminó mirando el cemento, fijando la mirada solo ahí. Dijo: no voy a mirar la naturaleza. No miró ninguna planta y pasó una hora en rebeldía silenciosa, concentrado en el liso y desolado cemento. Después del ejercicio regresó a su grupo pequeño para describir lo que había ocurrido, y estaba llorando. Y dijo: yo estaba más o menos a mitad de camino, caminando muy lentamente, perdido en mi enojo, perdido en mi resentimiento hacia Dios, y empecé a llorar porque no fui consciente de mis lágrimas hasta que mi mente se conectó con mi corazón. Me di cuenta que había grietas en el cemento. Todo el camino estaba cubierto de grietas. Y me di cuenta de que mis lágrimas no se debían a las grietas, se debían a lo que salía de las grietas. De todas las grietas salían flores. De las grietas salían como grama verde, y de alguna parte del medio del cemento gris y sin vida, la vida se abría camino a través de la roca, a través del cemento impenetrable de la vereda. Y dice: repentinamente fui consciente de la presencia de Dios. Me di cuenta que Él todavía vivía y me sorprendió con sus flores. Encontró una manera de mostrarme esperanza en medio de la desesperación, y su amor y su cuidado me encontraron. De alguna forma, en las ruinas de la vida de un hombre, incluso mientras que estaba rechazando a Dios, Dios mantuvo en pie la conversación. Dios dijo: tú haces silencio, yo no. Tú dejas de hablarme, yo mantengo la plática. Dios persiguió a este hombre para abrazarlo en su dolor. Y yo pienso que todos nosotros en alguna ocasión fuimos fanáticos de un solo día. En algún momento estuvimos felices y arrojamos palmas al paso de Jesús. No sé, cuando la vida era mejor, cuando sentimos que Dios estaba de nuestro lado, Fue cuando creímos que Él iba a darnos lo que queríamos. Cuando Jesús era un Mesías conforme a nuestra imagen y semejanza. Pero después hubo un momento que yo te aseguro que Él no cumplió tus expectativas ni las mías. Y tuvimos que decidir tomar la cruz y seguirle. Y eso fue difícil. Le hablo a todos aquellos que dicen, es que yo siento que Él me falló. Esa cruz puede haber sido nuestra falta de empleo, la falta de respuesta, un divorcio, una muerte, una enfermedad, un embarazo fallido, no sé. Pero todos nosotros fuimos fanáticos de un solo día y un día las reglas de juego cambiaron y dejamos de seguirlo y dijimos, crucifícanle. Hay un poema o una canción maravillosa que dice, puede que estés en un lugar seco ahora mismo y parece que no puedes salir. Pero dice el Señor, yo he venido a hacer un camino. He venido a curar tu dolor. No vas a sentir el viento, tampoco verás la lluvia. Solo tienes que saber que yo haré un camino. He venido a curar tu dolor. Todo a tu alrededor puede estar seco. No sentirás el viento, tampoco verás la lluvia, pero solo tienes que saber una cosa. Yo haré un camino en tu vida. Yo haré un camino.
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Por nada estéis afanosos, si no sean conocidas vuestras peticiones delante de Dios en toda oración y ruego con acción de gracias. No afanarse por nada. ¿Es posible eso? ¿No están tus afanes atados a tus emociones y no están tus emociones ligadas a las cosas que te suceden? Si no puedes controlar lo que te ocurre, ¿cómo puedes controlar tus reacciones? Respira hondo. En vez de ponerte a temblar cuando surgen los problemas, cuélate a la habitación donde se halla el trono y pasa tiempo entregando esas situaciones al Señor. Con acción de gracias, deja que tus peticiones sean conocidas por Él. Este es un momento de inspiración, en paz y quietud. Le acompañamos con Música en la Noche.

0: Dios, recibimos de ti.
1: La actitud lo es todo. Nuestra actitud determina nuestro resultado. Las escrituras nos desafían a servir con alegría. Es cómico pensar en servicio y alegría en la misma frase, ¿verdad? Sin embargo, he aquí la verdad. Si servimos con una actitud de gozo, esto cambiará todo. Nuestro servicio ya no se siente como servicio, sino como un privilegio. El salmista dice, servid a Jehová con alegría, venid ante su presencia con regocijo. 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

0: envuelto con perfecta paz. Y eres tú quien siempre tiene el control. Confío en ti.
1: Ahora bien, si hemos muerto con Cristo, confiamos que también viviremos con Él. Pues sabemos que Cristo, por haber sido levantado de entre los muertos, ya no puede volver a morir. La muerte ya no tiene dominio sobre Él. En cuanto a su muerte, murió al pecado una vez y para siempre. En cuanto a su vida, vive para Dios. Cuando aceptas a Jesucristo en tu corazón y le aceptas de verdad, haciendo de Él el Señor de tu vida, pasas de la muerte a la vida. La muerte ya no tendrá poder sobre ti, ahora tendrás la vida. Palabras del apóstol Pablo que compartimos contigo en Música en la Noche.

Pon la mirada en lo que tienes delante. Fija la vista en lo que está frente a ti. Proverbios 4:25. ¿Te has preguntado alguna vez cómo puedes estar perfectamente feliz en un instante y desilusionado al siguiente? Si la alegría es una decisión, entonces la tienes que tomar continuamente. A menudo nos gobiernan nuestras emociones, por lo que es importante mantenernos enfocados, en especial cuando hemos tenido un día difícil. No permitas que la frustración te robe ni siquiera 60 segundos de tu tiempo. Al contrario, decide alegrarte, decide ser feliz. Este es un momento de inspiración, en paz y quietud. Le acompañamos con Música en la Noche.

No se angustien por el mañana, el cual tendrá sus propios afanes. Cada día tiene ya sus problemas. ¿Qué tal que el Señor hubiera escrito un undécimo mandamiento? No te preocupes. En cierto sentido, sí lo hizo. En varios pasajes bíblicos nos ordena no angustiarnos. Por tanto, echas tus ansiedades en el Señor. Entrégaselas a Él. Suéltalas. No permitas que las preocupaciones aniquilen tu fortaleza y tu gozo. Hoy es un regalo del Señor. No lo sacrifiques ante temores y frustraciones. Deja que las ansiedades se vayan y mira cómo Dios obra. Esta noche, descansa en paz, porque Dios cuida de ti. Le acompañamos con Música en la Noche.

Basta un poco de espíritu aventurero para estar siempre satisfechos, pues en esta vida, gracias a Dios, nada sucede como deseábamos, como suponíamos, ni como teníamos previsto. 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
1: Un tiempo en el que nos encontramos para escuchar a Dios hablar. Entre tanto que llego, dedícate a la lectura pública de las Escrituras y a enseñar y animar a los hermanos. A continuación, escucharemos fragmentos de la Biblia en la Nueva Traducción Viviente.
2: El libro de Salmos, Salmo 60, versículos 1 al 4.
3: Nos has rechazado, oh Dios, y quebraste nuestras defensas. Te enojaste con nosotros. Ahora restáuranos al gozo de tu favor. Sacudiste nuestra tierra y la abriste en dos. Sella las grietas, porque la tierra tiembla. Has sido muy estricto con nosotros. Nos hiciste beber de un vino que nos dejó tambaleantes. Pero has levantado un estandarte para los que te temen, un punto de reunión en medio del ataque.
2: El primer libro de Samuel, capítulo 17.
4: Los filisteos reunieron su ejército para la batalla y acamparon en Efes Damim, que queda entre Soco en Judá y Azeca. Saúl respondió reuniendo a las tropas israelitas cerca del valle de Ela. De modo que los filisteos y los israelitas quedaron frente a frente en montes opuestos, separados por el valle. Luego Goliat, un campeón filisteo de Gat, salió de entre las filas de los filisteos para enfrentarse a las fuerzas de Israel. Medía casi 3 metros de altura. Llevaba un casco de bronce y su cota de malla hecha de bronce pesaba 57 kilos. También tenía puestos protectores de bronce en las piernas y llevaba una jabalina de bronce sobre el hombro. El asta de su lanza era tan pesada y gruesa como un rodillo de telar, con una punta de hierro que pesaba casi 7 kilos. Su escudero iba delante de él. Entonces Goliat se detuvo y gritó mofándose de los israelitas.
5: ¿Por qué salen todos ustedes a pelear? Yo soy el campeón filisteo, pero ustedes no son más que siervos de Saúl. Elijan a un hombre para que venga aquí a pelear conmigo. Si me mata, entonces seremos sus esclavos. Pero si yo lo mato a él, ustedes serán nuestros esclavos. Hoy desafío a los ejércitos de Israel. Envíenme a un hombre que me enfrente.
4: Cuando Saúl y los israelitas lo escucharon, quedaron aterrados y profundamente perturbados. Ahora bien, David era hijo de un hombre llamado Isaí, un efrateo de Belén, en la tierra de Judá. En ese tiempo, Isaí era anciano y tenía 8 hijos. Sus 3 hijos mayores, Eliab, Abinadab y Simea, ya se habían unido al ejército de Saúl para pelear contra los filisteos. David era el menor de los hijos. Sus 3 hermanos mayores se quedaron con el ejército de Saúl. Pero David iba y venía para ayudar a su padre con las ovejas en Belén. Durante 40 días, cada mañana y cada tarde, el campeón filisteo se paseaba dándose aires delante del ejército israelita. Un día, Isaí le dijo a David:
6: toma esta canasta de grano tostado y estos 10 panes, y llévaselos deprisa a tus hermanos. Y dale estos 10 pedazos de queso a su capitán. Averigua cómo están tus hermanos y tráeme un informe de cómo les va.
4: Los hermanos de David estaban con Saúl y el ejército israelita en el valle de Ela, peleando contra los filisteos. Así que temprano a la mañana siguiente, David dejó las ovejas al cuidado de otro pastor y salió con los regalos, como Isaí le había indicado. Llegó al campamento justo cuando el ejército de Israel salía al campo de batalla dando gritos de guerra. Poco tiempo después, las fuerzas israelitas y filisteas quedaron frente a frente, ejército contra ejército. David dejó sus cosas con el hombre que guardaba las provisiones y se apresuró a ir hacia las filas para saludar a sus hermanos. Mientras hablaba con ellos, Goliat, el campeón filisteo de Gat, salió de entre las tropas filisteas. En ese momento, David lo escuchó gritar sus ya acostumbradas burlas al ejército de Israel. Tan pronto como las tropas israelitas lo vieron, comenzaron a huir espantadas.
7: ¿Ya vieron al gigante?
8: ¿Ya vieron al gigante?
9: Sale cada día a desafiar a Israel.
8: El rey ha ofrecido una enorme recompensa a cualquiera que lo mate.
7: A ese hombre le dará una de sus hijas como esposa.
9: Y toda su familia quedará exonerada de pagar impuestos.
4: David les preguntó a los soldados que estaban cerca de él.
10: ¿Qué recibirá el hombre que mate al filisteo y ponga fin a su desafío contra Israel? Y a fin de cuentas, ¿quién es este filisteo pagano al que se le permite desafiar a los ejércitos del Dios viviente?
4: Estos hombres le dieron a David la misma respuesta. Le dijeron:
9: Efectivamente. Esa es la recompensa por matarlo.
4: Pero cuando Eliab, el hermano mayor de David, lo oyó hablar con los hombres, se enojó.
11: ¿Qué estás haciendo aquí? ¿Qué pasó con esas pocas ovejas que se supone que deberías estar cuidando? Conozco tu orgullo y tu engaño. ¡Solo quieres ver la batalla!
10: ¿Qué hice ahora? Solo hacía una pregunta.
4: Entonces caminó hacia otros y les preguntó lo mismo, y recibió la misma respuesta. Entonces le contaron a Saúl la pregunta de David, y el rey mandó llamarlo.
10: No se preocupe por este filisteo. Yo iré a pelear contra él.
12: ¡No seas ridículo! No hay forma de que tú puedas pelear contra ese filisteo y ganarle. Eres tan solo un muchacho, y él ha sido un hombre de guerra desde su juventud.
4: Pero David insistió.
10: He estado cuidando las ovejas y las cabras de mi padre. Cuando un león o un oso viene para robar un cordero del rebaño, yo lo persigo con un palo y rescato el cordero de su boca. Si el animal me ataca, lo tomo de la quijada y lo golpeo hasta matarlo. Lo he hecho con leones y con osos, y lo haré también con este filisteo pagano, porque ha desafiado a los ejércitos del Dios viviente. El mismo Señor que me rescató de las garras del león y del oso me rescatará de este filisteo.
4: Así que Saúl por fin accedió.
12: Está bien. Ve adelante. Y que el Señor esté contigo.
4: Después, Saúl le dio a David su propia armadura, un casco de bronce y una cota de malla. David se los puso, se ciñó la espada y probó dar unos pasos porque nunca antes se había vestido con algo semejante.
10: No puedo andar con todo esto. No estoy acostumbrado a usarlo.
4: Así que David se lo quitó. Tomó 5 piedras lisas de un arroyo y las metió en su bolsa de pastor. Luego, armado únicamente con su vara de pastor y su honda, comenzó a cruzar el valle para luchar contra el filisteo. Goliat caminaba hacia David con su escudero delante de él, mirando con desdén al muchacho de mejillas sonrosadas.
5: ¿Soy acaso un perro para que vengas contra mí con un palo?
4: Y maldijo a David en nombre de sus dioses.
5: Ven aquí y les daré tu carne a las aves y a los animales salvajes.
4: David le respondió al filisteo.
10: Tú vienes contra mí con espada, lanza y jabalina, pero yo vengo contra ti en nombre del Señor de los ejércitos celestiales, el Dios de los ejércitos de Israel, a quien tú has desafiado. Hoy el Señor te conquistará y yo te mataré y te cortaré la cabeza. Y luego daré los cadáveres de tus hombres a las aves y a los animales salvajes, y todo el mundo sabrá que hay un Dios en Israel.
9: Todos los que están aquí reunidos sabrán que el Señor rescata a su pueblo, pero no con espada ni con lanza. Esta es la batalla del Señor y los entregará a ustedes en nuestras manos.
4: Cuando Goliat se acercó para atacarlo, David fue corriendo para enfrentarse con él. Metió la mano en su bolsa de pastor, sacó una piedra, la lanzó con su honda y golpeó al filisteo en la frente. La piedra se le incrustó allí y Goliat se tambaleó y cayó de cara al suelo. Así David triunfó sobre el filisteo con solo una honda y una piedra, porque no tenía espada. Después David corrió y sacó de su vaina la espada de Goliat y la usó para matarlo y cortarle la cabeza. Cuando los filisteos vieron que su campeón estaba muerto, se dieron la vuelta y huyeron. Así que los hombres de Israel y Judá dieron un gran grito de triunfo y corrieron tras los filisteos, persiguiéndolos tan lejos como Gat y hasta las puertas de Ecrón. Los cuerpos de los filisteos muertos y heridos estuvieron esparcidos a lo largo del camino de Saaraim hasta Gat y Ecrón. Luego, el ejército de Israel regresó y saqueó el campamento abandonado de los filisteos. David llevó la cabeza del filisteo a Jerusalén, pero guardó la armadura en su propia carpa. Al observar a David pelear contra el filisteo, Saúl le preguntó a Abner, el comandante de su ejército:
13: Abner, ¿quién es el padre de este muchacho?
14: En realidad, no lo sé.
13: Bueno, averigua quién es.
4: Tan pronto como David regresó de matar a Goliat, Abner lo llevó ante Saúl con la cabeza del filisteo todavía en la mano.
13: Dime quién es tu padre, muchacho.
10: Su nombre es Isaí y vivimos en Belén.
2: El primer libro de Samuel, capítulo 18. Después de que David terminó de hablar con Saúl, conoció a Jonatán, el hijo del rey. De inmediato se creó un vínculo entre ellos, pues Jonatán amó a David como a sí mismo. A partir de ese día, Saúl mantuvo a David con él y no lo dejaba volver a su casa. Jonatán hizo un pacto solemne con David, porque lo amaba tanto como a sí mismo. Para sellar el pacto, quitó su manto y se lo dio a David junto con su túnica, su espada, su arco y su cinturón. Todo lo que Saúl le pedía a David que hiciera, él lo hacía con éxito. Como resultado, Saúl lo hizo comandante sobre los hombres de guerra, un nombramiento que fue bien recibido tanto por el pueblo como por los oficiales de Saúl. Cuando el ejército de Israel regresaba triunfante después que David mató al filisteo, mujeres de todas las ciudades de Israel salieron para recibir al rey Saúl. Cantaron y danzaron de alegría con panderetas y címbalos. Este era su canto:
15: Saúl mató a sus miles y David a sus 10,000.
4: Esto hizo que Saúl se enojara mucho.
12: ¿Qué es esto? Le dan crédito a David por 10,000 y a mí solamente por 1,000. Solo falta que lo hagan su rey.
4: Desde ese momento, Saúl miró con recelo a David. Al día siguiente, un espíritu atormentador de parte de Dios abrumó a Saúl y comenzó a desvariar como un loco en su casa. David tocaba el arpa tal como lo hacía cada día. Pero Saúl tenía una lanza en la mano y de repente se la arrojó a David, tratando de clavarlo en la pared. Pero David lo esquivó 2 veces. Después, Saúl tenía miedo de David porque el Señor estaba con David, pero se había apartado de él. Finalmente lo echó de su presencia y lo nombró comandante sobre 1,000 hombres, y David dirigía fielmente a las tropas en batalla. David siguió teniendo éxito en todo lo que hacía porque el Señor estaba con él. Cuando Saúl reconoció esto, le tuvo aún más miedo. Pero todos en Israel y en Judá amaban a David porque tenía tanto éxito al dirigir a sus tropas en batalla. Cierto día, Saúl le dijo a David:
13: Estoy listo para darte a mi hija mayor, Merab, por esposa. Pero antes deberás demostrar que eres un guerrero de verdad al pelear las batallas del Señor.
4: Pues Saúl pensó:
13: voy a enviar a David contra los filisteos y dejar que ellos lo maten, en vez de hacerlo yo mismo.
10: ¿Quién soy yo? ¿Y quién es mi familia en Israel para que yo sea el yerno del rey? La familia de mi padre no es nadie.
4: Así que cuando llegó el momento para que Saúl le diera a su hija Merab en matrimonio a David, Saúl se la dio a Adriel, un hombre de Meola. Mientras tanto, Mical, otra hija de Saúl, se había enamorado de David. Y cuando Saúl se enteró, se puso contento.
12: Me da otra oportunidad para que los filisteos lo maten,
4: se dijo Saúl a sí mismo. Pero a David le dijo:
13: hoy tienes una segunda oportunidad para llegar a ser mi yerno.
4: Después, Saúl instruyó a sus siervos para que le dijeran a David:
16: el rey te aprecia mucho, al igual que nosotros. ¿Por qué no aceptas lo que el rey te ofrece y te conviertes en su yerno?
4: Cuando los hombres de Saúl le dijeron estas cosas a David, él respondió:
10: ¿cómo puede un hombre pobre y de familia humilde reunir la dote por la hija de un rey?
4: Cuando los hombres de Saúl le informaron al rey, él les dijo:
13: díganle a David que lo único que quiero por dote son los prepucios de 100 filisteos. Vengarme de mis enemigos es todo lo que realmente quiero.
4: Pero lo que Saúl tenía en mente era que mataran a David en la pelea. David estuvo encantado de aceptar la oferta. Antes de que se cumpliera la fecha límite, él y sus hombres salieron y mataron a 200 filisteos. Así que David cumplió con el requisito del rey, entregándole los prepucios de ellos. Entonces Saúl le entregó a su hija Mical por esposa. Cuando Saúl se dio cuenta de que el Señor estaba con David y cuánto su hija Mical lo amaba, le tuvo aún más miedo y quedó como enemigo de David por el resto de su vida. Cada vez que los comandantes filisteos atacaban, David tenía más éxito en contra de ellos que todos los demás oficiales de Saúl. Por eso, el nombre de David llegó a ser muy famoso.
2: Los Hechos de los Apóstoles, capítulo 10, versículos 35 al 48.
17: En cada nación, él acepta a los que le temen y hacen lo correcto. Este es el mensaje de la buena noticia para el pueblo de Israel: que hay paz con Dios por medio de Jesucristo, quien es Señor de todo. Ustedes saben lo que pasó en toda Judea, comenzando en Galilea, después de que Juan empezó a predicar su mensaje de bautismo. Y saben que Dios ungió a Jesús de Nazaret con el Espíritu Santo y con poder. Después Jesús anduvo haciendo el bien y sanando a todos los que eran oprimidos por el diablo, porque Dios estaba con él. Y nosotros, los apóstoles, somos testigos de todo lo que él hizo por toda Judea y en Jerusalén. Lo mataron, colgándolo en una cruz, pero Dios lo resucitó al tercer día. Después Dios permitió que se apareciera, no al público en general, sino a nosotros, a quienes Dios había elegido de antemano para que fuéramos sus testigos. Nosotros fuimos los que comimos y bebimos con él después de que se levantó de los muertos. Y él nos ordenó que predicáramos en todas partes y diéramos testimonio de que Jesús es a quien Dios designó para ser el juez de todos, de los que están vivos y de los muertos. De él dan testimonio todos los profetas cuando dicen que a todo el que cree en él se le perdonarán los pecados por medio de su nombre.
18: Mientras Pedro aún estaba diciendo estas cosas, el Espíritu Santo descendió sobre todos los que escuchaban el mensaje. Los creyentes judíos que habían llegado con Pedro quedaron asombrados al ver que el don del Espíritu Santo también era derramado sobre los gentiles, pues los oyeron hablar en otras lenguas y alabar a Dios. Entonces Pedro preguntó:
17: ¿Puede alguien oponerse a que ellos sean bautizados ahora que han recibido el Espíritu Santo, tal como nosotros lo recibimos?
18: Por lo tanto, dio órdenes de que fueran bautizados en el nombre de Jesucristo. Después Cornelio le pidió que se quedara varios días con ellos.
1: Hasta aquí fue la lectura de hoy. Esperamos que la palabra de Dios haya cobrado vida en tu corazón.

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0: no tenemos que vivir de una cosa emocionante a otra cosa emocionante. Esta conferencia es emocionante, la amo, me encanta hacerlo, pero tengo que invertir mucha energía emocional en esto. Y cuando termino, no solo estoy cansada físicamente, sino emocionalmente. Y sabe, una de las cosas que me ayudó, ir a casa y estar quieta. ¿Sabe que aún hablar en exceso toma mucha energía? Y algunas de ustedes, cuando vayan a casa y alguien le pregunte, ¿cómo estuvo todo? Digan, fue grandioso, pasé un tiempo bueno, me gustaría contarle, pero mañana. Ahora mismo debo descansar, porque si va a casa y empieza... ¿Verdad que sí? Y no querrá ir a casa y caminar por allí, porque los que se quedaron no limpiaron la casa, usted tener una rabieta. Y luego enojarse y ofenderse y hablar. Antes que nada, va a arruinar su testimonio. Segundo, no está poniendo el mensaje en práctica. Tercero, no está pasando su prueba. Cuarto, va a agotarse y enfermarse. Y no corregirá el problema. Aleluya. Así que el día siguiente, capítulo 19, verso 1, Acab le dijo a Jezabel lo que Elías había hecho y cómo había matado a los profetas. Entonces Jezabel envió un mensajero a Elías diciendo, así me hagan los dioses y aún me añadan, si mañana a estas horas yo no habré hecho con tu vida como la de una de ellos. Y entonces él tuvo miedo. ¿Cómo pudo haber sido tan valiente un día y temeroso al otro día? Un poquito irregular, ¿ah? ¿Eh? ¿No piensa? Digo que era porque estaba cansado, físicamente agotado. Ahí la fe no funciona bien. Porque cuando estamos demasiado cansados es que difícilmente podemos creer por algo insignificante. Tuvo temor y huyó para salvar su vida. Dejó a su siervo. Déjame en paz, no quiero a nadie conmigo. Y él se fue por el desierto un día de camino y llegó y se sentó debajo de un enebro y le pedía al Señor que deseaba morirse. Así que aquí tenemos a este gran hombre de Dios un día haciendo burla de 450 profetas, corriendo 20 millas en el espíritu, y al otro día huyendo de una mujer y no quiere estar con nadie y está suicida. Esto hará sentir a algunos sentirse mejor. Bueno, mira el verso 5. Y mientras él se quedó dormido debajo del árbol, un ángel le tocó y le dijo, levántate y come. Y él miró, y he aquí a su cabecera estaba una torta cocida sobre las ascuas y una vasija de agua. Y él comió, y se acostó de nuevo, y el ángel volvió la segunda vez y le dijo, levántate y come, porque te espera una jornada muy larga. Así que él se levantó y comió y bebió. Así que vemos que él tuvo dos comidas buenas y una larga siesta. Y luego fue tiempo para volver a las actividades de Dios. ¿Están entendiendo lo que digo? ¿Cuántos van a ser honestos y dirán que en realidad piensan que se sobrecargan? Hace más de lo razonable. Tienen un falso sentido de responsabilidad, pensando que son responsables por todo, no solo su vida, sino la de los demás. ¿Verdad? Le gusta involucrarse y debe participar en todo. Es entrometido, no soporta no saber qué pasa con los demás. Aprender que la vida es levantarse y acostarse. Eso es un gran logro. Los peligros de no saber que la mayor parte de la vida es vivir la vida diaria ordinaria. No necesita algo emocionante siempre. El no saberlo puede ser causa de que deje algo que es la voluntad de Dios para usted, pero lo deja porque no es emocionante. Y puede empezar un nuevo ministerio para Dios y es emocionante. Y todo el mundo feliz y dándole ánimo. ¿Y qué pasa cuando a nadie le importa lo que hace? Ya nadie le da las gracias, nadie se acuerda y lo que le queda es un montón de trabajo. Quizás se involucre en cosas porque son emocionantes. La gente empieza cosas por emoción y no terminan. La Biblia nos enseña en Lucas, capítulo 14, que debemos contar el costo. Antes de empezar a construir o antes de hacer algo, debemos contar el costo y asegurarnos de tener lo que toma para terminar. Y yo quiero animarle, no importa cuán emocionante parezca algo, dígase, esta emoción pasará, son inestables. El día vendrá cuando solo voy a quedar con un montón de trabajo y cuando va un lote de carros y ve un carro nuevo. Último modelo, lo mejor que haya visto, jamás. Antes de que firme para comprometerse, diga, voy a tomar unos minutos, me voy a caminar, vuelvo ahora, y camina y se dice, por 4 o 5 años, Voy a estar haciendo pagos de 500, 600, $700 al mes dependiendo del auto. Yo quiero realmente hacer eso. Estoy preparado para hacerlo. ¿Vale la pena que haga eso yo? Y quizás realmente necesite el carro y no tiene opción, pero algunas veces la gente puede elegir y quieren otro juguetito. ¿Sabe por qué? Porque lo último que tuvieron ya no es emocionante, así que ahora necesitan algo nuevo y será emocionante por un tiempo. Yo he estado tratando de decirle a la gente que la prosperidad tiene que ver con trabajo duro, porque todo lo que posee hay que cuidarlo. Si tiene una casa más grande, hay que limpiar más. Recibe una promoción en el trabajo, tiene más responsabilidad. No le van a dar más dinero y una posición mayor sin algo a cambio. Va a tener más responsabilidad si va a hacer eso. Hay que contar el costo. Antes de casarse por emoción y solo pensar que todo va a ser una gran luna de miel, necesita decir, hay cosas que yo no sé. Hay cosas que aún no conozco. Quizás esta persona tenga hábitos que no me gusten. Y quizás deba decir, si ahora mismo todo lo que él quiere hacer es agradarme, pero eso llegará a su fin. No trato de ser negativa, ¿eh? Todo lo que digo es, oiga, sea realista, no idealista. Uno de los problemas grandes que tenemos en la vida son esas perspectivas idealistas de cómo debe ser todo, perfecto, cada día. Y cuando no sucede así, estamos molestos, enojados, agotados, y todo el punto es que esperamos de la gente cosas que no pueden dar. Y nadie puede hacerlo. No solamente nos enojamos con ellos, sino que nos disgustamos con la vida. No se ponga ahí para la devastación. Y claro, no estoy tratando de ser negativa, pero al levantarnos, decir, Señor, este es mi plan para el día, espero que funcione, y si no, ser estable en ti es lo que quiero. Voy a empezar mi día pasando mi tiempo contigo, recibiendo fortaleza, energía, y no importa lo que venga, podré ser un buen representante de ti. He vivido lo suficiente y soy suficientemente lista para saber que no todo saldrá como quiero. Quizás algo suceda que yo no quería, pero gracias a Dios que tengo tu gracia para hacer limonada de los limones. Amén. ¿Y qué de la depresión? Llamamos depresión el pozo. Hemos hablado sobre las alturas, hablemos de estar abatido. La palabra depresión significa hundirse más abajo que los alrededores, vacío, hueco. Una reducción en actividad, no quiere hacer nada. Tristeza. Una condición neurótica marcada por la incapacidad de concentrarse, insomnio, sentidos de culpa y desánimo, estar decaído en espíritu. No quiere decir que es una persona terrible, impía, si está deprimido. David se deprimió. Elías estuvo deprimido. Pero nosotros debemos ver lo que tenemos que hacer. Busquen los salmos. ¿Cuántos se sienten a veces deprimidos? ¿Cuántos super espirituales lo sienten pero no quieren admitirlo? Me siento yo a veces deprimida, sí, a veces. Pero ¿sabe cuándo es que más lo siento? Cuando permito a mi vida estar fuera de balance. La mayor parte del tiempo cuando me siento así es porque he permitido mi vida salir de balance y he estado trabajando demasiado sin descansar y lo he hecho por mucho tiempo. O necesito tener algo que sea diferente, un cambio, alejarme de todo, estar sola un ratito y edificarme otra vez en el Señor, ¿verdad? A veces nuestros problemas no son el diablo, sino que hemos abierto una puerta y Él llega. Salmo 42, versos 5 y 6. David se hablaba a sí mismo y a veces tenemos que hablarnos. ¿Por qué te abates, oh alma mía? ¿Y por qué gimes y te turbas dentro de mí? Pon tu esperanza en Dios, espera en Él, porque yo aún he de alabarle, mi ayuda y mi Dios. ¿Alguna vez se habla a sí mismo? Por favor, Joyce, basta ya. Deja esa mala actitud. Mira, Joyce, ¿quién piensas que eres? Mucha gente tiene problemas también. Es cierto, Joyce, no andes por todo el país diciéndole a los demás cómo animarse cuando tú tienes lo mismo. Por favor. Es cierto, tengo que hablarme a mí misma y debe hacerlo usted. Es lo mismo para todos. Muchas veces no lo admiten, pero tenemos retos igual que los demás y a veces más que ellos. David era un gran hombre de Dios, era un hombre según el corazón de Dios, era el rey. Tenía dinero, influencia, tenía amigos, podía hacer lo que quisiera. Y aún dijo, ¿por qué te abates, oh alma mía? La depresión no es siempre porque tiene lo suficiente de lo que quiere o no está haciendo lo que quiere hacer. A veces es porque está fuera de balance. Oh, Dios mío, mi vida está batida y hallo la carga más de lo que puedo soportar. Me gusta cuando uno lee las Escrituras y David le dice a Dios cómo se siente y luego le dice lo que va a hacer. Tengo deseos de desistir, pero voy a proseguir. Siento deseos de mantenerme en amargura y llena de falta de perdón y decirle algo a esa persona, pero le perdonaré y oraré por ellos y bendeciré el nombre de Jesús. Por lo tanto, de todo corazón, yo me acordaré de ti desde la tierra del río Jordán y de los Hermonitas, desde el monte pequeño de Mizar. Así que dice, me siento así, pero voy a recordar todas las grandes cosas que has hecho. Y recuerda lo bueno que Dios ha hecho, porque eso empieza a animarle. Hay varias clases de depresión. Hay una clase de depresión que es causada por razones médicas. A veces después de una cirugía, por los cambios en el cuerpo, la gente experimenta una depresión. Y sabemos que muchas mujeres después del parto sufren depresión. Y en el cambio de vida, a veces cuando las hormonas cambian, las mujeres se deprimen. Y en los años de pubertad, cuando las hormonas están equilibrándose, a veces los jóvenes se deprimen. Y pueden a veces las personas necesitar ayuda médica, pero no es cada vez. Esa es un área. Hay una depresión adictiva que está arraigada en el egoísmo. Cada vez que no logra lo que quiere, se deprime. Eso viene de gente inmadura que no son del todo adaptables. Hay gente que se deprime porque tienen una pobre imagen de sí mismos, una autoestima muy baja, una naturaleza de vergüenza y odio. Tienen sentimientos tan malos y terribles dentro de ellos, sobre ellos. ¿Cómo pueden ser otra cosa sino estar deprimidos? Siempre están mal. Cuando pensamos constantemente sobre que no somos buenos, es un tipo al revés de egocentrismo. Se tiene en la mente todo el tiempo. Siempre piensa que anda mal conmigo y eso le mantiene atrapado. Se está mirando a usted. Llega al punto donde no esté pensando en usted. Cuando se deprime, debe tener mucho cuidado sobre lo que piensa. También hay una depresión causada por estrés prolongado y ser un trabajólico. A veces la gente se deprime cuando tienen que dejar algo a lo que están acostumbrados. Cuando pierden algo que significa mucho para ellos. ¿Por qué? Porque tenemos ataduras del alma.
1: Aquí concluye el mensaje de hoy. 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
1: Quiero comenzar con una suerte de trivia. Si estuviésemos hoy en una cama de hospital, a punto de partir a la eternidad, ¿cuáles serían las últimas palabras que le diríamos a nuestros hijos? ¿Cuál sería nuestro último legado? Dudo que tendríamos una conversación casual, trivial, porque creo que momentos como esos son benditos, sagrados, ¿no? Sería un tiempo en el que mediríamos cuidadosamente nuestras palabras y hablaríamos aquello que queremos que ellos recuerden, aún luego que nos hayamos ido. Antes de morir, creo que todos ansiamos la oportunidad, como digo siempre, si la mente sobrevive al cuerpo, desde luego, de expresar las últimas palabras de despedida. Cuando vi a mi padre por última vez con vida, le pregunté si quería decirme algo importante. Su cabeza todavía estaba bien, fungía bien, y él siempre aclaraba que no tenía educación académica, se autopercibía como un hombre bruto, iletrado, sin mucho que aportar. De igual modo yo insistí, y él me dijo lo mismo. Sus últimas palabras, o el último consejo que yo recibí de él, fue lo mismo que me dijo el día que decidí irme de mi casa paterna a mis casi 17 años. Él me dijo: lo único que te voy a pedir es lo de siempre, mijo. No hagas nada de lo cual te arrepientas, porque no quisiera tener que caminar por el barrio con la cabeza agachada, porque los Gebel siempre fuimos pobres, pero también siempre fuimos gente honrada. Y eso fue una carga, ¿no? Porque las últimas palabras siempre suenan más que un deseo, como una última orden, un último legado, alguien que te está pidiendo en las horas finales, en la estación, en la última estación. En la cultura popular, la última orden del famoso rey Leónidas, antes de morir en la batalla de la Termópilas, fue que el grueso del ejército griego se retirara, mientras él y sus 300 espartanos, que de hecho hay una película que retrata esta historia, mientras él y sus 300 valientes se quedaban para cubrir la retirada y luchar hasta el final. Y según la historia, las últimas instrucciones del rey a sus hombres antes del combate final fueron: desayunen bien, que hoy cenaremos en el infierno. No alienta mucho eso, ¿verdad? Y Leónidas resistió y mantuvo la posición con sus 300 espartanos hasta que murió el último de ellos, y su famoso epitafio o epigrama dice: extranjero, ve y dile a los espartanos que aquí morimos obedientes a una última orden. Por eso digo que las últimas palabras, ya sea de un rey, de un padre que no tiene preparación académica, siempre terminan sugiriendo una última orden. Pero estas últimas palabras no son solo patrimonio de quienes mueren, porque también alguien que está a punto de cambiar de empleo, es probable que necesite expresarle sus últimas palabras a sus socios, a sus amigos con los que ha trabajado durante largo tiempo. A los padres también les llega el momento de expresar unas últimas palabras de recomendación a sus hijos en el momento que se van de casa, ya sea para estudiar o para emprender un matrimonio, su propia vida, volar su propio vuelo. Entonces, existen diferentes razones por las que quizá tengamos que expresar unas últimas palabras en varias ocasiones de la vida. Durante los años que llevamos aquí en River Arena, esta congregación escuchó cientos de mis mensajes. Hay gente que se suma desde hace poco, pero hay gente que está hace años, hace casi 16 años que caminamos juntos. Pero yo estoy consciente que algún día habrá un último mensaje que tendré que expresar mis últimas palabras como vuestro pastor. Será cuando me toque pasar a una nueva asignación, o simplemente cuando Dios me diga: hasta acá llegaste. Por lo tanto, sé que ese día voy a tener que escoger las palabras con cuidado, con sumo cuidado, expresarlas con sensibilidad, con emotividad, porque será la última vez que me pararé ante ustedes como líder y ante la gente que está viendo desde casa. Y la Biblia también narra que después que Jesús le lavó los pies a sus discípulos y les sirvió la cena, permaneció con ellos unas horas y les enseñó algunas cosas que podían llamarse o etiquetarse como la última orden. No sabemos cuánto tiempo tardó ese último mensaje de Jesús aquella noche, pero hay al menos tres capítulos completos, Juan 14, 15 y 16, que están dedicados a las últimas palabras de Jesús a sus discípulos, horas antes de que subiera a la cruz y fuera a la tumba. Y sería la última vez que les hablaría como el líder que ellos habían conocido en forma humana, al menos. Es que Jesús sabía que iban a necesitar este último mensaje o esta última orden. Dicha esta introducción, quiero meterme de lleno en la historia que nos compete hoy. Cada Semana Santa, yo suelo recordar que hubo un día en la historia, solo un día en la historia del globo, del planeta, del universo, en que Jesús estuvo clínicamente muerto. Fue un solo día, en los últimos 2026 años, en que ni una sola persona en el planeta creyó que Jesús estaba vivo. Un solo día. El sábado. El sábado por la mañana, después de la crucifixión del viernes, los discípulos se despiertan, creo, sin haber podido dormir por dos días, porque en realidad no dormían, dormitaban lo que podían. La ciudad que gritó anoche pidiendo sangre, hoy está callada, las calles están vacías, las multitudes se desbandaron, Jesús está muerto, insisto. ¿Qué hacen ellos este sábado? Yo digo, resulta extraño que se haya debatido tan intensamente sobre los dos días que rodean al sábado, el anterior y el posterior, lo que hoy conmemoramos como Viernes Santo y Domingo de Resurrección. Algunas de las mentes más brillantes del mundo se dedicaron a esos dos días. Creo que el Viernes Santo y el Domingo de Resurrección han sido los dos días más estudiados de la historia. Y la Biblia está llena de data, de información, con todo lo que sucedió ese viernes cuando mataron a Jesús. Y también hay mucha información, desde luego, acerca del domingo, que quizás es el día de más trascendencia en la historia humana. Pero aún en esta historia, en este momento que nos paramos, todavía no es domingo, es sábado. Y tampoco es viernes, porque el viernes ya pasó. Y desde ayer, como hoy es sábado, Jesús está en la tumba y, como dije, está clínicamente muerto. El sábado es el día después de que elevamos una oración al cielo sin que haya ninguna respuesta en camino. Todos vivimos ese letargo, esa desidia del sábado. Yo digo siempre que en esta vida vivimos siempre entre una oración ofrecida y la oración respondida, la tierra de la espera. No hay nadie aquí que diga, yo no espero nada. Todos esperamos algo, de parte de Dios, de parte de la vida. Algunos, en el peor de los casos, esperan que venga algo de parte de la suerte, pero todos esperamos algo. El sábado es el día después que nuestra alma cayó al suelo, sin siquiera saber hoy, sábado, que tenemos la promesa de levantarnos de la lona. Es el día de la desesperanza, entre la desesperanza del viernes y el gozo del domingo, entre la confusión del viernes y la claridad que por ahí va a venir mañana, entre las malas noticias del viernes y las buenas noticias del domingo, entre la oscuridad y la luz. El único detalle es que el sábado, que incluye la Biblia, la única información del sábado que incluye las Escrituras, es que el Imperio Romano dispuso guardias para que vigilaran la tumba. Es todo lo que vamos a encontrar en la Biblia. Te dicen, ¿y qué hay del sábado? Nada. Simplemente soldados apostados cuidando la tumba de Jesús. El sábado es el día, insisto, en que no sucedió absolutamente nada. Por eso no se habla del sábado santo. Por eso no se habla de que ese día sea especial, porque es un día que está en el medio, sándwich. Es el día de la tierra intermedia, de la espera sin sentido. Y sé que exactamente hay mucha gente hoy aquí presente y en casa que está exactamente ahí. El sábado, o ese día de letargo, de espera, empieza con la frase: tu puesto de trabajo ha sido eliminado. Alguien a quien amabas te escribió: necesito tomarme un tiempo para pensar. Y todos sabemos lo que es necesito tomarme un tiempo. Significa desaparece de mi vida un tiempo y, si es posible, para siempre. El tumor resultó maligno, llame al médico el lunes a primera hora. O quizá oíste la frase de tu hija entrar a la habitación llorando, diciendo: mamá, papá, estoy embarazada. O una llamada a la medianoche: papá, estoy en la comisaría, necesito que vengan. O tu madre y yo nos vamos a divorciar. O nos tenemos que mudar a un lugar más pequeño. O mamá sufrió un paro cardíaco. ¿Cuánto vas a tardar en llegar hasta el hospital? A veces una sola oración que nos arranca de la normalidad y nos mete en un multiverso nuevo, en un mundo paralelo que no pensábamos que íbamos a entrar, y la agenda, el calendario se hace añicos con una sola llamada, con un texto, y caemos de golpe en el mundo de los desempleados. Nos arrojan a la tierra de los que de repente quedan solos, al valle de los que lloran, y entramos sin querer, de manera no intencional, desde luego, al mundo de la quimioterapia, al lenguaje de la diálisis, a la rutina semanal de visitas a un asilo de ancianos. Y si bien hay quienes entran en esa tierra de manera repentina, insisto, con un llamado, con un texto, hay otros que van entrando gradualmente, casi sin darse cuenta. Entonces, cuando no sepamos qué hacer, hay una última orden que el Señor nos dio. La mayoría de las veces, seguir una última orden va a ser lo mismo que abrazar la incertidumbre. Yo lo sé. Noé, todo el mundo se le rió por 120 años. Tardó 120 años en construir un barco en un lugar donde nunca había llovido, en un desierto. Porque una cosa es aguantarse 3 días, 4 días, 3 semanas. ¿Sabes lo que son 120 años? ¿Cuál fue la última orden? Construye un arca, va a llover. 120 años. Y la Biblia dice que Noé hizo todo conforme a Dios le había mandado. No hubo cambio de órdenes, no le habló en la mitad, a los 50 años no le volvió a decir, no hubo una reconfirmación a los 80, a los 90 no hubo una revelación. Construyó un arca, punto. Cualquier jefe pragmático humano sabe que una orden no resiste análisis ni discusión. ¿Cuál fue la orden que se te dio? Entonces las personas de fe construyen barcos en medio del desierto. No le tienen miedo a la incertidumbre, a la espera del sábado. Bueno, es lo que me mandó a hacer. No necesitan saber qué es lo próximo que va a suceder porque saben que Dios ya sabe lo que va a pasar. No necesitan explicaciones porque saben que Dios tiene un plan. Dios no siempre dice cómo lo va a hacer, sino que nos dice que sí o sí lo va a hacer. ¿Cómo? No sé. Él va a ser fiel, va a cumplir la parte que le corresponde en el trato. Le dice a Abraham, vete. Sal de tu tierra, punto. Le dice a Pedro en la barca, ven. Al menos Abraham tiene más explicación. Le dice, vete de tu tierra y tu parentela. Qué buena excusa para dejar la suegra. Vete de tu tierra y tu parentela. Pedro le dice, Jesús, ven. Y mientras sus entrañas estaban tan agitadas como la barca, solo escucha esa palabra, ven, Pedro. Cuando Jesús caminaba sobre el agua y él estaba en el barquito. No le ofreció una tutoría para que aprendiera a caminar sobre el agua, un tutorial de YouTube. No le dio detalles de ninguna clase, le dio una orden. Ven. ¿Qué esperaba? Obediencia. Si cuando Dios es el que nos habla, con una palabra es más que suficiente. Hasta tanto nos cambie la orden. Pedro no caminó sobre el agua, caminó sobre esa palabra. Salió de la barca para caminar sobre aquel ven. Entonces, ¿tenemos la suficiente fe en Dios para actuar sobre una sola palabra? ¿Y si tuvieras una sola palabra? ¿Y si todo no, lo que Dios te dijera no fuera una revelación, una visión, un sueño? Porque si es así, significa que aunque no sepamos cómo va a resultar todo, hay que obedecer. Tal vez la única palabra que te está dando acerca de tu pareja sea quédate. Permanece. No sabes si es por ahora, para siempre, pero es la palabra que tienes. Algunas veces obedecer significa eliminar tu plan de huida. Permanece. Quizá la única palabra que te está diciendo acerca de tu futuro sea confía. ¿Cómo confiada? ¿Cómo confía? Confía. Es posible que lo único que te haya hecho ver acerca de tu situación sea yo proveeré. Y estás hasta acá de deudas. Y Dios te dice, yo proveeré. Y vas a tener que aprender a obedecer a un Dios que no entra mucho en detalles. Porque es pragmático, como todo jefe. como toda persona que sabe a dónde va, sé de dónde vengo y a dónde voy, dijo Jesús. Yo he tenido empleados o gente que ha trabajado conmigo durante muchos años, desde hace muchos años. Y siempre tengo el círculo más cercano a mí, le llamo el círculo rojo, que son los que menos tengo que explicar, gracias a Dios. A veces le digo, por favor, haz tal cosa. A veces después le explico, a veces no hace falta. Y después tengo el otro grupo que hay que hacerle dibujito y manzanita y portero. A mí esos me agotan, generalmente tercerizo esas órdenes, las da otro. Porque no tengo, cada vez tengo menos tiempo, estoy más cerca de la tumba que de la cuna. Tengo más pasado que futuro. De manera que necesito dar órdenes precisas, explícitas. Hay un diálogo maravilloso en la película Rescatando al Soldado Ryan de Spielberg, en la que un soldado le dice a su capitán, Capitán Miller, ¿usted no está harto de esta guerra? Y el capitán Miller le responde, yo no me quejo con usted, soldado, ni me quejo delante de usted. Usted se queja conmigo, yo me quejo con mis superiores, y así sucesivamente. Así es como funciona la cadena de mando en el ejército. Las quejas siempre deben ir hacia arriba, nunca hacia abajo. Una queja que va hacia arriba puede que encuentre solución. Una queja que va hacia abajo solo es chisme. Porque el de abajo no me va a ayudar a resolver nada. Y luego añade esta frase memorable. Además, soldado, hay explicaciones que están por encima de su paga. Hay explicaciones que están por encima de la paga de un soldado. Solo obedece. Un soldado en la línea de fuego necesita saber si avanza, permanece o se repliega. Punto. No le tienen que contar los planes del Pentágono o las decisiones tomadas en el Salón Oval. Repliéguense, ataquen, es todo lo que tienen que saber. Ríndanse, vuelvan, avancen. No se les puede explicar a cada uno. Imagínense en un ejército explicarle a cada soldado por qué está haciendo lo que hace. Entonces, cuando estamos obedeciendo, estamos poniendo los resultados en la mano de un Dios que conoce los detalles. Punto. Me dice avanza, avanzo. Repliégate, repliego. Espera, espero. ¿Somos soldados o no? El punto de destino de Abraham, ya Dios lo tenía señalado en el mapa antes de que Abraham diera el primer paso. Dios no le va a decir, vete a tu tierra y Dios no sabe dónde va. Ya tenía el brazo derecho extendido Jesús para sostener a Pedro antes que se hundiera en el agua. Sabía que se iba a hundir. Entonces, solo porque Dios no nos muestre los detalles, no significa que Él no los conozca. Hay cosas que yo le digo a la gente, no sé cómo va a pasar. Y algunos me dicen, pero si eres bastante estratega, ¿cómo es que no sabes? No sé. Hay cosas que a veces sé y hay cosas que no tengo la menor idea, que obedezco un paso a la vez. El Padre tiene absoluto control del universo y está más interesado en que obedezcamos de manera total antes que lo comprendamos de manera total. Hay que hacer caso, nada más, hacer caso. Mi amigo Yokoi Kenji, este querido conferencista colombo-japonés, de padres colombianos y japoneses, él cuenta rápidamente que alguien fue a una entrevista de trabajo y eran tres que desfilaban ante el CEO, que al primero le preguntó, dígame, ¿qué capacidades tiene? Y el primero respondió, manejo cuatro idiomas, manejo computación, tengo experiencia en esta y en esta y en esta compañía. Y después de dar todo su currículum, el CEO dice, lo siento, no es lo que estamos buscando. El tercero ya estaba asustadísimo porque ni escuela secundaria tenía. Pasa el segundo y dice, bueno, a diferencia de mi amigo que acabo de escuchar, yo hablo ocho idiomas. Y además, domino perfectamente el arte de las negociaciones y tuve mis cuatro compañías. Y empieza a desplegar un currículum más grande que el primero. Y el CEO lo mira y dice, lo siento, no es lo que estamos buscando. El tercero se levantó y se empezó a ir. Le dijo, ¡ey, venga! Le dice, no, yo no tengo ni para empezar. Dice, ¿qué sabe hacer? Mire, escuchando los anteriores, lo único que yo sé hacer es hacer caso. Y el CEO dice, es exactamente lo que estamos buscando, alguien que haga caso, alguien que obedezca.

caso, obedecer. Sí. Pero somos fanáticos del control. Y confiar en Dios significa la pérdida del control. Y con la pérdida del control, la pérdida de la certidumbre. Yo creo mucho en la planificación, ¿eh? En la fijación de metas. Pero hay cosas en la vida que uno no puede predecir. A veces que uno tiene que subirse a la ola y surfear. Un día a la vez. Surfear. Y eso vuelve loca nuestra parte obsesiva, compulsiva, desde luego. Porque seguir a Cristo es abandono de control. Es permitirle al Señor que tome el volante. Jesús dijo, las zorras tienen cuevas, madrigueras, las aves tienen nidos, pero el Hijo del Hombre no tiene dónde recostar la cabeza. Él no hablaba de pobreza. Él decía, no sé dónde voy a parar al final del día, qué sé yo. Nunca nos vamos a aburrir si seguimos a Cristo. Y si estamos aburridos, ¿por qué no lo estamos siguiendo? Nunca sabemos a dónde vamos a ir, qué vamos a hacer, con quiénes nos vamos a encontrar. Esos pescadores nunca se imaginaron que se encontrarían con reyes que viajarían a las cuatro esquinas del mundo antiguo, que transformarían el planeta entero. La vida es como intentar planificar una boda. Viste que las bodas queremos que hasta el último detalle salga bien, porque es la boda. Principalmente las damas dicen, no, mi boda tiene que ser el clima perfecto, no tiene que haber viento, tiene que ser junto a la playa o acá o allá. Pero en una boda siempre hay niños que entran a destiempo. Una alfombra que causa un tropezón. Una alianza que alguien se tragó y no aparece. Una tía con un peinado extraño que se emociona. Un fotógrafo que no llega a tiempo, sí o no. Yo recuerdo una boda que una vez oficié. Estaba casando a la pareja y la dama de compañía que estaba acá se empezó a desmayar en cámara lenta. Nunca vi algo así en toda mi vida. Yo veo gente que se ha desmayado y uno tiende el reflejo a agarrarla, ¿no? Pero esta era como la película Matrix y hacía... Y yo dije, a lo mejor es parte del acorio que... No, de verdad. Y es como que iba cayendo con estilo, así. Parecía la danza del vientre. De verdad. Yo dejé que cayera con estilo porque digo, hizo, y se cayó. Eso hizo especial la ceremonia, porque el elemento sorpresa siempre infunde adrenalina. Yo dije, a lo mejor la contrataron para desmayarse en low motion. Entonces, es posible que en ocasiones nos encontremos tropezando de una temporada a otra, buscando una respuesta que nos ayude a conectar los puntos. Y si no logramos encontrarla es porque estamos atravesando ese segundo día, el silencio del sábado. La semilla nunca sabe en qué se está convirtiendo, simplemente es una semilla. Se está pudriendo aparentemente, pero cree que está enterrada, no está enterrada, está plantada. Y Dios solo nos pide que confiemos en Él mientras que Él trabaja. Hay momentos que necesitamos nutrientes para crecer. Entonces los problemas de la vida, las esperas, sirven como vitaminas necesarias para que demos fruto saludable. Las pruebas, las tribulaciones nos ayudan a crecer. Pero solemos pensar, pero si Dios es poderoso, Él podría haber detenido la propagación del cáncer. O, ¿por qué Dios permitió que perdiera mi empleo después de todo lo que yo invertí en esa compañía? ¿Cómo podría Dios permitir que aquella relación terminara? Si Él me amara, quisiera que yo realmente estuviera sola. Si tienes pensamientos así, no estás solo. Yo también he estado en ese laberinto mental. Y durante en esos momentos uno tiene que confiar en que algo está creciendo durante el sábado. No sé qué, resiliencia, carácter. Algo está creciendo que nos va a hacer diferente. Esa tierra intermedia tiene propósito. ¿Cómo puedo saberlo? Porque Dios lo dejó claro en Jeremías 29:11. Dice, yo sé muy bien los planes que tengo para ti, sé muy bien. Planes de bienestar, dice Dios, no de calamidad, a fin de darte un buen futuro y una esperanza. Yo sé que tengo planes para ti. Entonces Dios nos ha colocado en un invernadero espiritual que está equipado con luz del sol, con lluvia y hasta el estiércol que necesitamos para convertirnos en una planta que da frutos.

0: Diré esto una vez, este campo que estás ahora no es un cementerio. El sábado no es una tumba definitiva. Es un ambiente controlado por Dios que se acerca a la resurrección, pero es un ambiente controlado por Dios, ¿sí? ¿Puedo darte un consejo que no me estás pidiendo? Tu domingo de resurrección está muy cerca, pero mantente fiel mientras dure tu sábado, recordando que la última orden tuvo que haber habido una. Permanece, confía, aguanta, resiste. Aférrate a ese mensaje y no te muevas de ahí. Recita lo mismo que el rey Leónidas y sus espartanos. Aquí morimos, obedeciendo a una última orden. Y si no tienes esa hidalguía y esa bravura, recita lo que dijo el oficial japonés Onoda. No me muevo de aquí hasta que mi comandante cambie mi última orden. Monta guardia, no te rindas, no te quites la vida. A veces una última orden es mantente respirando. Vive, sobrevive, resiste, mantente con vida. ¿Eso es todo? Mantente con vida. Es una orden que se le da en el ejército, manténganse con vida. Y mientras, manténganse con vida. Eso significa ración en la comida, ración en el agua, no sé, pero manténganse con vida, los necesitamos. Y la última orden que recibimos de parte del Señor todos, ¿cuál fue? ¿Cuál fue la última orden? Si alguien dice, es que yo no recuerdo bien cuál fue mi última, entonces te diré una que todos compartimos. Vayan pues a la gente de todas las naciones y hagan que sean mis discípulos. Bautícenlos en el nombre del Padre, del Hijo y del Espíritu Santo. Enséñenles a obedecer todo lo que yo les mandé a obedecer a ustedes. Pero no se preocupen que yo estaré con ustedes todos los días hasta el fin del mundo. Esa fue la última orden de nuestro Señor. Yo puedo vivir con eso. Lo único que hay que hacer es resistir hasta que llegue nuestra resurrección del domingo. Así que soldados del ejército del Dios viviente, escuadrón de emergencia en combate contra las filas invasoras, bloque de búsqueda, manténganse en vuestra posición, manténganse con vida. Las cosas pueden empeorar o no, pero no te muevas de donde Dios te puso, mantente en tu asignación. Si no hay ninguna nueva orden, la última será suficiente. Si no tienes una última, recuerda estas últimas palabras del Señor. No te muevas de ahí hasta tanto Dios te cambie la orden. Permanece. Aunque termine la guerra, aunque continúe la guerra, no te muevas. Monta guardia. Resiste todo lo que tengas que resistir mientras que montas guardia, por favor. Nunca te rindas, nunca. Y jamás pienses en morir. No te quites la vida. Permanece vivo, siempre. Permanece vivo mientras que el Señor te dé la gracia para hacerlo. Respira. Un aplauso al Señor de señores, al Rey de Reyes. ¡Bendito eres! ¡Te exaltamos, Dios! ¡Vamos, vamos, vamos a celebrar la resurrección del Señor!
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0: Porque yo sé, Dios, que tú guardarás en completa paz a todo aquel cuyo pensamiento persevera en ti. Porque en ti confía.
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1: En más de una ocasión nos pusimos a llorar con Liliana porque las cosas no salieron bien. Una vez Dios, a ver, lo voy a poner así, una vez creí haber escuchado la voz de Dios. Y eso es lo más difícil, cuando uno cree que Dios le mandó a hacer algo. Nunca la voz es clara de modo tal que dice, hijo, hazlo. A veces uno tiene que cebarse por lo que esa voz interior, uno tiene que limpiar su corazón para afinar el oído, y a veces es un susurro. Y una vez creí haber oído el susurro de Dios de que hiciéramos un gran evento en una calle principal de Buenos Aires llamada la calle Corrientes, en un teatro, durante 3 meses para evangelizar. Y cuando empezamos, el día que estrenamos, la gente no pudo llegar a la capital federal porque Argentina había explotado literalmente. El presidente abandonó la presidencia, la gente salió con cacerolas a la calle, hubo una crisis que salió por la CNN de punta a punta en el globo terráqueo, rompían las vidrieras, la gente salía, había incendios en las esquinas, fue un caos. De pronto reinó la anarquía, no había presidentes. Ningún presidente quería hacerse cargo de la presidencia, lo cual es sorprendente para un argentino que no quiere hacerse cargo de algo. Pero cada presidente que asumía, a los 2 días renunciaba. Asumía otro, a los 3 días renunciaba. Tuvimos 5 presidentes en una semana, algunos recuerdan la historia. ¿Y saben qué más me molestó? Yo creí haber escuchado la voz de Dios. Eso es lo que más te frustra. ¿No te frustra eso? Yo me casé con ella porque creí que era la voluntad de Dios. Yo me mudé, me cambié de estado porque creí que Dios me estaba diciendo que me cambie de estado. Y de pronto nos vemos en medio del caos y decimos, ah, entonces esto no era de Dios. ¿Quién te dijo que no era de Dios? Simplemente cuando las cosas no están dentro del plan A y Dios te lleva a un plan B. A Dios le importa más el porqué que tu comodidad. ¿Estoy siendo claro, sí o no? A partir de ese episodio que tuvimos con Liliana, Dios nos procesó. Nos mejoró el carácter, nos unió como familia, me hizo afinar la voz de Dios. Y yo creo que fue una materia que Dios dijo, ellos tienen que pasar. No es que Dios se equivocó, no es que yo me equivoqué. Dios le importaba más el por qué que el cuándo y el dónde. Entonces a veces nosotros decimos, pero ¿por qué Dios no impidió que me casara con él si sabía que me iba a divorciar? Porque a Dios le importa más el procesarte que en que tú andes por la vida diciendo, yo tengo un solo marido toda mi vida, el primero que me besó y el último que me va a llevar a la tumba. A Dios le importa más el por qué que tu orgullo.

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0: dice, te lo dice esta, te lo dice este corazón que ha sido abrazado por la misericordia de Dios, que ha sido levantado tantas veces. Porque lo importante no es si te has caído, lo importante es si te has levantado. Amén. Bendito sea Dios.
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1: Ya es hora de comenzar a combatir a los ateos, físicos, matemáticos, sociólogos, antropólogos, arqueólogos, ateos, escépticos, agnósticos, estudiosos, maestros universitarios. 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Porque este libro debate todo argumento y toda altivez que se levanta contra el conocimiento de Dios. Y el sistema de pensamiento de la Biblia hace pedazos cualquier sistema de filosofía humana. Tenemos las armas, las municiones, cargados en nuestras vidas, en nuestro corazón, para poder presentar defensa de la esperanza que hay en nuestras vidas. En este mensaje acerca de las evidencias de la existencia de Dios, vamos a comenzar a hacer algunas preguntas o interrogantes, las cuales vamos a ir contestando y vamos a ir desbaratando filosofías y argumentos en contra de la existencia de Dios. Esto es muy importante para todos ustedes, ustedes por la televisión que nos ven, que están en la universidad, a sus maestros como estudiantes en la secundaria, en la primaria también, para que tengas armas y puedas contestarle a los maestros la absurda e irrazonable manera de pensar de negar a Dios. ¿Es razonable creer en Dios? O sea, partiendo del razonamiento, ¿es razonable creer en Dios o es irrazonable creer en Dios? ¿Puede probarse la existencia de Dios sin apelar a creencias religiosas o sin que alguien nos tenga que decir, es que tienes que creer en Dios porque es un dogma de fe? ¿Podemos probar la existencia de Dios sin que seamos obligados a creer en Dios? ¿Cómo podemos saber que realmente existe Dios? ¿O no hay manera de saber que Dios existe? ¿Existen evidencias para la existencia de Dios? Millones de personas actualmente viven completamente ajenas a la realidad de la existencia de Dios. O tal vez piensan que se fue Dios de vacaciones, o que solamente somos iguales a los animales y que existimos sin ningún propósito ni sentido para vivir. Este concepto popular puede proveerle a millones de seres humanos pues cierta libertad y autonomía, pero jamás les podrá librar de la vaciedad y de la falta de propósito para sus vidas. Continuamente estoy leyendo acerca de billonarios, deportistas, famosos, artistas de cine, políticos, que continuamente vemos que tienen casas de 50, 75 millones de dólares. Una serie de vehículos, ¿verdad? 10, 15 vehículos de los más exóticos que te puedas imaginar. Cuando son entrevistados estos artistas, deportistas, políticos, dueños de empresas multimillonarias, confiesan el 95% de ellos, soy una persona enteramente vacía, rodeada de cantidad de cosas y de cantidad de gente, pero en mi corazón y en mi vida soy la persona más sola del mundo. Una de ellas es un mexicano muy conocido y tal vez reconocido como el más grande millonario de México, que continuamente expresan su soledad y la vaciedad de sus vidas. Millones de personas también actualmente tienen medios para vivir, pero sin embargo no tienen significado para vivir. En Eclesiastés capítulo 6, versículo 1 y 2, el rey Salomón comenzó a examinar la vida sin Dios, porque él apostató, el rey Salomón apostató. Y cuando el rey Salomón apostató y probó esa vida sin Dios, dijo, voy a probar mi vida ahora con placeres, a disfrutar a las mujeres que tengo, tal vez drogas, también experimentó con drogas, voy a hacer esto, voy a hacer aquello. Y cuando Salomón quiso salirse del control de Dios y experimentó todo lo que aparentemente el mundo le sigue ofreciendo a todos los seres humanos, Salomón concluyó y dijo en Eclesiastés 2, del 1 al 2, le dije a mi vida, voy a probar esto, voy a probar aquello, pero a la risa le digo enloqueces y al placer, ¿de qué sirve esto? Entonces, tenemos ejemplos como el de Salomón, ¿verdad? Cantidad, como repito, actualmente en políticos, deportistas, artistas, que llegan a la misma conclusión. Actualmente tenemos también contactos aquí en México, ¿verdad? Con muchos artistas que se están convirtiendo, vedettes que se están convirtiendo, como ustedes no se imaginan. Tenemos una cantante muy famosa en México, ¿verdad? Que ya levantó una iglesia, gracias a Dios, y a su iglesia asisten cantidad de artistas y cantantes famosos, y todos llegan así. Vengo, ¿verdad?, del mundo artístico, de todo mundo me alaba mi cuerpo precioso, vedettes con unos cuerpos increíbles, parecen Barbies, y divorciadas 2, 3 veces, operadas 50 o 100 veces, o no sé cuántas veces, levanta la mano y se les levanta la patita también cuando se mueven muchas veces, ¿verdad? Y esto lo comprobaron en el último Miss Universo, en el último Miss Universo que hubo, el 80% de las muchachas en Miss Universo, el último que hubo, menores de 23, 24, estaban todas, el 85%, tenían más de 4, 5, 6 cirugías en su cuerpo. Que más pompis, que más pantorrillas, que más esto, que más busto, etcétera, etcétera. O sea, llegan esas mujeres que no han desarrollado sus músculos, ni sus tejidos, ni sus tendones. Y como dice el más grande de los cirujanos plásticos que vive en Miami, Florida, si una mujer se opera antes de los 40 años, arruina para siempre su cuerpo, porque los tejidos no han sido completamente afirmados. Entonces se les comienza a los 30 años a deformar, o se les hace la boca así, o se les cierran los ojos, o se les jala más, y ya no son ellas. Entonces, ¿cómo es posible, verdad, que antes de esa edad ya quieran ellas meterse cuchillo? Pero todo, ¿por qué? Por la competencia que existe. Es que es bella, quiero ser más bella que ella. Y desgraciadamente, si tú te metes a una telenovela, escogen a las mujeres más bonitas y a los hombres más guapos. Y creemos que así somos todos, y no es cierto. La mayoría tenemos cara de armadillo. Entonces, Dios, y creemos y les tenemos envidia, ¿no? Y sabes que esos galanes que tuvieron esas muchachas, tú no sabes lo que se conoce como la maldición de la belleza. El precio que se paga por ser tan bello, tan guapo, tan bonita. ¿Por qué? Porque llega el momento en que esas muchachas no se conforman con uno, y viene el otro millonario y le ofrece otro, y se van con el otro y con el otro, y llegan a los 30, 35 años de edad, ya le entregaron su cuerpo a más de 20 hombres, y comprobaron con todos y ninguno les pudo satisfacer, porque se creen tan bonitas que necesitan lo mejor, y pueden andar de uno y en otro, la maldición de la belleza. Qué padre, ¿verdad?, que te cases con alguien mejor con cara de armadillo, ¿verdad?, y que tu matrimonio dure mucho más tiempo, y que te des cuenta que no, un matrimonio no puede estar basado en la belleza externa. A la luz de nuestra crisis social, en el Salmo 49, el rey David escribió estas palabras. Salmo 49, del 11 al 2. Su íntimo pensamiento, o sea, de todas estas personas que estamos hablando y que nos rodean, el íntimo pensamiento de estas personas es que sus casas serán eternas. Piensan que les va a durar todo y que lo que tienen es eterno, y se aferran a los bienes materiales. Sus habitaciones para generación y generación dan sus nombres a sus tierras. Esto es increíble, porque hasta las iglesias ha entrado esto. Yo conozco iglesias donde si tú das cierta cantidad de dinero a tu banca, le ponen tu nombre. Increíble. Y esa banca solo tú te puedes sentar ahí. O sea, tienes una acción, ahora sí que se podría llamar, ¿verdad?, acciones dentro de las iglesias. O te dicen que si mandas predicadores, si mandas tal cantidad de dinero, te van a mandar grabar en tal parte o en tal pared con letras de oro tu nombre. Entonces, todo esto, ¿verdad?, viene de la mercadotecnia mundana que se está infiltrando a la iglesia cristiana, y que comenzamos a darnos cuenta, ¿verdad?, que a mí qué me importa que mi nombre o no esté mi nombre. El que es glorificado en la iglesia es el Hijo de Dios, Virgen de la Macarena. Mas el hombre, dice el Salmo, no permanecerá en honra, es semejante a las bestias que perecen. Increíble. Cuando es la palabra de Dios, el Espíritu Santo no se ha equivocado. Y el Espíritu Santo compara a este tipo de personas, las compara con los animales. ¿Por qué? Aunque no son animales, porque llevamos la imagen y la semejanza de Dios, viven solamente para trabajar, para comer y para dormir. ¿Qué hace una vaca? ¿Qué hace un burro? ¿Qué hace un perro? Comen, se duermen. Las vacas, todo el día, paste, paste, paste, y se duermen, y se levantan, y comen, y duermen. Los animales para eso viven. Pregunta una persona, oye, ¿tú para qué trabajas? Para comer, ¿y para qué comes? Para trabajar. ¿Y no hay otro propósito en tu vida? ¿No has podido descubrir a Dios? ¿No te das cuenta que puedes disfrutar de viaje a Acapulco, o con dinero o sin dinero disfrutar la vida? No, ¿por qué? Porque todos sus metas y todos sus objetivos son hacer dinero. Y se enseña a los hijos, dice, cásate con un muchacho que tenga esto, que tenga convertible, que tenga dinero, y con una muchacha bonita, y creemos que ya está garantizado nuestro destino. Dice el versículo 16 al 20 del mismo capítulo 40 de los Salmos, no temas cuando se enriquece alguno, cuando aumenta la gloria de su casa, porque cuando muera no llevará nada, ni descenderá tras él su gloria. Aunque mientras viva, llame dichosa su alma, y sea loado cuando prospere, entrará en la generación de sus padres, y nunca más verá la luz. El hombre que está en honra y no entiende, otra vez, se vuelve a repetir, es semejante a las bestias que perecen. El doctor Erich Fromm, que no era cristiano, pero está reconocido en el mundo académico como uno de los más grandes especialistas en la conducta humana, el doctor Erich Fromm, escribió estas palabras que están bastante relacionadas con lo que acaba de decir el rey David. Dijo así el doctor Fromm: la mayoría de las personas que me visitan sufren de una muerte interior del alma. Viven en medio de la abundancia, pero no tienen gozo ni tienen paz. Estamos hablando de un psiquiatra, ¿verdad?, que famosísimo, reconocido como de los mejores que hay, que está reconociendo que hay algo mucho más en sus pacientes que les hace falta. En otras palabras, me visitan millonarios, me visitan hombres, médicos, diputados, políticos, y me doy cuenta que todas estas personas que me visitan no se diferencian de los animales, son como zombies. Parece que no tienen alma, no tienen más que un objetivo, vivir para qué, y ya que tengo dinero, ya que tengo belleza, ¿y ahora qué sigue? Ya fui presidente de la República, te dura 6 años, compadre, el puesto. Ya fuiste gobernador, te dura 4 años o 6 años. Y cuando acabes eso, ¿qué? Y ya soy guapo, ya soy artista, y cuando llegues a los 40 años, que tengas cara de rana, ¿verdad?, y que ya se te haya quitado la belleza y todo, ¿qué? ¿Vas a seguir viviendo en eso, obsesionada, como las artistas de Hollywood, como Elizabeth Taylor, que a los 80 y tantos años de edad se casó la niña 9 veces? Veamos ahora entonces la importancia de tener a Dios. El tema de la existencia de Dios tiene muy serias consecuencias para la existencia de cada uno de nosotros, porque ningún otro asunto es más importante para el ser humano y profundo que estar conscientes que no somos animales, que no vivimos solamente para producir, para hacer dinero, para destacar, para ser adorados, para ser aplaudidos, para ser reconocidos. Hay cosas mucho más profundas que esas en la vida. Es importante la importancia de Dios antes de probar la realidad de Dios como lo vamos a hacer. Hace algún tiempo, un oficial de policía observó a un hombre en la orilla de un puente que estaba listo para aventarse y suicidarse. El policía se acercó con este suicida potencial y le dijo: hagamos un trato, dame 10 minutos para probarte que vale la pena vivir. Y entonces te doy yo a ti 10 minutos si tú me demuestras ¿por qué no vale la pena vivir? Y te avientas entonces. Bueno, pasaron 20 minutos y entonces le digo al policía, si no te convenzo, te puedes suicidar. Después, de acuerdo a esta historia, después de los 20 minutos, los dos se tomaron de la mano y se brincaron hacia abajo. Esta historia nos hace preguntarnos, ¿vale la pena vivir? ¿Cuál es la base lógica? ¿Cuál es la razón de nuestra existencia? ¿Para qué vivimos? ¿Cuál es la base de nuestros valores morales? ¿Cuál es la base de todas las cosas morales y racionales? ¿Cuál es la base de nuestra dignidad y de nuestra personalidad? Un gran hombre también literato, William Shakespeare, inglés, escribió Hamlet y otras obras. Yo me recuerdo cuando era joven, que también estuve mucho tiempo en el drama y me encantaba la actuación. En una obra de teatro en la escuela me dieron el papel de Hamlet. Morir, vivir, dormir, no más, he aquí el problema, que es más levantado para el espíritu sufrir los golpes y los dardos de la insultante fortuna o levantar las armas contra un piélago de calamidades y haciéndole frente a acabar con ellas. No se me olvidan todavía todas esas frases de la obra de Hamlet que tenía yo que repetir. Y es lo que dice Hamlet, morir, dormir, no más, o sea, ¿no te gusta vivir? Mátate. Así dijo Hamlet, ¿es morir o dormir? ¿Estás vivo? Sí. ¿Sabes una cosa? Forja tu carácter, porque si estás vivo, vas a sufrir. El mundo es para aquellos que arrebatan el reino de Dios. Y si comienzas, ay, es que y me traicionó, y me puso los cuernos, y me divorcié, y ya nadie me quiere, y a la víctima, y me pasó esto porque hizo estas cosas, y como cuando comenzamos a hundirnos en una autolástima, Y a victimizarnos y cree que mi mamá y no me comprende y mi novio y mi novia, y cuando no somos lo suficientemente maduros para saber que en este mundo en el que vivimos es un valle de sombras, de valles y de muerte, de tragedias, de violencias naturales, de problemas morales, todos vamos a ser traicionados alguna vez, todos vamos a ser perseguidos, todos vamos a ser odiados, todos vamos a recibir calumnias, todos estamos en un mundo de pecado controlado por Satanás. Ahora, para enfrentar este mundo tan cruel en el que vivimos, se necesita que fortalezcamos interiormente nuestra vida interior. Y esta es la razón por la cual cuando cayó la bolsa de valores hace algunos años en Nueva York, el 60% de los billonarios se suicidaron. ¿Por qué? Porque al enfrentar el mundo y al enfrentar la bancarrota y la pérdida y el divorcio, se matan o matan a los demás. O me engañaste, te mato a ti y a mis hijos. ¿Por qué? Porque eres para mí nada más. Y no creemos, ¿verdad?, que si te pone los cuernos tiene una mejor mujer para ti, Dios. ¿Para qué la matas? Déjala que siga viviendo, que se vaya con el gavilán pollero o con el que se fue. Pero se necesita, ¿qué cosa? Carácter para poder enfrentar la vida. ¿Y saben algo? Que cuando venimos a Cristo, esto es lo que el Espíritu Santo está tratando de formar en todos los soldados que pertenecemos al ejército de Cristo: carácter. Nos está Dios blindando para aguantar misiles Tomahawk. Ya no balitas 22 ni 25. Los misiles que nos avienta el maligno y los problemas que enfrentamos en el matrimonio y en los divorcios y en la persecución y en el gobierno y en las malas entendidos, etcétera, etcétera, tenemos que seguir de pie y acabar con gozo, no amargados. Porque el que se amarga en esta vida no entra a la tierra de Canaán. Escúchame muy bien, el veneno más grande que te impedirá acercarte a Dios y recibir su gracia es la amargura. Amárgate contra alguien o contra algo y es el veneno más grande que tu alma pueda tener. Entonces, si no hay Dios, ¿verdad?, somos como animales, y es como estuviéramos en una librería mirando los libros, pero sin tener la capacidad de leerlos. En otras palabras, vivir sin entender por qué vivimos. Como animales en una librería, viendo miles de libros y sin poder entender ningún libro. Vivir en la vida sin entender por qué estamos aquí. ¿Por qué existe el sol, el diseño maravilloso, la belleza? ¿Por qué existe el sufrimiento? ¿Por qué Dios permitió la maldad? Todo tiene respuestas en la Biblia. Y necesitamos esas respuestas para poder seguir viviendo y seguir ayudando a millones de personas como tú y como yo, antes de Cristo, que necesitan el mensaje de la gracia de Dios. ¿Somos acaso, señores ateos, el producto accidental de la materia que evolucionó de un grano de polvo y se desarrolló en personas humanas, señores ateos? ¿Acaso, si realmente existe una creación accidental, como dice y sostiene la teoría de la relatividad y la teoría de la evolución de Carlos Darwin, de Friedrich Nietzsche, de Sigmund Freud, de Jean-Paul Sartre, de Bertrand Russell y de todos estos hombres ateos que han tratado de escribir que somos el resultado de un accidente? Si somos el resultado de un accidente, todo comenzó con algo. Ahora, si comenzó todo con la materia, ¿acaso la materia

porque Dios conoce mis pensamientos. Entonces, estas explicaciones no tienen respuesta en el ateísmo. ¿Acaso la materia produjo los sentimientos y la conciencia? ¿Puede la nada producir nada? ¿Cabeza de calabaza? La ausencia de Dios en la realidad, ¿verdad? Jamás se puede explicar por qué la búsqueda de la verdad, del bienestar social, de la justicia, del vacío tan grande que existe en el alma humana. En Eclesiastés 6, del 1 al 2, el mismo Salomón volvió a decir: he visto que a muchas personas Dios les da dinero, les da fama, les da belleza, y tú envidias a la que está bonita, el que está guapo, el que tiene mejor carro, y Dios a muchas personas les ha dado muchas cosas, y tú te preguntas, como dice el Salmo 73, David: Dios mío, cuando vi la prosperidad de los impíos, casi resbalan mis pasos, dijo David. O sea, nos da envidia porque es algo natural. Oye, yo quisiera, yo aquí estoy como cristiano, no me emborracho, no tomo, y este mi compadre llega y viva la vida y viva el América. Y hasta atrás llega mi compadre y se levanta como si nada. Pero sabes una cosa, tu compadre es igualito a un animal y al perro fido que tienes ahí en tu casa. Y tú tal vez no tienes lo que tiene tu compadre, pero sabes una cosa, tienes conciencia de Dios. Y espérate, porque es importante la paciencia. Espérate, porque el que ríe al último ríe mejor. Vas a ver en 3 o 4 años a tu compadre si sigue igual. Y te vas a ver tú en 2 o 3 años si tú sigues a Dios y creyendo las promesas de Dios. ¿A dónde te va a poner Dios? Arriba de tu compadre. La historia del hombre que se fue de pesca es una realidad también, como una historia. Nos va a ilustrar esta verdad. Estaba un hombre pescando, y cada vez que pescaba un pez grande, lo agarraba y lo devolvía al agua. Y cuando pescaba un pez chiquito, se lo guardaba en la canasta. Y así estaba, sacaba los grandes y los devolvía al agua, sacaba los chiquitos y los guardaba en su canasta. Un hombre que lo estaba observando de lejos le preguntó, viendo que era algo tonto e irracional: oye, ¿por qué haces eso? ¿Por qué a los peces grandes los devuelves y te quedas con los chiquitos? Y el pescador le contestó y le dijo: es que en mi casa tengo un sartén de este tamaño y nada más caben los chiquitos. Y de la misma manera, ¿verdad? Existen millones de personas que no aceptan la existencia de Dios por el tamaño de sartén que tienen en su mente. ¿Cómo los pensamientos de Dios son tan grandes, más altos que los nuestros, y sus caminos más grandes que los nuestros? No aceptan la realidad de que puede haber algo superior a la mente y al sartén que tienen de mente y de cabeza en su casa. No aceptan esta realidad. La idea de Dios no les cabe en sus pensamientos. La verdad es que hay realidades, señores ateos, mucho más grandes de la mente finita que tenemos, y al rechazarlas nos parecemos a ese tonto y necio pescador. Lo rechazo porque no cabe Dios en mis pensamientos. En la primera carta a los Corintios, el apóstol Pablo, capítulo 2, nos dice estas palabras hace 2000 años. 1 Corintios 2, versículo 11: porque ¿quién de los hombres sabe las cosas del hombre, sino el espíritu del hombre que está en él? Así tampoco nadie conoció las cosas de Dios, sino ¿quién? ¿Sócrates? ¿Platón? ¿Darwin? ¿Nietzsche? ¿Hitler? La Biblia dice que nadie conoce la mente de Dios. Y el único que conoce la mente de Dios, el único que conoce la mente del gran maestro de maestros, creador y diseñador de los cielos y de la tierra, es el Espíritu Santo. Bueno, si solamente hay alguien que conoce la mente de Dios, que es el Espíritu Santo, Espíritu Santo, te necesito, ven a mi vida, porque si no tengo al Espíritu Santo, ¿qué cosa? Nadie puede conocer a Dios. Y esta es la promesa que Dios nos hace: recibirán el Espíritu Santo cuando reciban a Jesucristo como Señor y Salvador. Y cuando un cristiano reconoce sus pecados y reconoce a Jesucristo como su Salvador, recibimos al Espíritu Santo. Y es el Espíritu Santo, no mi racionalidad ni mi capacidad. Yo puedo tener doctorado en ciencias políticas y ser filósofo, y como William Shakespeare, un gran literato y un gran político y un gran físico matemático, etcétera, etcétera. Sin embargo,

0: embargo, mis capacidades mentales e intelectuales son pequeñas. Es como un cerebro de un caracol comparado con el cerebro humano. Es incapaz e imposible que el ser humano, por sus facultades naturales, entienda a Dios. Es Dios el que tiene que entrar a nuestras vidas para que nosotros comencemos a entenderlo. ¿Y cuál es el libro que el Espíritu Santo usa para poder comenzar a guiarnos a conocer a Dios? La Biblia. No hay otro. No es el Código Da Vinci, no es el Evangelio de San Judas Tadeo, no son los libros que encontraron por allá escondidos, no es los libros de José Benítez, El Caballo de Troya, no es esas cosas. No esperes conocer a Dios en los autores de libros del mundo, porque ellos hablan barbaridad y medias. Les llamamos diarreas mentales, yo les llamo marihuanadas. Profesando ser sabios, se creen necios. Y comienzas a leer esto al filtro de la Biblia y te espantas de la realidad. Dice el mismo capítulo de 1 Corintios 2 que solo el Espíritu Santo conoce las cosas de Dios. Entonces dice el versículo 12, y nosotros hemos recibido al Espíritu del mundo, no lo hemos recibido, sino el Espíritu de Dios, para que sepamos lo que Dios nos ha concedido. En otras palabras, aquí todos ustedes que nos ven y que nos oyen a través de la televisión y del radio y del internet, etcétera, etcétera, todos los que están atentos a esta conferencia están conscientes de una realidad. Solamente en tu vida hay una o dos partes del espíritu. O tienes el espíritu del mundo, por eso actúas como el mundo, por eso le crees a los autores del mundo, por eso sigues las cosas del mundo, o tienes al Espíritu de Dios. Y si tienes al Espíritu de Dios, tu vida se encuentra en una transformación. Y cada vez estás comprendiendo más a Dios y entendiendo más sus pensamientos, cada vez hay más amor en ti, cada vez hay más paz, cada vez hay más gozo, cada vez comienzas a producir como un árbol fruto, porque el Espíritu de Dios radica, mora dentro de ti. Y dice el versículo 13, lo cual hablamos no con palabras enseñadas por sabiduría humana. Cuando alguien llega y me dice, hermano Aldusin, usted es un hombre sabio, ¿verdad? Y cualquiera podría decir, ah, pues que no te habías dado cuenta desde antes. Pero cuando ya tenemos al Espíritu de Dios y crecemos conociendo a Dios, cada vez somos más chiquitos. ¿Saben qué? Porque mientras más cerca caminamos de Dios, más conscientes estamos de nuestras incapacidades. Mientras más cerca camino de Dios, más consciente estoy de mis pecados, de mis maldades. Mientras más camino cerca de Dios, más consciente estoy que no puedo hacer nada sin Él. La insuficiencia y la incapacidad del ser humano para no alcanzar nada en la vida sin Dios. Y esto es la conciencia que un cristiano tiene que desarrollar: la humildad y la mansedumbre. Si tienes sabiduría, no es mi sabiduría, es la sabiduría de la Biblia. Si eres elocuente, no es mi elocuencia, es la capacidad y el privilegio que el Espíritu Santo nos toma como instrumentos para ser simplemente instrumentos, guantes. Somos un guante donde Dios entra y solamente nos está usando. Somos como el burro que llevó a Cristo a Jerusalén. Imagínense ustedes, ¿verdad? Cuánta gente va ahí alabando y no nos damos cuenta, ¿verdad? Que no somos más que los burritos que llevamos a Jesucristo. Cuando le hicimos el aplauso, gracias, gracias, ¿verdad? Gracias, amado Paul. Yo sabía que lo merecía. Tú eres, no, cállate, baja, no eres más que el burro de Jesús. Muy bien, veamos ahora a continuación la evidencia cosmológica. La palabra cosmos es cosmos del universo, logos, conocimiento. Uno de los más fuertes argumentos para probar la existencia de Dios es esta, la evidencia cósmica. La existencia, vamos a seguir una línea lógica y elemental de razonamiento. Vivimos en un universo perfectamente bien afinado. El universo en el cual nos encontramos es como una computadora perfectamente bien afinada y diseñada caminando 1000 veces mejor que la maquinaria de un reloj. Yo agarro el reloj y lo desarmo y tiene cosas, pero que se necesitan lentes especiales y tornillos especiales para ver que mi secundero esté caminando continuamente y me dé la hora exacta durante 10, 20, 30 años que tenga mi reloj. El universo es como un reloj, como una maquinaria superior, perfectamente bien afinada, diseñada, calculada, escúchenme, matemáticamente y ordenada por algo que está detrás. Porque si yo veo una pintura, hay un pintor. Si veo un edificio precioso, hay un arquitecto. Si veo un reloj, hay un relojero. Si veo un libro, hay un autor detrás del libro. Todas las cosas tienen una causa de ser. Y si vemos un universo diseñado, calculado, afinado matemáticamente, con un diseño precioso donde todo funciona, cualquier cosa que se saliera del funcionamiento, el universo explotaría. Yo llego a una conclusión: los cielos cuentan la gloria de Dios y el firmamento la obra de sus manos. Oh Dios, tú tienes que existir, tú tienes que estar detrás de todo esto. Esto no pudo haber surgido de la nada ni accidentalmente. La vida no es un accidente tampoco, hay una razón por la cual existimos. Como dice el Salmo 19, ¿verdad? La gloria de los cielos cuenta la gloria de Dios. No se necesita, dice Romanos 1, porque lo que de Dios se conoce les es manifiesto, porque Dios se los manifestó. Y está hablando de los paganos que no tienen la Biblia, porque las cosas invisibles de Él, su eterno poder y deidad, se hacen claramente. Lo que es invisible se hace visible a través de las cosas hechas, de manera que ni los aucas, ni los aztecas, ni los chichimecas, ni ninguna tribu, ni ningún pagano, ni budista, ni nadie tiene excusa para decir: el universo se hizo solo. Por eso en la conferencia que dimos ayer, la religión del anticristo, demostramos que desde el hinduismo, que es la religión más antigua, hasta nuestros días, el hombre es incorregiblemente religioso, como dijo Sigmund Freud, el psicólogo vienés. El hombre es incorregiblemente religioso. Siempre, a través de todas las civilizaciones y de los años, el ser humano ha tratado de adorar algo, sentir algo, y los que no, van a las pirámides de Teotihuacán. Hazme el favor, van a las pirámides de Teotihuacán a recibir energía, por el amor de Dios. O se van a las torres, a las pirámides de Egipto, tantas cosas que inventamos, ¿verdad? Pero es que estamos conscientes de que hay algo que trasciende nuestra conciencia humana y la vida natural del ser humano en este planeta. Vean ustedes en Isaías 40, hace 2750 años, lo que este profeta escribió acerca de Dios. Isaías 40, versículos del 12 al 14. ¿Quién midió las aguas con el hueco de su mano? ¿Saben ustedes la cantidad de agua que existe en el planeta Tierra? ¿Saben ustedes que 2/3 partes del planeta son agua? Y dice el profeta, guiado por el Espíritu Santo, que esta cantidad de agua cabe en la mano de Dios. Es simplemente usando comparaciones para que tengamos una ligera idea nada más de la grandeza de Dios. Con 3 dedos... juntó el polvo de la tierra. En una mano de Dios cabe todo el agua del planeta Tierra. Le bastaron 3 dedos para los trillones de trillones, cuatrillones, quinquillones de granitos de arena que hay en el mundo. Dios los juntó con 3 dedos. Pesó los montes con balanza y con pesas de los collados. En otras palabras, cuando Dios fundó este planeta, lo midió. La tierra tiene que tener esta circunferencia. No hizo que aparezca una bola ahí flotando. Midió exactamente Dios, porque Él es el gran diseñador. Y la tierra tenía que tener exactamente la curvatura, la inclinación de 23 grados y medio sobre su eje exactamente. La distancia que tenía que tener la tierra del sol tenía que ser perfectamente bien calculada, porque más cerquita del sol, o el sol más rojo o menos azul, no podría producir la fotosíntesis. ¿Tendría la Tierra que dar su giro en 24 horas para que nosotros no sintiéramos que estamos en la rueda de la fortuna, verdad? Ahorita la Tierra está girando a cierta cantidad de kilómetros sobre su eje en 24 horas, y al mismo tiempo nuestro planeta está siendo trasladado. Gira y se traslada y ninguno lo siente. Pues gracias a esto Dios calculó para que el movimiento fuera perfecto y para que a través de este movimiento de la Tierra y su traslación hubieran 4 estaciones del año. Para que no nos aburriéramos con puro invierno, con pura primavera, con puras hojas cayéndose en el otoño, ¿verdad? Para que tuviéramos diferencias y supiéramos que la vida tiene cambios. Hoy es primavera, ahora el otoño se comienzan a caer, y así es la vida. La vida a veces tenemos valles, ¿verdad?, donde estamos tranquilos y y hay montes que subir, hay montes y valles. En los montes nos ejercitamos, bajamos a los valles, pero en la vida hay sombras y muerte y sufrimiento, y Dios nos está entrenando para enfrentar la vida con valor. Dice en el versículo 13, ¿quién enseñó al Espíritu de Jehová? ¿Los ateos? ¿Quién puede? Si este Dios existe, estamos siguiendo solamente la ley de la cosmología. Si este Dios existe y nos ha maravillado con esta creación, ¿puede un ateo decir, bueno, mira, yo no creo en Dios, porque si Dios es Dios, ¿por qué permite que los niños se mueran? ¿Y por qué permite tantas maldades y los tsunamis y las tragedias? Bueno, señor ateo, es lo que yo les he contestado. Tú no estás dudando, fíjense, tú no estás dudando, tú te dices ateo y me estás diciendo que eso fue lo que te guió al ateísmo, porque el 90% de los ateos son ateos heridos, lastimados. Algo les pasó en sus vidas que se amargaron contra Dios. No pudieron explicar lo que estaba pasando y atacaron a Dios, o están atacando a alguien que no existe. Entonces yo le dije una vez a un ateo, ¿verdad?, en una universidad, le dije, mira, tú no estás atacando la existencia de Dios, tú estás atacando el carácter de Dios. Entonces tú no puedes negar que exista Dios. Tu problema está que no entiendes lo que Dios hace. ¿Me van siguiendo? No entiendes lo que Dios hace. ¿Por qué Dios si existe? Ah, bueno, existe, ¿no? Ahora, si tú asumes que existe, entonces deja que Dios te explique y te diga qué está haciendo. Es como el niño, ¿verdad?, que llega y le dice a su papá, papito, papito, papito, ¿por qué me hiciste pum, pum, pum, pum? No me queles. Y el papá te dice, mira, chamaco, cerebro de cuija, no te voy a explicar ahorita, o sea, no me vas a entender, pero a los 8 o 9 años de edad vas a entender que el amor tiene 2 manifestaciones. Te amo cuando te abrazo y te amo cuando te hago pum, pum, pum. Porque si hay amor, sin disciplina es sentimentalismo. Y si hay puro pum, pum, pum, es dictadura. Entonces necesitan los 2 elementos para educar a un niño. Amor, pero nunca le dejes de pum, pum, pum, porque crece con un carácter en rebelión. Nacen con la necedad, dice Salomón en Proverbios, ligada en la naturaleza humana. Desde chiquitos vamos en contra de la autoridad. Y comemos y te avientan los espaguetis. Y púchila. Y no quiero. Y como trompos se comienzan a darse vueltas y cómprame esto. Y tienen un juguete y no quiero esto y quiero el del otro. Y vemos desde chiquitos que traemos la maldad ya arraigada en la naturaleza humana. Y se necesita la vara y el amor, mezclados con sabiduría, para no excedernos en ningún extremo. Bueno, así es Dios. Tú no entiendes por qué permitió al diablo, ok, lo vas a entender como dijo Dion Teofilito. Porque sus pensamientos son más grandes que tus pensamientos. Entonces no trates de combatir y pelearte con una cosa superior a tu vida, esto es lógico. Bueno, entonces ¿cómo lo puedo entender? Ok, reconoce que Él existe, que Él murió en la cruz por tus pecados, que pagó con su sangre, con su Hijo Jesucristo. Cae de rodillas, reconoce que necesitas y que eres un pobre caracol, cuija, ¿verdad?, renacuajo de agua puerca. Y cuando reconozcas tu incapacidad y no agarres a Dios, a ver, bájate para el cielo, siéntate aquí, aquí en los sentidos acusados. A ver, Dios, ¿por qué hiciste esto? Imagínate nada más, esa es la posición atea. ¿Por qué hiciste esto? A ver, espérame tantito. Si tú fueras Dios, ¿hubieras hecho algo mejor? Claro que sí. No hubiera permitido tanta maldad en el universo. ¿Así? Pues entonces hubiera sido un Dios que hubiera creado puros robots y zombies. Porque si no hay libertad para el mal y no hay libertad para el bien, ¿cómo podemos comparar qué es la misericordia y qué es la bondad y qué es el bien de Dios? ¿Cómo sabemos de la misericordia y el bien? Porque hay mal. Si fuera puro bien, seríamos robots sin elección ni capacidad de elegir amar a Dios libremente. Oh profundidad de los caminos y la sabiduría de Dios. Y dice el versículo 3, ¿quién le puede entonces enseñar a Dios? ¿Quién le puede aconsejar? Hazme el favor, nada más. Si yo fuera Dios, haría las cosas mejor. ¿Saben cómo se llama esto? Esto se llama soberbia. Soberbia. Soberbia de escritores, de ateos, de productores, de cine, de políticos. Soberbia. Nos ponemos a demandarle al Creador como lombrices. ¡Cállese! No nos podría hacer a Dios así. Y se acabaría todo. Y no lo hace, porque Él es grande en su paciencia y en su misericordia. Dice el versículo 14, ¿y a quién le pidió consejo Dios para que lo avisen? ¿Quién le enseñó el camino del juicio? O sea, ¿quién le puede decir que lo que juzga está mal? ¿Quién le puede enseñar la ciencia a Dios o el conocimiento? ¿Quién le puede mostrar la senda de la prudencia? La palabra prudencia en hebreo es tebuná, que significa inteligencia. ¿Quién? Entonces, ¿cuál es el papel del ser humano? Este. El Señor da y el Señor quitó, sea su nombre bendito. Dios, enséñame, me arrepiento hasta el polvo y enséñame tú el camino. Yo no soy nada ni nadie sin ti. Vengo a seguirte y a obedecer tu santa voluntad. Ese es nuestro papel como seres humanos. No somos dioses. Y cuando tú hagas esto, no te imaginas las bendiciones que Dios derramará sobre tu vida. En esta evidencia cosmológica, ¿verdad?, que podríamos extendernos un poco más, encontramos pues también una frase del gran filósofo Jean-Paul Voltaire. Voltaire dijo, si Dios no existiera, al tener la cosmología del universo, sería necesario inventar a un Dios. Fue lo que dijo Jean-Paul Voltaire. Si Dios no existe, hay que inventarlo, porque esto no puede haber salido de un accidente. Entonces, todo este peso de la evidencia cosmológica también se confirmó por los científicos. ¿De qué manera científicamente se demostró la existencia de Dios? Por la segunda ley de la termodinámica. ¿Qué dice esta ley? Que todo absolutamente en el universo está sufriendo un desgaste natural de la energía, lo cual se conoce como la ley de la entropía. Todo se echa a perder. Nuestro cuerpo está envejeciendo todos los días, muriéndose celularmente. Los edificios tenemos que cambiar la pintura, el agua se echa a perder, todo se oxida. El refrigerador nos muestra que la ley de la evolución no existe. En lugar de que estemos evolucionando, está retrocediendo. El universo está consumiéndose, el sol está perdiendo millones de toneladas más a cada segundo. El universo no ha existido eternamente, es como un reloj que se le dio cuerda y se le está acabando la cuerda. Y los científicos lo reconocen, sin la ley de la entropía o de la segunda ley de la termodinámica, no existiría ninguna ciencia. Absolutamente ninguna, porque todas se basan en la primera y la segunda ley de la termodinámica. Antes de que estas leyes fueran descubiertas, la Biblia en el libro de los Hebreos, capítulo 1, ya hace 2000 años, decía estas palabras, Hebreos capítulo 1, versículo 10. Tú, oh Señor, en el principio fundaste la tierra y los cielos son obra de tus manos. Fíjense lo que dice el libro de Hebreos. Ellos perecerán, o sea, en la Biblia está escrito, antes de que se descubriera la segunda ley de la termodinámica y la ley de la entropía, que el universo estaba desgastándose. Y hace 2000 años no había telescopios, calculadoras, ni las computadoras que tenemos actualmente. Pero el autor Hebreos ya está escribiendo y está profetizando que el universo va a perecer, va a llegar a un fin. Mas tú, permaneces. Ellos perecerán, mas tú permaneces, y ellos se envejecerán como una vestidura. Como un vestido los envolverás y serán mudados, pero tú eres el mismo y tus años no acaban. Esto contesta la famosa pregunta de los niños: ¿quién creó a Dios? ¿No te han preguntado eso a alguno de tus sobrinos, nietos o tataranietos? ¿Quién creó a Dios? Bueno, esto es muy importante, ¿verdad? Si el universo tuvo un principio, tiene una causa, ¿correcto? Síganme con mucho cuidado. El universo tuvo un principio, el universo tiene una causa. Notemos algo, que todo lo que tiene una causa, todo lo que tiene una causa, ¿verdad?, tiene un principio. Pero notemos que no dijimos que todo tiene una causa. Dios, para contestar esta pregunta a los niños, mijito, Dios no tiene una causa, porque Él ha existido no desde el principio. Dios no tiene principio, solamente lo que tiene principio tiene una causa. La materia, el espacio y el tiempo tuvieron un principio, Génesis 1:1. Entonces tuvieron un principio, pero Dios, al no tener un principio, no necesita una causa para existir. ¿Capiche? Dios, al no tener una causa, no necesita, ¿verdad?, un principio, ni tiene un principio para tener una causa. Entonces, cuando decimos Dios es eterno, muchos cristianos creen, es que Dios tiene billones de billones de billones de billones de existencia. O sea, metemos a Dios a nuestras cuatro dimensiones en que vivimos y creemos que Él está viviendo nuestras cuatro dimensiones, pero nuestras cuatro dimensiones tuvieron un principio. Cuando Génesis 1:1 dice hubo un principio en el cielo y la tierra, significa que cuando Génesis 1:1 comenzó, comenzó la materia, el espacio y el tiempo. Y esto lo comprobó Alberto Einstein, que la materia, el tiempo y el espacio fueron juntos y creados al mismo tiempo los tres. Entonces, Dios es eterno, no significa que ha vivido millones de años, significa que Él vive en otra dimensión que no es la nuestra. Entonces, cuando hablamos de eternidad, no es de millones de millones de años para nosotros, pero la eternidad de Dios es que Él no es semejante a nosotros, ni vive limitado ni sometido a cuatro dimensiones. Robert Hastrow, director del Instituto para los Estudios del Espacio de la NASA, dijo, ¿verdad?, el tiempo, la materia y el espacio establecidos por la teoría de la relatividad, E igual a mc al cuadrado, la energía igual a la masa por la velocidad al cuadrado de la luz o del tiempo, es íntimamente ligado. Y si estas cosas fueron ligadas por Dios, Dios está completamente fuera de la dimensión, espacio-tiempo en el que estamos viviendo. Y finalmente encontramos nosotros la evidencia teleológica, que es el estudio de la finalidad. ¿Saben ustedes cuál es una de las más grandes mentes científicas, para que se la restriegues así a tu maestro ateo en la escuela? Isaac Newton. Una de las mentes científicas más grandes. Nació en 1642, murió en 1727. Isaac Newton escribió en su libro La filosofía de Newton de la naturaleza. Métete al Google y la puedes localizar. La filosofía de Newton de la naturaleza. Newton escribió: cuando veo la distancia perfecta del Sol a la Tierra, no puedo creer que haya sucedido por accidente. Este universo es maravilloso y solo pudo provenir de un ser inteligente que gobierna y ordena todas las cosas como Señor de todos y de todo, mi Señor Jesucristo. Newton era cristiano y escribió comentarios del libro de Apocalipsis. Y podríamos seguir diciendo más evidencias, el diseño de la vida, ahora que se descubrió en 1954, el doctor Crick, el ADN, el ácido deoxirribonucleico, que forma todas las células que tenemos en el cuerpo, comenzó el mundo a introducirse en que dentro de todas nuestras células hay un código, un software. Y para que haya información, tiene un código, tiene que haber alguien que puso esa codificación. No se puede codificar nada sin una mente inteligente. ¿Quién puso en cada uno de los billones de mis células de mi cuerpo y del tuyo la información para reproducirnos exactamente iguales? Esto es maravilloso. La evidencia, la conciencia moral. Emmanuel Kant, 1724-1804, escribió en su libro La crítica de la razón: dos cosas llenan la mente con asombro y admiración, los cielos llenos de estrellas y la ley moral dentro de mi vida. Todos estos hombres del pasado reconocieron de alguna forma, los filósofos griegos, que Dios existía. ¿Cuándo surgieron los ateos? En el siglo XX. Cuando alcanzamos la tecnología y los descubrimientos científicos, el hombre se envaneció en sus razonamientos. Su necio corazón fue entenebrecido y, profesando ser sabios, se hicieron necios. Y finalmente, la evidencia cristológica. Realmente es la más grande evidencia de todas. Esta evidencia no puede ser descartada tan fácilmente. El gran filósofo francés Jean-Jacques Rousseau dijo en 1735, de ninguna manera Rousseau simpatizaba con el cristianismo. Escribió: si la muerte de Sócrates fue la de un filósofo, la vida y muerte de Jesucristo fueron la de un Dios. En su libro The Miracle of Unbelief, el milagro de la incredulidad. Todos estos hombres literatos de alguna forma tenían que llegar a eso. La evidencia bíblica indica que Jesucristo fue el Hijo de Dios. O fue el psicópata, paranoico, maniático, depresivo, más grande que la historia ha conocido. O Cristo es lo que Él dijo ser. O vuelvo a repetir, fue el loco más grande que se haya atrevido a decir: yo soy el camino, la verdad y la vida. Yo soy la resurrección y la vida. Y he aquí que he vencido la muerte, y cualquiera que crea en mí tiene vida eterna, y nadie conoce al Padre más que yo, y aquellos a quienes yo se los puedo hacer revelar. Y yo soy el pan que ha descendido del cielo y da vida a los hombres. Cualquiera que ustedes me siga no andará en tinieblas, porque yo soy la luz del mundo. Cristo nos viene a traer un mensaje de esperanza. No son animales. No fuimos creados por accidentes, ni somos el resultado de una selección natural, ni venimos de la evolución. Tenemos la imagen, la semejanza de un creador que nos da testimonio en nuestra conciencia moral que somos agentes responsables de nuestras decisiones y que cada decisión que yo tomo en mi vida tiene consecuencias para bien o para mal. He aquí les pongo, dice la Biblia, la bendición y la maldición. Escojan ustedes en quién quieren creer. Examina las evidencias. ¿Estás buscando a Dios? Examina estas evidencias. Si dices que eres ateo, siempre les pregunto: oye, ¿por qué eres ateo? Porque no encuentras a Dios. ¿Dónde lo buscaste? ¿No sales de Cholula? ¿Ya viajaste por toda la Tierra? ¿Ya viajaste por todo el universo? Y me puedes decir: no lo encontré, ¿eh? Como dijo Yuri Gagarin, el astronauta ruso, para terminar: fui al espacio y no encontré a Dios. Y le contestó un astronauta cristiano americano: si tú hubieras salido de la nave, lo hubieras encontrado. Padre, te damos gracias por tu palabra. Los cielos cuentan tu gloria y el firmamento la obra de tus manos. Un día emite sabiduría, otro día. No necesitamos ni siquiera oír palabras ni tu voz audiblemente, porque lo que tú nos has dado a conocer lo podemos percibir por el diseño, el orden, el cálculo, la belleza que nos rodea. Un universo perfectamente afinado como una máquina que funciona de acuerdo a tus leyes que has establecido para que nosotros podamos vivir. No solamente bajo las leyes de la gravitación y las leyes físicas de la entropía, sino que nos has dado leyes morales. Los 10 mandamientos, para que sepamos que no somos dioses y que debemos seguir, Señor, tus leyes morales si queremos que nos vaya bien, si queremos descubrir la paz y la llenura de tu Espíritu Santo, si queremos vivir con esperanza y con seguridad, porque separados de tu Hijo nunca nada podremos hacer. Muchos de ustedes en esta mañana y los que nos ven por televisión le han abierto su corazón finalmente a Dios. Gloria a su nombre. En este instante aprovecha en que el Espíritu Santo ha preparado tu corazón para invitar a Cristo como tu Salvador. Y ahí desde tu lugar, dile estas palabras: Señor mío y Dios mío, perdona mis pecados, mi soberbia intelectual, mi rebelión contra tus leyes, mi insensatez, mi irracionalidad, porque ahora me doy cuenta qué grande eres, cuán lejos estás de mis pensamientos todavía, pero creo que en esa cruz tu santo Hijo Jesucristo dio su vida mediante el derramamiento de su sangre para perdonarme de todas mis maldades. Señor Jesucristo, creo que a los 3 días resucitaste de los muertos, y como estás vivo, te pido en este instante en que mi corazón está preparado para recibirte, que entres a mi alma. Sáname, Señor, límpiame de mis maldades, cambia mi manera de pensar, bendice mi familia, mi matrimonio, mis hijos, mis padres, mi trabajo, Señor. Dame el vigor y la salud y las fuerzas para hablar de ti y anunciar tu justicia a las naciones. En el nombre de Jesús. Amén.
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2: El libro de Salmos, Salmo 60, versículos 5 al 12.
3: Rescata ahora a tu pueblo amado. Respóndenos y sálvanos con tu poder. Por su santidad Dios ha prometido: dividiré a Siquem con alegría y mediré el valle de Sucot. Galaad es mío y también Manasés. Efraín mi casco producirá mis guerreros y Judá mi cetro producirá mis reyes. Pero Moab, mi lavamanos, se convertirá en mi siervo, y sobre Edom me limpiaré los pies y gritaré triunfante sobre Filistea. ¿Quién me llevará a la ciudad fortificada? ¿Quién me dará la victoria sobre Edom? ¿Nos has rechazado, oh Dios? ¿Ya no marcharás junto a nuestros ejércitos? Por favor, ayúdanos contra nuestros enemigos, porque toda la ayuda humana es inútil. Con la ayuda de Dios haremos cosas poderosas, pues Él pisoteará a nuestros enemigos.
2: El primer libro de Samuel, capítulo 19. Saúl les dijo a sus siervos y a su hijo Jonatán que asesinaran a David. Pero Jonatán, debido a su profundo cariño por David, le contó acerca de los planes de su padre.
4: Mañana por la mañana, deberás encontrar un lugar donde esconderte en el campo. Yo le pediré a mi padre que vaya allí conmigo y le hablaré de ti. Luego te informaré todo lo que pueda averiguar.
2: A la mañana siguiente, Jonatán habló con su padre acerca de David, diciéndole muchas cosas buenas de él.
4: El rey no debe pecar contra su siervo David. Él nunca ha hecho nada para dañarte. Siempre te ha ayudado en todo lo que ha podido. ¿Te has olvidado de aquella vez cuando arriesgó su vida para matar al gigante filisteo y de cómo el Señor le dio como resultado una gran victoria a Israel? Ciertamente estabas muy contento en aquel entonces. ¿Por qué habrías de matar a un hombre inocente como David? No hay ningún motivo, en absoluto.
2: Así que Saúl escuchó a Jonatán y juró:
5: tan cierto como que el Señor vive, David no será muerto.
2: Después, Jonatán llamó a David y le contó lo que había sucedido. Luego lo llevó ante Saúl, y David sirvió en la corte igual que antes. Entonces la guerra se desató nuevamente, y David dirigió a sus tropas contra los filisteos. Los atacó con tanta furia que todos huyeron. Pero cierto día, cuando Saúl estaba sentado en su casa con una lanza en la mano, de repente el espíritu atormentador de parte del Señor vino sobre él como antes. Mientras David tocaba el arpa, Saúl le arrojó su lanza, pero David la esquivó y, dejando la lanza clavada en la pared, huyó y escapó en medio de la noche. Entonces Saúl mandó tropas para que vigilaran la casa de David. Se les dio la orden de que mataran a David cuando saliera a la mañana siguiente, pero Mical, la esposa de David, le advirtió:
6: si no te escapas esta noche, te matarán por la mañana.
2: Así que ella lo ayudó a salir por una ventana y él huyó y escapó. Luego ella tomó un ídolo y lo puso en la cama de su esposo. Lo cubrió con mantas y puso un cojín de pelo de cabra sobre la cabeza. Cuando las tropas llegaron para arrestar a David, ella les dijo que estaba enfermo y que no podía levantarse de la cama. Pero Saúl envió a las tropas de nuevo para prender a David y les ordenó:
7: ¡Ah! tráiganmelo con cama y todo, para que lo mate.
2: Pero cuando llegaron para llevarse a David, descubrieron que lo que estaba en la cama era solo un ídolo con un cojín de pelo de cabra en la cabeza.
7: ¿Por qué me traicionaste así? ¿Eh? ¿Y dejaste escapar a mi enemigo?
6: Tuve que hacerlo. Me amenazó con matarme si no lo ayudaba.
2: Así que David escapó y fue a Ramá para ver a Samuel y le contó todo lo que Saúl le había hecho. Entonces Samuel llevó a David a vivir con él en Nayot. Cuando Saúl se enteró de que David estaba en Nayot de Ramá, envió tropas para capturarlo. Pero cuando llegaron y vieron que Samuel dirigía a un grupo de profetas que estaban profetizando, el Espíritu de Dios vino sobre los hombres de Saúl y ellos también comenzaron a profetizar. Cuando Saúl se enteró de lo que había pasado, envió a otras tropas, pero ellos también profetizaron. Lo mismo sucedió por tercera vez. Finalmente, Saúl mismo fue a Ramá y llegó al gran pozo en Secú.
7: ¿Dónde están Samuel y David?
8: Están en Nayot de Ramá.
2: Pero camino a Nayot de Ramá, el Espíritu de Dios vino incluso sobre Saúl, y él también comenzó a profetizar por todo el camino hasta Nayot. Se quitó la ropa a tirones y quedó desnudo acostado sobre el suelo todo el día y toda la noche, profetizando en presencia de Samuel. La gente que lo vio exclamó:
9: ¿Qué?
10: ¿Hasta Saúl es profeta?
11: ¿Hasta Saúl es profeta?
12: El primer libro de Samuel, capítulo 20.
2: En ese momento, David huyó de Nayot de Ramá y encontró a Jonatán.
6: ¿Qué he hecho? ¿Cuál es mi delito? ¿Cómo ofendí a tu padre para que esté tan decidido a matarme?
13: No es cierto, no vas a morir. Mi padre siempre me cuenta todo lo que piensa hacer, aún las cosas más pequeñas. Sé que mi padre no me ocultaría algo como esto. Sencillamente, no es cierto.
2: Entonces David hizo un juramento delante de Jonatán y le dijo:
6: Tu padre sabe perfectamente bien acerca de nuestra amistad. Por lo tanto, se dijo a sí mismo: No le diré nada a Jonatán, ¿para qué lastimarlo? Pero te juro que estoy a solo un paso de la muerte. Te lo juro por el Señor y por tu propia alma.
13: Dime, ¿cómo puedo ayudarte?
6: Mañana celebraremos el Festival de Luna Nueva. Siempre he comido con el rey en esa ocasión. Pero mañana me esconderé en el campo y me quedaré allí hasta la tarde del tercer día. Si tu padre pregunta dónde estoy, dile que pedí permiso para ir a mi casa en Belén para un sacrificio anual que celebra mi familia. Si él dice, está bien, sabrás que todo realmente está bien. Pero si se enoja y pierde los estribos, sabrás que está decidido a matarme. Muéstrame la lealtad de quien juró ser mi amigo, porque hicimos un pacto solemne delante del Señor. O mátame tú mismo si he pecado contra tu padre. Pero te ruego que no me traiciones entregándome a él.
13: Jamás. Tú sabes que si tuviera la menor idea de que mi padre pensara matarte, te lo diría de inmediato.
2: Entonces, David le preguntó:
6: ¿Cómo podré saber si tu padre está enojado o no?
13: Ven al campo conmigo.
2: Entonces salieron juntos al campo y Jonatán le dijo a David:
13: Te prometo por el Señor, Dios de Israel, que para mañana a esta hora, o a más tardar pasado mañana, hablaré con mi padre e inmediatamente te haré saber qué piensa acerca de ti. Si él habla bien de ti, te lo haré saber. Pero si está enojado y quiere matarte, que el Señor me castigue y aún me mate si no te advierto para que puedas escapar y vivir. Que el Señor esté contigo como antes estaba con mi padre. Y que tú me trates con el fiel amor del Señor mientras que yo viva. Pero si muero, trata a mi familia con este fiel amor, a aun cuando el Señor elimine a todos tus enemigos de la faz de la tierra.
2: Entonces Jonatán hizo un pacto solemne con David diciendo:
13: que el Señor destruya a todos tus enemigos.
2: Y Jonatán hizo que David reafirmara su voto de amistad, porque amaba a David tanto como a sí mismo. Después, Jonatán dijo:
13: mañana celebramos el festival de Luna Nueva. Te extrañarán cuando vean que tu lugar a la mesa está desocupado. Pasado mañana, al atardecer, ve al lugar donde antes te escondiste y espera allí, junto al montón de piedras. Yo saldré y dispararé 3 flechas hacia un lado del montón de piedras, como si estuviera disparándole a un blanco. Enseguida enviaré a un niño para que me traiga las flechas. Si oyes que le digo: están de este lado, entonces sabrás, tan cierto como que el Señor vive, que todo está bien y que no hay ningún problema. Pero si le digo: ve más lejos, las flechas están más adelante, significará que tendrás que irte de inmediato, porque es el Señor quien desea que te vayas. Y que el Señor nos haga cumplir las promesas que nos hicimos el uno al otro, porque Él fue testigo de ellas.
2: Entonces David se escondió en el campo. Cuando comenzó el festival de Luna Nueva, el rey se sentó a comer en su lugar de siempre, contra la pared, con Jonatán sentado enfrente y Abner a su lado. Pero el lugar de David estaba desocupado. Ese día Saúl no dijo nada acerca de ello, pero pensó:
5: algo debe haber hecho que David quedara ceremonialmente impuro.
2: Pero cuando el lugar de David siguió desocupado al día siguiente, Saúl le preguntó a Jonatán:
5: ¿por qué el hijo de Isaí no vino a comer ni ayer ni hoy?
2: Jonatán le contestó:
13: David me rogó que lo dejara ir a Belén. Me dijo: por favor, déjame ir, porque mi familia celebrará un sacrificio. Mi hermano me exigió que estuviera presente, así que te ruego que me dejes ir a ver a mis hermanos. Por eso no está a la mesa del rey.
2: Entonces Saúl se puso muy furioso con Jonatán.
7: ¡Tú! ¡Estúpido hijo de prostituta! ¿Acaso piensas que no sé que tú quieres que él sea rey en lugar de ti? ¿Para vergüenza tuya y de tu madre? Mientras ese hijo de Isaí esté vivo, jamás serás rey. ¡Ahora ve y búscalo para que lo mate!
13: ¿Pero por qué tiene que morir? ¿Qué ha hecho?
2: Entonces Saúl le arrojó su lanza a Jonatán con la intención de matarlo. Por fin, Jonatán se dio cuenta de que su padre realmente había decidido matar a David. Así que Jonatán dejó la mesa enfurecido y se negó a comer durante ese segundo día del festival, porque estaba destrozado por la vergonzosa conducta de su padre hacia David. A la mañana siguiente, como habían acordado, Jonatán salió al campo acompañado por un muchachito para que le recogiera las flechas.
13: Comienza a correr para que puedas encontrar las flechas, mientras las voy disparando.
2: Entonces el niño corrió y Jonatán disparó una flecha más allá de donde estaba el muchacho. Cuando el niño casi llegaba a donde estaba la flecha, Jonatán gritó:
13: ¡la flecha está más adelante! ¡Rápido, apresúrate! ¡No te detengas!
2: Así que con prisa el niño recogió las flechas y regresó corriendo a su amo. El muchacho, por supuesto, no sospechaba nada. Solo Jonatán y David entendieron la señal. Después, Jonatán le dio su arco y sus flechas al niño y le dijo que los regresara a la ciudad. En cuanto se fue el niño, David salió de su escondite cerca del montón de piedras y se inclinó ante Jonatán 3 veces, rostro en tierra. Mientras se abrazaban y se despedían, los dos lloraban, especialmente David. Finalmente, Jonatán le dijo a David:
13: ve en paz, porque nos hemos jurado lealtad el uno al otro en el nombre del Señor. Él es testigo del vínculo que hay entre nosotros y nuestros hijos para siempre.
2: Después David se fue y Jonatán regresó a la ciudad.
12: Los Hechos de los Apóstoles, capítulo 11, versículos 1 al 18.
9: La noticia de que los gentiles habían recibido la palabra de Dios pronto llegó a los apóstoles y a los demás creyentes de Judea. Así que cuando Pedro regresó a Jerusalén, los creyentes judíos lo criticaron.
14: Entraste en una casa de gentiles. ¡Y hasta comiste con ellos!
9: Entonces Pedro les contó todo tal como había sucedido.
15: Yo estaba en la ciudad de Jope, y mientras oraba, caí en un estado de éxtasis y tuve una visión. Algo parecido a una sábana grande descendía por sus cuatro puntas desde el cielo y bajó justo hasta donde yo estaba. Cuando me fijé en el contenido de la sábana, vi toda clase de animales domésticos y salvajes, reptiles y aves. Y oí una voz que decía: ¡Levántate, Pedro! ¡Mátalos y come de ellos! No, señor, respondí. Jamás he comido algo que nuestras leyes judías declaren impuro o inmundo. Pero la voz del cielo habló de nuevo. No llames a algo impuro si Dios lo ha hecho limpio. Eso sucedió tres veces antes de que la sábana, con todo lo que había dentro, fuera subida al cielo otra vez. En ese preciso momento, tres hombres que habían sido enviados desde Cesarea llegaron a la casa donde estábamos hospedados. El Espíritu Santo me dijo que los acompañara y que no me preocupara que fueran gentiles. Estos seis hermanos aquí presentes me acompañaron y pronto entramos en la casa del hombre que había mandado a buscarnos. Él nos contó cómo un ángel se le había aparecido en su casa y le había dicho: «Envía mensajeros a Jope y manda a llamar a un hombre llamado Simón Pedro. Él te dirá cómo tú y todos los de tu casa pueden ser salvos». Cuando comencé a hablar, el Espíritu Santo descendió sobre ellos tal como descendió sobre nosotros al principio. Entonces pensé en las palabras del Señor cuando dijo: «Juan bautizó con agua, pero ustedes serán bautizados con el Espíritu Santo». Y como Dios les dio a esos gentiles el mismo don que nos dio a nosotros cuando creímos en el Señor Jesucristo, ¿quién era yo para estorbar a Dios?
9: Cuando los demás oyeron esto, dejaron de oponerse y comenzaron a alabar a Dios. Dijeron:
16: «Podemos ver que Dios también les ha dado a los gentiles el privilegio de arrepentirse de sus pecados y de recibir vida eterna».
1: Hasta aquí fue la lectura de hoy. Esperamos que la palabra de Dios haya cobrado vida en tu corazón.
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17: Hola, ¿qué tal, amigos? Soy Pastor Mao. Esto es nuestro devocional a puerta cerrada, comenzando esta maravillosa temporada, la temporada de la dependencia, pidiéndole a Dios, como lo hacemos cada mañana, que por favor nos ubique en el lugar correcto, con la gente precisa, en el tiempo indicado y con la palabra oportuna, y que llene nuestro corazón de su paz y también de su dirección, para que podamos hacer su buena, perfecta y agradable voluntad de manera práctica en el día de hoy. Esta mañana me levanté pensando en que el nivel de dependencia es directamente proporcional a la confianza que se haya construido. En estos días estaba en un lugar y vi cómo llegaba una persona de la tercera edad con una enfermera que le guiaba, le ayudaba a caminar y a hacer todo lo que esa persona necesitaba. Entonces yo pensaba, para que esta señora se mueva de esa manera con esta enfermera, debe confiar plenamente en ella, porque literalmente depende de ella. Y fue cuando concluí, mientras la miraba, que Dios quiere que dependamos de Él algo similar, que fue literal lo que vivió el apóstol Pablo, por ejemplo, cuando tuvo su encuentro con Jesús, cuando iba camino a Damasco, según Hechos capítulo 9, versículo 3 al 9, escuchen cómo dice: al acercarse a Damasco para cumplir esa misión, una luz del cielo de repente brilló alrededor de él. Saulo cayó al suelo, oyó una voz que le decía: Saulo, Saulo, ¿por qué me persigues? ¿Quién eres, Señor? Preguntó Saulo. Yo soy Jesús, a quien tú persigues, contestó la voz. Ahora levántate, entra a la ciudad y se te dirá lo que debes hacer. Los hombres que estaban con Saulo se quedaron mudos porque oían el sonido de una voz, pero no veían a nadie. Saulo se levantó del suelo, pero cuando abrió los ojos estaba ciego. Entonces sus acompañantes lo llevaron de la mano hasta Damasco. Permaneció allí ciego durante 3 días sin comer ni beber. Literal, este nuevo tiempo para Saulo comenzaba desde la dependencia. Jesús se encargó de llevarlo a una habitación en Damasco en las manos de sus guardias y lo dejó allí quieto a la espera de su siguiente movimiento después de 3 días de ayuno. Dependencia es entonces, dije ayer, descárgate, suéltate. Hoy lo digo de esta manera: déjate llevar, déjate guiar. Confía que todo estará bien en la mano de Dios. Un día comprendí

0: Con no cargar lo que no debo. Piensen en esto. Si cargamos lo que no está en nuestra responsabilidad, lo que no podemos, estamos exponiendo o vulnerando lo que estamos cargando. Y aunque tenemos la tendencia a cargar todo, la verdad es que debemos aprender a soltar delante de Dios aquello que Él no diseñó para que lo cargáramos. Si hay algo que debe estar en las manos de Dios y en vez de eso está en las nuestras, entonces eso está en peligro de perderse y de caerse. Depender entonces es sinónimo de soltar. Soltar es confianza activa, no pasiva, ni tampoco falta de fe. Cuando alguien te diga, suelta ese problema en las manos de Dios, no te está diciendo que lo ignores, sino que entregues intencionalmente sobre Dios lo que no tienes que cargar tú. Ahora, uno de los beneficios de la dependencia es que comienzas a ver cómo lo que no pudiste resolver tú con tus fuerzas, comienza Dios a resolverlo. Si te acercas a un altar físico, por ejemplo, con un sacrificio, con una ofrenda en tu mano, si así fuera en este tiempo, no regresarías con lo mismo, sino que la dejas allí. Aunque esto suene un poco religioso, lo diré de esta manera. Suelta tus cargas en el altar de Dios. Ese es el lugar correcto para hacerlo. No le sueltes la carga a tus hijos, a tu pareja, a tus padres. Entiende que solo Dios tiene la capacidad para cargarla y resolverla. No puede ser que aprendas a orar, ayunar y sigas cargando con lo mismo. Esto no es congruente, amigos, no es congruente con tu fe. Suelta y verás cómo Dios hará. Él no te necesita allí. Yo he aprendido con mis años en la fe que soltar, pues puede ser tres cosas. La primera, renunciar a la autosuficiencia. La segunda es dejar de intentar controlar lo incontrolable. Y la tercera, reconocer que hay cosas que no nos corresponde manejar. Por eso cuando vamos a Proverbios capítulo 3, versículos 5 al 6, en la Nueva Traducción Viviente dice, confía en el Señor con todo tu corazón, no dependas de tu propio entendimiento. Busca su voluntad en todo lo que hagas y Él te mostrará cuál camino tomar. Pues bien, una de las palabras para comenzar esta temporada es esta. Y debemos comprender que soltar es confiar antes de ver los resultados. Soltar es confiar antes de ver los resultados. Yo sé que esto es una de las acciones más complejas. No se aprende de entrada, más bien se va aprendiendo. Yo tengo 30 años de conocer al Señor y aún lucho con esta realidad. El soltar aquello que no debo cargar, el confiar antes de ver resultados, qué complejo es. Porque soltar implica varias cosas, cosas a las que todos de una u otra manera tenemos que enfrentar casi que a diario. Por ejemplo, a no depender de nuestra experiencia, de nuestra lógica, a dejar de exigir que quiero entenderlo todo y descansar comprendiendo que Dios sabe, puede, tiene lo que yo no sé, no tengo y no puedo. Ahora, puede suceder que encomendemos en palabras al Señor, pero sigamos ansiosos o preocupados porque no hemos aprendido a confiar totalmente. Si esto sucede, es que aún no hemos soltado. Quiere decir que es fácil llegar a la conclusión de lo que suelto y lo que no suelto. La confianza, amigos, no comienza en el plano exterior. Es decir, no se hace evidente primero en lo físico. No es un tema de capacidad ni de experiencia. Es un estado interno del corazón que se va aprendiendo con el pasar del tiempo al lado del altar a medida que vamos soltando y soltando. Si el altar fuera un lugar físico, podríamos decir que la confianza es la que lo construye, le da el propósito al altar, pero la dependencia es la que mantiene el fuego encendido. Ahora, no debemos ignorar que podemos confiar en Dios y tener descuidado el altar, y voy a estar hablando de eso en los próximos días. Comencemos esta semana soltando. Es la única manera de ver a Dios actuando. Dios no va a hacer nada mientras sigamos teniendo el control de las cosas. Dios no va a hacer nada mientras sigamos sosteniendo lo que hemos debido soltar en el debido tiempo. Por eso el Salmo dice, el 37:5, encomienda al Señor tu camino, confía en Él y Él actuará. Por favor, medita en la profundidad de esta verdad. Aquí hay una invitación a soltar todo lo que somos, lo que hacemos, lo que tenemos, a soltar el timón de nuestro barco, las riendas de nuestra vida, el control de nuestros planes. La invitación del Salmo es directa y sin tapujos, sin vacilaciones, simplemente está diciendo suelta. Y la verdad es que solo así podrás ver a Dios actuando. Y es decir que el mover de Dios está condicionado a la capacidad que tengamos de soltar todo delante de Él. Quizás hoy alguien en algún momento de la vida le ha dicho a Dios, le ha preguntado, Dios, ¿dónde estás? Y Dios responde, aquí mismo, esperando que sueltes todo para poder actuar. Pido al Padre, al Hijo y al Espíritu Santo que te bendigan de una manera súper especial. Soy Pastor Mao y esto es nuestro devocional a puerta cerrada. Que pases un día súper extraordinario. Chao.
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A usted le queremos dar las gracias por acompañarnos en esta nueva oportunidad, un nuevo tiempo de oración, un nuevo tiempo de devocional, entregándole al Dios Todopoderoso nuestras cargas, toda nuestra ansiedad, y dispongamos nuestro corazón porque Dios siempre tiene algo nuevo que decirnos cada mañana, cada día, en cada momento, en cada instante de nuestra vida. Tenemos que ser sensibles también a su voz y a su llamado. Queremos que Él nos escuche, pero nosotros también tenemos que escucharle a Él. Dispongamos nuestro corazón, aprendamos juntos de la palabra, reflexionemos en lo que Dios tiene para usted en esta oportunidad y recuerde que su petición de oración puede enviarla a través de nuestro Facebook, donde estamos total y completamente en vivo, el Facebook de Life FM 895, y nuestro mensajería de WhatsApp, que es el 88-895-895. Le repito la línea de WhatsApp, 88-895-895.

Dice la palabra del Señor en Romanos 8:28, y leo en la versión Reina Valera 1960, esa versión tradicional, que a algunos también les gusta mucho. Dice: y sabemos que a los que aman a Dios, todas las cosas les ayudan a bien. Todas, no dice algunas, dice todas las cosas le ayudan a bien. Esto es, a los que conforme a su propósito son llamados. Romanos 8:28. Y cuando nosotros leemos esta porción de la palabra, cuando leemos esto en Romanos, decimos: hay momentos en la vida donde el silencio muchas veces duele más que cualquier palabra. Y sin embargo, es precisamente en esos instantes de quietud aparente, de oscuridad, donde Dios trabaja con mayor profundidad en nosotros. Cuando creemos que no está haciendo nada, es cuando más está haciendo. Y es que estamos acostumbrados en nuestra carne, en la física de este planeta, que cuando estamos haciendo algo se ve, se nota, está como el resultado. Pero Dios opera diferente. Y a veces hay momentos de quietud y de aparente oscuridad, y ahí Dios está trabajando con mayor profundidad en nosotros, aunque no lo veamos, aunque no lo sintamos. Él nunca ha soltado el lapicero de nuestra historia. Por eso, antes de que nos rindamos, antes de cerrar el libro, antes de tirar, como decimos nosotros, antes de tirar la toalla y concluir y decir: no, ya todo terminó, hasta aquí llegó, necesitamos recordar algo fundamental, y es que Dios aún está escribiendo tu historia, está escribiendo nuestra historia. Acordémonos de aquel sábado, el día después de la crucifixión. Ese sábado fue el más silencioso de la historia. Las calles en Jerusalén estaban vacías. El viento estaba frío entre las piedras, como si la ciudad misma hubiera perdido el aliento. Los discípulos estaban encerrados, los ojos hinchados de tanto llorar, las manos temblando, los corazones destrozados. Pedro, que horas antes había jurado dar su vida por Jesús, imaginemos, podía estar llorando en un rincón con aquel peso que tenía, aquel dolor de conciencia por la negación que había hecho. María, su madre, tenía en su pecho aquel dolor más profundo que una mujer puede cargar, y era la muerte de su hijo. El recuerdo de sus manos, su voz, la última mirada que él le dio desde la cruz. Y Jesús ya no estaba en la cruz, pero tampoco había resucitado. Fue aquel sábado. Nos estamos ubicando en ese sábado. Y era el día más silencioso de toda historia humana. El día donde el cielo parecía haber cerrado sus puertas, donde las promesas que él había hecho sonaban ahora como ecos lejanos y que nadie se atrevía a repetir. ¿Y acaso no dijo que resucitaría? Pero nadie respondía, y se hacían esa pregunta, pero dijo que iba a resucitar. Ese era el día entre la muerte y el milagro. Ese era el día que estaba en medio. Estaba entre la muerte y estaba entre el milagro. Y había un silencio y había una incertidumbre muy grande. ¿Y aquí qué pasó? ¿Y aquí qué va a pasar? Eso ocurre entre el viernes más oscuro y el domingo más glorioso. Y ahí tal vez es donde estamos hoy. Justamente ahí es donde estamos hoy. Y estamos atrapados entre una promesa y el cumplimiento de esa promesa. Entre lo que Dios dijo y lo que nuestros ojos no han podido ver.
en ese sábado, estamos en ese sábado personal donde todo parece detenido, donde el cielo calla, donde las oraciones parecen que rebotan contra el techo. Y nos preguntamos si realmente Dios escucha. Pero atendamos esto. En ese sábado aparentemente vacío, Dios ya estaba preparando la resurrección más gloriosa de todos los tiempos. El sepulcro no era el final, el lugar donde el milagro estaba siendo gestado en silencio. Y mientras los discípulos lloraban y el cielo ya tenía un plan en marcha que ninguna lágrima, que ninguna duda, que ningún enemigo podía detener. Y nosotros no podemos juzgar nuestra historia en un capítulo que Dios todavía no ha terminado. Y si yo, por ejemplo, le dijera a usted hoy de que lo que estás viviendo, de que lo que estás pasando todavía no es el final, sino que es una, podríamos decir, una pausa en la historia que Dios está escribiendo. Y si tal vez sentimos que todo se detuvo y que no tenemos respuesta y que Dios guarda silencio. Y eso es lo que sentimos muchas veces, que todo está como detenido, que las oraciones no tienen respuesta, pero necesitamos escuchar esto y necesitamos pasar por esto. Y no podemos juzgar nuestra historia en un capítulo que Dios no ha terminado. Claramente en el libro de Romanos, capítulo 8, versículo 28, no dice algunas cosas, no dice solo las buenas, dice todas. Incluso este momento que no estamos entendiendo, incluso este proceso que nos está doliendo, incluso este silencio que muchas veces nos desespera. Este tiempo Dios lo está usando. El enemigo se acerca, nos mete ideas en la cabeza, nos susurra al oído, nos dice se acabó, Dios te olvidó. Pero ese día después de la crucifixión de Jesús nos enseña algo poderoso. El silencio de Dios no es su ausencia, es parte de su proceso. Mientras todo parece perdido, Dios ya preparaba la resurrección. Y aunque no lo veamos, y aunque no lo sintamos, y aunque no lo entendamos, Dios aún está escribiendo tu historia. Lo que hoy duele, mañana tiene un propósito. Lo que hoy parece confusión, mañana va a ser testimonio. El sábado no es el final. El domingo viene, eso es lo que falta. Nosotros tenemos que si dejamos de creer, volver a empezar a creer. Y decir capítulos que Dios no ha terminado en mi vida. Esas situaciones y promesas que aún no he visto cumplidas y que hemos estado a punto de abandonar. Y tenemos que decir, Dios está trabajando aquí. Dios aún está trabajando aquí. Y acordarnos de eso. Y cada vez que el enemigo nos diga que todo terminó, recordar eso. Decir el domingo viene. Y lo que nosotros aprendemos es poderoso. Y lo que nosotros aprendemos en el proceso es transformador.
los capítulos más oscuros de nuestra historia muchas veces no son señales de abandono, sino de proceso. Dios no escribe la historia a medias. Cuando Él comienza la obra, la perfecciona. Ese sábado de silencio siempre procede al domingo de resurrección. Por eso, en lugar de rendirnos, tenemos que elegir confiar. En lugar de cerrar el libro, de darle conclusión al proceso, tenemos que darle vuelta a la página. Y nuestra historia no ha terminado. Hay una gloria reservada para cada uno de nosotros en los capítulos que aún no han sido escritos. Y no nos podemos ir antes de ver el milagro. Le queremos invitar a usted para que forme parte de este tiempo de oración, que dispongamos nuestro corazón y que le pidamos al Señor Dios Todopoderoso en este momento que nos dé esa fuerza como la del búfalo para poder seguir adelante, para no cerrar la historia, para no concluirla y creer y estar convencidos de que confiamos en un Dios que tiene el control de todas las cosas. Bendito Dios y Padre, venimos con un corazón cargado, pero con una fe sincera, con una fe encendida. Señor, reconocemos que nos da temor encontrarnos con momentos donde tu silencio nos llena de incertidumbre y nos asusta, donde la espera sentimos también que nos agota y donde el dolor, Señor, nos hace dudar. Pero hoy, Señor, elijo creer en tu palabra. Elijo confiar en todas las cosas, incluso, Señor, en las que no entiendo. Y esas cosas que no entiendo, Dios, son las que están trabajando para mi bien, porque te amo y porque soy llamado conforme a tu propósito. Gracias, Dios, porque no me has soltado, porque no me has dejado en mi historia. Gracias, Señor, porque ese sábado no es el final. Ese sábado en nuestras vidas aún no es el final. Ayúdame, Señor, a no rendirnos antes de ver el milagro. Ayúdanos, Señora, a no rendirnos antes de ver ese domingo. Muéstranos, Padre Celestial, el camino correcto. Danos sabiduría en los tiempos de incertidumbre. Enséñanos a confiar en ti, Padre Celestial. Danos ese espíritu de mansedumbre donde podemos confiar en ti, Dios, donde podemos entregar nuestras cargas, donde podemos decir, Dios, tú tienes un propósito con nosotros y tenemos que cumplirlo. Alabamos tu nombre, Dios, y te glorificamos sobre todas las cosas. Entregamos a ti, Dios, este momento, este tiempo de prueba, de duda. Ayúdanos a creer, Padre Celestial, en que tienes el control de todas las cosas y que dependemos de ti, Dios, para todo. Te
Tenemos una dependencia absoluta y total de tu mano poderosa. Y que sin ti, Dios, nada podemos hacer. Sin ti nada podemos hacer, Dios.

Estamos leyendo ahora nuestras peticiones de oración, las que envían a través de nuestra mensajería de WhatsApp, el 88-895-895, y a través de nuestro muro de Facebook. Ahí también hay peticiones de oración. Vamos a estarlas leyendo y a orar también los unos por los otros. Dice Iván Rojas: el Señor le dijo, mi presencia irá contigo y te daré descanso. Y él respondió, si tu presencia no ha de ir conmigo, no nos saques de aquí. Éxodo 33. Gracias por ese pasaje. Ana Lucrecia, buenos días. Gracias a Dios por todo lo que me das. Bendiciones para todos ustedes. Buenos días. Que el Señor los proteja. Pido oración por mi familia y por los estudios de mi nietito. Que el Señor le dé discernimiento. Bendiciones a todos. Alicia, salud. Buenos días. Bendiciones. Orando por todos los enfermos. Que el Señor les conceda sanidad. Alejandrina Rocha Rodríguez, bendito Dios que nos amó desde antes de la fundación del mundo, bendiciones. Vanessa Wong, también bendiciones, dice. Ana Sánchez, buenos días, bendiciones para todos. Oramos, dice, por tanta violencia que está existiendo en las carreteras de nuestro país. Oramos por eso. Ahora vamos a hacer una oración por eso. Pido oración por sanidad completa y protección para mi nietecita Abigail Vargas Chavarría. Oramos por Abigail en unos momentos. Pido oración por mi sanidad y protección y prosperidad. Amén. Marielos Hernández. Jockey Elizondo reporta sintonía. Buenos días. Orar por mi familia. Estamos orando unos por los otros. Muchísimas gracias. Nuestra mensajería de WhatsApp es el 88-895-895, también para poner su petición de oración.

Dice Gabriela Solano desde Heredia. Por paz y cobertura en mi trabajo. Vamos a estar orando por eso. Orar por el matrimonio Méndez Alfaro. Buenos días, bendiciones. Gracias al Señor por todas sus bendiciones. Te pedimos, Señor, para que hoy puedan darnos la fecha de una operación que espero. Vamos a estar orando por eso. Buenos días. Pido oración por Cristian, que el jueves 14 tiene una audiencia para tratar un asunto de pensión. Que el Señor haga justicia y haga todo positivo en él. Yesenia Ortega, buenos días. Gracias por reportar sintonía. Buenos días, necesito mucha oración por un dolor muy fuerte. Para que Dios me sane y protección para mis hijos y la familia Mora Fernández. Vamos a estar orando por ello. Ingresan más peticiones de oración a través de nuestra mensajería de WhatsApp, el 88-895-895. Dice, buenos días. Oración por mi madre que está enferma y mi señora por su columna. Marvin de Alajuelita reporta sintonía. Oramos por tu mamá en esta hora, Marvin. Vamos a estar orando por ellos. Si usted tiene a bien, mientras estamos orando, enviar su petición de oración, puede hacerlo. La vamos a estar leyendo de la misma manera. Alabamos tu nombre, Dios, te glorificamos sobre todas las cosas, creyendo, Dios, que tienes el control de todo. Sabiendo, Dios, que moras en nuestros corazones y que gobiernas tanto en el cielo como en la tierra. Oramos a un Dios vivo en esta hora, Señor, clamando, orando, intercediendo por la necesidad, Dios, porque tenemos una carga en nuestros corazones. Nuestro cuerpo está enfermo, afligido, y necesitamos de ti, Dios, y nuestra forma de comunicarnos es por medio de este tiempo, por medio de la oración, por medio de esta conversación, Padre Celestial, donde te pedimos que prestes oído a nuestro clamor. Y sabemos, Dios, que tienes un proceso y un propósito en nuestra vida. Dios, venimos clamando, orando, intercediendo por las necesidades y las peticiones de oración por sanidad, por aquellas personas que tienen un dolor. En esta hora, Dios mío, pon tu mano poderosa, Padre Celestial, en ese dolor que incomoda, en ese dolor que aqueja, en ese dolor fuerte, Señor. Te estamos pidiendo, Padre Celestial, que pongas tu mano poderosa, tu mano de poder y de misericordia sobre ese dolor en esta hora. Señor, en este momento venimos creyendo en ese Dios todopoderoso, en ese Dios que todo lo puede, pidiéndote, Señor, sanidad por aquella persona que también está en un hospital en este momento, o que está en su casa, está enfermo con un padecimiento. Padre Celestial, en esta hora estamos orando para que tú traigas sanidad. Para que tú traigas sanidad. Para que levantes, para que reconfortes. Para que traigas esa fortaleza también que necesitamos en esos momentos. Tú que ya llevaste nuestras enfermedades y nuestros dolores en la cruz del Calvario. Tú que ya lo hiciste, Dios. Estamos creyendo y creyendo en un milagro. En un milagro sobrenatural.
Oramos, Dios, por esos hogares que necesitan de restauración en esta hora. Venimos clamando, orando, intercediendo por los hogares, Dios, que necesitan de tu unión, de tu amor, de tu paz, esa paz que el mundo no entiende. Pidiéndote, Padre Celestial, que traigas sabiduría a los integrantes del hogar, que todo problema, que toda diferencia, que toda situación complicada y difícil sea arrancada, quitada, eliminada por completo. Que la paz, que la comunicación, que la cordialidad, que el respeto, que la tolerancia vuelvan a reinar, Padre Celestial. Sabemos que sin ti nada podemos hacer y que cuando muchas veces una situación complicada viene es porque te hemos hecho a un lado y en nuestras propias fuerzas no podemos hacerlo. Venimos creyendo, Dios, en que tenemos que tenerte en todos nuestros caminos, que guíes nuestros pasos, que guíes nuestra mirada y que des dirección a nuestra vida conforme a tu propósito, Señor, porque sabemos que a los que aman a Dios todas las cosas les ayudan para bien. Estamos creyendo en eso, Padre Celestial, en esta hora. Oramos, Padre Celestial, para que abras las puertas de los cielos por aquellas personas que necesitan de un empleo, de un trabajo. Abre las puertas de los cielos, Dios, en esta hora. Permítenos ver ese milagro, Señor, también, de un trabajo, de un empleo estable para poder llevar el sustento a la casa, al hogar. Abre las puertas de los cielos, Dios, que podamos ver tu mano poderosa en este día, en la solicitud de esos empleos. Dios, en el nombre poderoso de Jesús. Oramos, Padre Santísimo, por las personas que necesitan de un milagro por una situación legal o judicial por la que están pasando y enfrentando. Dale sabiduría a los abogados, a los jueces. Dios, en esta hora estamos clamando por los problemas legales, para que seas tú quien tome el control de esas situaciones. Y haz justicia, Señor, donde se está cometiendo alguna infamia. Haz justicia, Dios, en esta hora. Padre Celestial, de una manera muy especial venimos orando y clamando por nuestro país, por lo que está ocurriendo, Dios mío, en las carreteras. Señor, sobre todo, guárdanos de todo peligro. Guárdanos, Señor. Permítenos que cuando estemos fuera de nuestra casa, fuera de nuestro hogar, que vayamos en el carro, que vayamos en el bus, en el tren, que vayamos en la moto, danos esa cobertura especial, Dios. No permitas que nada malo ocurra. Pero también, Dios, danos la paz y la tolerancia que necesitamos para entender, Señor, de que el que busca el peligro en él perece. Que nos ayudes a actuar responsablemente. Que nos ayudes a actuar, Dios, no en nuestra sabiduría, sino en tu sabiduría. A entender, Dios, de que cada una de las personas que está en la calle va pensando en situaciones diferentes, tienen problemas, tienen una situación difícil, complicada en su trabajo, en su hogar. Ayúdanos a concentrarnos, Dios, cuando estamos en carretera, a ver el peligro y a tomar distancia.
Te entregamos a ti, Señor, también nuestra salida de la casa y nuestro regreso. Permítenos salir con bien y regresar con bien. Y si vemos una situación difícil, Señor, ayúdanos a saber tomar distancia, a respirar y actuar en tu nombre, Señor, en tu sabiduría, no en la nuestra, Dios. Dice, pido oración por la salud de mi familia y la mía propia, por una crisis de dolor de cabeza que no me está permitiendo trabajar. Javier y familia Carpio Méndez, oramos en esta hora por esta familia, Padre Celestial, y por Javier. Dios mío, pon tu mano poderosa. Sánalo, Dios. Trae esa sanidad especial a su cabeza, Dios mío, que esos dolores se vayan en el nombre poderoso de Jesús. En el nombre poderoso de Jesús, pon tu mano poderosa, tú que eres el médico por excelencia, sánalo, Dios, en esta hora, en el nombre de Jesús. Buenos días, bendiciones, pido oración por mis hijos, que Dios cumpla su propósito en ellos, por mi trabajo, por la presión que hay en el ambiente, para que Dios traiga orden. Y por el país, por tanta violencia en las carreteras. Yesenia Castro, gracias por reportarnos la sintonía. Oramos en esta hora por esta situación en los trabajos. Dios, cuántas veces tenemos una situación difícil en nuestro lugar de trabajo. Baja tolerancia, compañeros que hacen difícil la jornada. Personas difíciles con las que tengamos que tratar, Dios, en este día. Pon gracia en nosotros para poder tratar con ellos. Pon gracia, Señor, en nosotros, Padre Celestial, en esta hora. Que podamos ver tu mano poderosa en nuestro lugar de trabajo. Dios mío, danos la sabiduría también, la paz y el entendimiento. Y toda persona que quiera incomodar en nuestro lugar de trabajo. Oramos, Padre Celestial, para que tú tomes el control de esta situación y que hoy sea un día diferente. Danos las herramientas no solo para entender lo que está pasando, sino la estrategia para saber cómo debemos de actuar en una situación difícil. La paz, la cordura y la sabiduría también, Dios. Entregamos esta situación a ti, Dios, en esta hora. Entregamos a ti el día, Señor, queremos quedar confiados en ti. Queremos entregar, Señor, nuestro tiempo laboral en nuestra casa. Lo entregamos a ti, Dios mío. Permite que nada malo ocurra. Guárdanos. Danos esa paz que el mundo no entiende. Y permítenos, Señor, que te podamos ver hoy en cada una de las cosas que hagamos. Que sea tu voluntad, no la nuestra, sino que sea tu voluntad. Danos sabiduría, Dios. Entregamos a ti este día, Señor. Lo que tengamos que hacer, Dios, lo entregamos a ti. La gestión que tengamos que hacer, abre puertas. Dice Yesenia Corella, orar por las finanzas de mi hogar, que nos ayude a cumplir con todos los compromisos y nos provea lo que necesitamos. Clamamos por este hogar, Señor, y por todo hogar que necesita también de una salvación financiera. Padre Santísimo, en esta hora abre la puerta de los cielos. Y que estos hogares puedan ver, Dios mío, tu mano poderosa. Señor, si venimos a ti es porque tenemos una dependencia total de ti. Porque necesitamos también, Dios, que nos ayudes. Porque entramos en procesos y en tiempos difíciles. Y ahí ocupamos de tu dirección, de tu paz, de tu amor. Oramos, Dios mío, por esta situación, Padre Celestial.
por estos hogares que necesitan cumplir con todos los compromisos. En esta hora, Padre Celestial, lo entregamos a ti. Y queremos quedar confiados, Señor, de que tienes el control de todas las cosas. Y queremos quedar confiados, Dios mío, de que vas delante de nosotros, abriendo brecha. Y que podemos decir, Señor, Ebenezer, hasta aquí nos has ayudado. Alabamos tu nombre y te glorificamos. Y te exaltamos sobre todas las cosas. Por habernos acompañado en este tiempo de oración, gracias. Le invitamos a que siga en sintonía de Life FM 895. Estamos preparando una programación que no solamente edifica el nombre de nuestro Señor, sino también que le edifica a usted. Gracias por estar con nosotros. Mi nombre es Pablo Berrantes. Me mantengo en la programación de la 895 hasta la 1:30 de esta tarde. Buenos días, son las 6 de la mañana con 24 minutos.

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0: Él es Dani Gocke y el tema se llama Agradecido. 6:47 p.m.
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2: En más de una ocasión nos pusimos a llorar con Liliana porque las cosas no salieron bien. Una vez Dios, a ver, lo voy a poner así, una vez creí haber escuchado la voz de Dios. Y eso es lo más difícil, cuando uno cree que Dios le mandó a hacer algo. Nunca la voz es clara de modo tal que dice, hijo, hazlo. A veces uno tiene que cebarse por lo que esa voz interior, uno tiene que limpiar su corazón para afinar el oído. Y a veces es un susurro. Y una vez creí haber oído el susurro de Dios, de que hiciéramos un gran evento en una calle principal de Buenos Aires llamada la calle Corrientes, en un teatro, durante 3 meses para evangelizar. Y cuando empezamos, el día que estrenamos, la gente no pudo llegar a la capital federal porque Argentina había explotado literalmente. El presidente abandonó la presidencia, la gente salió con cacerolas a la calle, hubo una crisis que salió desde por la CNN de punta a punta en el globo terráqueo, rompían las vidrieras, la gente salía, había incendios en las esquinas, fue un caos. De pronto reinó la anarquía, no había presidentes. Ningún presidente quería hacerse cargo de la presidencia, lo cual es sorprendente para un argentino que no quiere hacerse cargo de algo. Pero cada presidente que asumía, a los 2 días renunciaba. Asumía otro, a los 3 días renunciaba. Tuvimos 5 presidentes en una semana, algunos recuerdan la historia. ¿Y saben qué más me molestó? Yo creí haber escuchado la voz de Dios. Eso es lo que más te frustra. ¿No te frustra eso? Yo me casé con ella porque creí que era la voluntad de Dios. Yo me mudé, me cambié de estado porque creí que Dios me estaba diciendo que me cambie de estado. Y de pronto nos vemos en medio del caos y decimos, ah, entonces esto no era de Dios. ¿Quién te dijo que no era de Dios? Simplemente cuando las cosas no están dentro del plan A y Dios te lleva a un plan B. A Dios le importa más el porqué que tu comodidad. ¿Estoy siendo claro, sí o no? A partir de ese episodio que tuvimos con Liliana, Dios nos procesó. Nos mejoró el carácter, nos unió como familia, me hizo afinar la voz de Dios. Y yo creo que fue una materia que Dios dijo, ellos tienen que pasar. No es que Dios se equivocó, no es que yo me equivoqué. Dios le importaba más el por qué que el cuándo y el dónde. Entonces a veces nosotros decimos, pero ¿por qué Dios no impidió que me casara con él si sabía que me iba a divorciar? Porque a Dios le importa más el procesarte que en que tú andes por la vida diciendo, yo tengo un solo marido toda mi vida, el primero que me besó y el último que me va a llevar a la tumba. A Dios le importa más el por qué que tu orgullo.
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5: Buen día, gracias por iniciar su día escuchando radio, sobre todo esta emisora asociada a Canara. La frase de hoy es de la escritora y cuentista neozelandesa Catherine Mansfield. El arrepentimiento es un espantoso desperdicio de energía. No se puede construir sobre él. Solo sirve para revolcarse en él.
6: A partir de mañana, del argentino Alberto Cortés deja una idea profundamente esperanzadora. Siempre existe la posibilidad de volver a empezar.

A partir de mañana nos enseña que la vida muchas veces nos llena de pendientes emocionales, de palabras no dichas, de sueños aplazados y de hábitos que queremos cambiar. Pero cada nuevo día también representa una oportunidad para corregir el rumbo, recuperar vínculos, cuidar más nuestra salud, valorar a quienes amamos o simplemente vivir con más calma, porque nunca es demasiado tarde para tomar la decisión de construir una mejor versión de nosotros mismos.

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2: Después de la pausa comercial, continuamos con otro tema de interés en Panorama.
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8: Costa Rica enfrenta un enorme desafío ambiental. Cada uno de nosotros genera más de 400 kilogramos de residuos al año. Y según datos del Ministerio de Salud, el país produce más de 1,6 millones de toneladas de residuos ordinarios anualmente. A esto se le suma la saturación de los principales rellenos de la gran área metropolitana, como en La Uruca y Aserrí, que se acercan rápidamente a su límite de capacidad.
6: Ante este panorama, investigadores de la Universidad Estatal a Distancia desarrollaron una propuesta innovadora que busca transformar parte de esos desechos orgánicos en recursos útiles mediante el uso de hongos.
8: El proyecto es impulsado por el Laboratorio de Investigación en Ciencias Experimentales de la UNED y trabaja con un proceso llamado fermentación en estado sólido. En términos sencillos, los hongos se alimentan de residuos orgánicos agroindustriales y ayudan a degradarlos para convertirlos luego en productos.
6: Escuchemos a Nancy Salazar Araya, investigadora del Laboratorio de Investigación en Ciencias Experimentales de la UNED.
9: Nuestro país, como se sabe, es muy diverso a nivel ambiental. Biológicamente hablando, es muy, muy, muy diverso. Y una de esas partes que tenemos son los hongos, que es un gran mundo de hongos. Los hongos que nosotros conocemos, muchos, algunos son patógenos, pero también están los hongos que son beneficiosos, con los cuales podemos trabajar y obtener beneficios. O en nuestro caso, nosotros lo estamos utilizando para resolver problemáticas que tenemos actualmente a nivel de la nación. Los hongos trabajan a diferentes maneras, desde el nivel micro hasta el nivel macro. Entonces, la ventaja que tenemos, ya el país ha estudiado diferentes diversidades de hongos, igual a nivel mundial, y se conocen algunas características básicas de ellos. Hay muchos hongos que se presentan en todo y colonizan todos los espacios. Muchos de nosotros hemos visto hongos cuando salimos a caminar en el bosque, o si dejamos un pan ahí mal en la esquina de la cocina y a los días vemos que se empieza a poner verde por la formación de los mohos. Entonces, los hongos colonizan muchos espacios muy diversos. Parte de la investigación que nosotros estamos haciendo ahorita es evaluando qué hongos pueden crecer en determinados sustratos, que es una de las primeras partes de la investigación que estamos realizando para poder determinar de esta forma cuál hongo es la mejor opción para tratar determinados residuos.
8: Según nos explicaron, la investigación utiliza hongos de géneros como Pleurotus, Trichoderma y Ganoderma. Gracias a ellos, los residuos pueden convertirse en tres grandes tipos de productos: setas comestibles para consumo humano, bioinsumos agrícolas que mejoran los suelos y protegen cultivos, y biomateriales biodegradables que incluso podrían sustituir algunos plásticos de un solo uso.
6: El coordinador del proyecto, Ronald Sánchez Brenes, explicó que el objetivo es conectar la basura orgánica con procesos biotecnológicos que permitan darle valor agregado a materiales que normalmente terminarían en un relleno sanitario. Además, la iniciativa ya trabaja con residuos reales recolectados de manera clasificada en comunidades como Pérez Celedón.
10: Sí, empezamos con un lugar o sitio puntual que fue Pérez Celedón, y de ahí estamos deseosos de compartir y trabajar, y ojalá encontramos esos pares, ¿verdad? No solo municipales, sino otras asociaciones externas, agrupaciones que crean en este proyecto y que lo puedan hacer crecer, ¿verdad? Y puntualmente empezamos un esfuerzo, y este esfuerzo hay que fortalecerlo, ¿verdad? Ya hemos tenido interés y una exposición en otras municipalidades, entonces por ahí este esfuerzo va creciendo. ¿Qué es lo importante de este proyecto? De que nosotros lo planteamos en su momento para que desde la municipalidad se pudieran apropiar grupos o agrupaciones, ¿verdad?, de riesgo social, que esto les genere una fuente de ingreso.
8: Más allá de la investigación científica, esta propuesta también plantea una reflexión importante. Muchos de los residuos que generamos diariamente podrían convertirse en oportunidades para producir alimentos, fortalecer la agricultura y reducir la contaminación.
6: En momentos donde el país discute cómo enfrentar la crisis de los desechos, proyectos como este muestran que la ciencia y la innovación también pueden abrir caminos hacia una Costa Rica más sostenible.
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3: 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El trabajo, noble expresión humana. La vida laboral es uno de los aspectos que ocupa una gran parte de la existencia de los individuos. En ocasiones, se pasa más tiempo en el trabajo que con la misma familia. A pesar de ello, para algunas personas el trabajo, más que satisfacción, pareciera ser una obligación impuesta, es decir, solamente un medio para obtener dinero con el cual sufragar sus necesidades. Sin embargo, el trabajo debería ser una actividad enteramente distinta. Ha de ser la expresión creativa de los humanos para manifestar e ir desarrollando las inmensas capacidades que existen dentro de cada uno de nosotros. De esta manera, el trabajo podría constituir un medio extraordinario de satisfacción y crecimiento, pues al ser el trabajo una expresión de uno, podría ser, a la vez, un medio de autorrealización, ya que representa una forma de desarrollar nuestras aptitudes y habilidades, tanto físicas como mentales, en pos de convertirnos en mejores humanos al sentirnos útiles, motivados, felices y orgullosos de lo realizado. Además, el trabajo debería ser asumido como la manifestación de la vocación acompañada de un espíritu de servicio hacia los demás. Por lo tanto, se debe comprender que el verdadero sentido del éxito profesional puede consistir en que la persona, mediante cualquier labor que realice, se exprese profundamente y disfrute de su trabajo. Confucio decía: encuentra un trabajo que te guste y no volverás a trabajar ni un solo día de tu vida. Precisamente la clave es encontrar nuestra pasión y hacer de ella nuestro trabajo diario. En este sentido, el verdadero éxito del trabajo dependerá de la eficacia real, de la utilidad efectiva que éste tenga para los demás, porque el trabajo puede ser un medio de servicio al constituirse en una manera de crear acciones que le sean útiles a los demás. No olvidemos que el trabajo nos lleva a desarrollar habilidades y competencias como el trabajo en equipo, la cooperación, la empatía, la creatividad, el respeto, la tolerancia y la responsabilidad. Nos colma de satisfacción, de orgullo por el deber cumplido y nos hace sentir útiles, eficientes. Por lo cual, el trabajo es importante si se desea avanzar en la vida, alcanzar la prosperidad y realizarnos. Definitivamente, es hasta que la persona descubra su vocación auténtica y encuentre lo mejor de sí misma, que no vivirá forzada en todo lo que realice y que le permitirá dignificar, como es debido, esa noble expresión humana que representa el trabajo. Valga recordar, a propósito del pasado 1 de mayo, Día del Trabajador, lo expresado por el filósofo argentino Jorge Ángel Libraga: no es el oficio el que dignifica al hombre, sino el hombre
16: el que dignifica el oficio.
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16: Este fue un comentario de Carlos Díaz Chavarría.
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6: Nos vamos, pero de nuestra parte le deseamos que tenga un excelente día.
17: De esta manera llegamos al final de Panorama.
2: Muchas gracias por su atención. Le esperamos en nuestra próxima edición de lunes a sábado, al ser las 7 en punto de la mañana.
17: Mientras tanto, queda en sintonía de esta emisora, asociada a la Cámara Nacional de Radiodifusión.

0: Él es Jesús Adrián Romero, el tema se llama Quizá.
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0: A las 7:25 en la mañana llega Kirk Franklin, el tema se llama True Love. 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
3: En mi Tiempo con Dios de hoy, Primera de Corintios, capítulo 2, versos del 1 al 9. La llegada de Pablo a Corinto es descrita en Hechos 18. Él vino y conoció una pareja cristiana llamada Aquila y Priscila, quienes hacían tiendas de campaña para comerciar, al igual que Pablo. Él ministró en Corinto por más de un año y medio, sosteniéndose a sí mismo haciendo tiendas de campaña. Pablo no llegó como un filósofo, un vendedor, él vino como un testigo. Pablo ciertamente era un hombre que podía razonar y debatir persuasivamente, pero no usó este enfoque para predicar el Evangelio. Él hizo una decisión consciente: poner énfasis en Jesucristo y a este crucificado. Al tomar este enfoque, Pablo entendió que no estaba atendiendo a lo que el público quería. Corinto puso un premio en la fachada de retórica falsa y pensamiento fino. Él ya sabía que los judíos pedían una señal y los griegos buscan sabiduría, pero no parece importante. Él predicará a Jesucristo y a este crucificado. No es que Pablo dejó todo su otro conocimiento de lado, sino en cambio, él tenía el Evangelio en su Mesías crucificado y su singular enfoque y pasión mientras él estaba entre ellos. Pablo no estaba lleno de autoconfianza. Saber su necesidad y sus limitaciones lo hacía débil y temeroso. Sin embargo, eso lo mantuvo alejado del veneno de apoyarse en sí mismo y dejar que la fuerza de Dios fluya. La debilidad, temor y temblor de Pablo pudieron haber sido el resultado de una enfermedad por la que sufrió mientras estaba en Corinto, o algunos, como Calvino, creen que fue por alguna amenaza o persecución. Cualquiera que sea la causa exacta, así de grande era su sentido de debilidad y temor, y tan profunda su falta de confianza en sí mismo que se estremecía, él temblaba. Aquellos son los secretos de la fuerza de toda predicación. Pablo no está rechazando predicar aún en la predicación persuasiva. Su sermón ante Agripa en Hechos 26 es un ejemplo remarcable de predicación persuasiva. Pablo está rechazando cualquier apoyo en la habilidad del predicador de persuadir con humana sabiduría. Pablo sabía que el trabajo del predicador es predicar. Es la obra del Espíritu Santo demostrar. La predicación de Pablo puede no haber sido impresionante o persuasivo a un nivel humano, pero a un nivel espiritual tenía poder. Si la fe de alguien está en la sabiduría de los hombres y no en el poder de Dios, si alguien puede ser persuadido dentro del reino por sabiduría humana, ellos también pueden ser persuadidos fuera del reino por sabiduría humana. Solo porque Pablo no satisface el amor corinto por la sabiduría humana, no significa que su mensaje no tenía sabiduría. En efecto, hay una gran riqueza de sabiduría sellada para todos, excepto para el cristiano. ¿Quiénes son los maduros a los que Pablo les podía hablar esta sabiduría? Algunos piensan que la línea se dibuja entre los salvos y los no salvos, otros entre creyentes maduros o inmaduros. Una persona inmadura, tal como un bebé, no tiene el discernimiento de saber qué es bueno para comer y qué no lo es. Un bebé se meterá lo que sea en su boca. Los maduros reconocen la sabiduría de Dios, pero los príncipes de este mundo no. ¿Son los príncipes de este siglo los hombres o poderes demoníacos? No importa quiénes son exactamente los príncipes de este siglo, su derrota es segura. Perecerán, su día se acabó y el día de Jesucristo está aquí. ¿Por qué los príncipes de este siglo fallan en reconocer la sabiduría de Dios? Porque vino en un misterio. Un secreto sagrado que solo puede ser conocido por revelación. Esta es la sabiduría oculta que ahora se revela por el Evangelio de Jesucristo, el cual predica Pablo. Algunos estudiados consideran el Señor de Gloria como el título más alto que Pablo le da a Jesús. Esta es ciertamente una prueba de que Pablo consideraba a Jesús como Dios, la segunda persona de la Trinidad. Es inconcebible que Pablo no diera un título de un ser menor que eso. Pablo está parafraseando Isaías 64:4 para recordarnos que la sabiduría y plan de Dios están más allá de lo que podemos descubrir por nuestra cuenta. La mayoría de la gente erradamente toma "son los que ha preparado para los que le aman" para referirse a cosas que nos esperan en el cielo. Si bien es cierto que no podemos comprender la grandeza del cielo, eso no es lo que Pablo se refiere aquí, porque el versículo 10 nos dice que Dios nos la reveló a nosotros por el Espíritu. Esta cosa gloriosa ha sido revelada por el Evangelio. Estas palabras han sido aplicadas al estado de gloria en un mundo futuro, pero ciertamente pertenecen al estado presente y expresa simplemente la asombrosa luz, vida y libertad que comunica el Evangelio a aquellos que creen en el Señor Jesucristo en la misma forma que el Evangelio mismo lo requiere. Pablo está comunicando el mismo mensaje que Efesios 3, del 1 al 7, donde describe acerca del misterio de la iglesia y cómo la iglesia en otras generaciones no se dio a conocer a los hijos de los hombres, como ahora es revelado a sus santos apóstoles y profetas por el Espíritu. Soy el pastor Carlos Umaña. Seguimos aprendiendo de esta hermosa primera carta del apóstol Pablo a los Corintios.
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Este tema se llama Lámpara. Es una colaboración del artista Praise La Bangu junto a Damaris Gómez. El colectivo Capital, aunque Praise La Bangu es una artista con sede en el Reino Unido, esta canción destaca por ser un tema de adoración contemporáneo que integra el español. 7:50 de la mañana, a las 8 de la mañana está Joyce Meyer y a las 9 en punto Frecuencia Viajera. Así que le invitamos para que nos acompañe. 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
2: Un mensaje de enfoque a la familia. Las diferencias de personalidad entre los cónyuges pueden ser una gran herramienta para el crecimiento de la pareja. Las diferencias hacen de la unidad la fuerza, porque se complementan. Pero si no las reconoce y no es tolerante con ellas, pueden generarse conflictos en la relación. Tolerancia es considerar las diferencias con respeto. Claro que su cónyuge no va a reaccionar igual. Los gustos no serán idénticos. Su forma de recibir, entender, explicar o reaccionar no son idénticas. La forma de comunicarse no será igual. Muchas veces querrán hacer cosas diferentes o tendrán sueños distintos. Respete el derecho de su cónyuge a ser diferente. No pretenda cambiarlo y hacerlo como a usted le parece. Ustedes son diferentes y la unidad no significa ser idénticos. La belleza de la relación matrimonial es que en medio de la diversidad haya armonía, no conflicto cada vez que hay diferentes criterios o diferentes puntos de vista de una misma situación. Si le cuesta manejar las diferencias en su matrimonio, envíe la palabra consejería al WhatsApp 8788-9211 y programe una cita con uno de nuestros consejeros. Soy Ana Leonor Jiménez, de Enfoque a la Familia.

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0: tenemos que vivir de una cosa emocionante a otra cosa emocionante. Esta conferencia es emocionante, la amo, me encanta hacerlo. Pero tengo que invertir mucha energía emocional en esto. Y cuando termino, no solo estoy cansada físicamente, sino emocionalmente. Y sabe, una de las cosas que me ayudó, ir a casa y estar quieta. ¿Sabe que aún hablar en exceso toma mucha energía? Y algunos de ustedes, cuando vayan a casa y alguien le pregunte, ¿cómo estuvo todo? Digan, fue grandioso, pasé un tiempo bueno, me gustaría contarle, pero mañana. Ahora mismo debo descansar, porque si va a casa y empieza... ¿Verdad que sí? Y no querrá ir a casa y caminar por allí, porque los que se quedaron no limpiaron la casa, usted tener una rabieta. Y luego enojarse y ofenderse y hablar. Antes que nada, va a arruinar su testimonio. Segundo, no está poniendo el mensaje en práctica. Tercero, no está pasando su prueba. Cuarto, va a agotarse y enfermarse. Y no corregirá el problema. Aleluya. Así que el día siguiente, capítulo 19, verso 1, Acab le dijo a Jezabel lo que Elías había hecho y cómo había matado a los profetas. Entonces Jezabel envió un mensajero a Elías diciendo, así me hagan los dioses y aún me añadan, si mañana a estas horas yo no habré hecho con tu vida como la de una de ellos. Y entonces él tuvo miedo. ¿Cómo pudo haber sido tan valiente un día y temeroso al otro día? Un poquito irregular, ¿ah? ¿Eh? ¿No piensa? Digo que era porque estaba cansado, físicamente agotado. Ahí la fe no funciona bien. Porque cuando estamos demasiado cansados es que difícilmente podemos creer por algo insignificante. Tuvo temor y huyó para salvar su vida. Dejó a su siervo. Déjame en paz, no quiero a nadie conmigo. Y él se fue por el desierto un día de camino y llegó y se sentó debajo de un enebro y le pedía al Señor que deseaba morirse. Así que aquí tenemos a este gran hombre de Dios un día haciendo burla de 450 profetas corriendo 20 millas en el espíritu y al otro día huyendo de una mujer y no quiere estar con nadie y está suicida. Esto hará sentir a algunos sentirse mejor. Bueno, mira el verso 5. Y mientras él se quedó dormido debajo del árbol, un ángel le tocó y le dijo, levántate y come. Y él miró, y he aquí a su cabecera estaba una torta cocida sobre las ascuas y una vasija de agua. Y él comió y se acostó de nuevo. Y el ángel volvió la segunda vez y le dijo, levántate y come, porque te espera una jornada muy larga. Así que él se levantó y comió y bebió. Así que vemos que él tuvo dos comidas buenas y una larga siesta. Y luego fue tiempo para volver a las actividades de Dios. ¿Están entendiendo lo que digo? ¿Cuántos van a ser honestos y dirán que en realidad piensan que se sobrecargan? Hace más de lo razonable. Tienen un falso sentido de responsabilidad, pensando que son responsables por todo, no solo su vida, sino la de los demás. ¿Verdad? Le gusta involucrarse y debe participar en todo. Es entrometido, no soporta no saber qué pasa con los demás. Aprender que la vida es levantarse y acostarse. Eso es un gran logro. Los peligros de no saber que la mayor parte de la vida es vivir la vida diaria ordinaria. No necesita algo emocionante siempre. El no saberlo puede ser causa de que deje algo que es la voluntad de Dios para usted, pero lo deja porque no es emocionante. Y puede empezar un nuevo ministerio para Dios y es emocionante. Y todo el mundo feliz y dándole ánimo. ¿Y qué pasa cuando a nadie le importa lo que hace? Ya nadie le da las gracias, nadie se acuerda y lo que le queda es un montón de trabajo. Quizás se involucre en cosas porque son emocionantes. La gente empieza cosas por emoción y no terminan. La Biblia nos enseña en Lucas, capítulo 14, que debemos contar el costo. Antes de empezar a construir o antes de hacer algo, debemos contar el costo y asegurarnos de tener lo que toma para terminar. Y yo quiero animarle, no importa cuán emocionante parezca algo, dígase, esta emoción pasará, son inestables. El día vendrá cuando solo voy a quedar con un montón de trabajo y cuando va un lote de carros y ve un carro nuevo. Último modelo, lo mejor que haya visto, jamás. Antes de que firme para comprometerse, diga, voy a tomar unos minutos, me voy a caminar, vuelvo ahora, y camina y se dice, por 4 o 5 años, Voy a estar haciendo pagos de 500, 600, 700 dólares al mes dependiendo del auto. Yo quiero realmente hacer eso. Estoy preparado para hacerlo. ¿Vale la pena que haga eso yo? Y quizás realmente necesite el carro y no tiene opción, pero algunas veces la gente puede elegir y quieren otro juguetito. ¿Sabe por qué? Porque lo último que tuvieron ya no es emocionante, así que ahora necesitan algo nuevo y será emocionante por un tiempo. Yo he estado tratando de decirle a la gente que la prosperidad tiene que ver con trabajo duro, porque todo lo que posee hay que cuidarlo. Si tiene una casa más grande, hay que limpiar más. Recibe una promoción en el trabajo, tiene más responsabilidad. No le van a dar más dinero y una posición mayor sin algo a cambio. Va a tener más responsabilidad si va a hacer eso. Hay que contar el costo. Antes de casarse por emoción y solo pensar que todo va a ser una gran luna de miel, necesita decir, hay cosas que yo no sé. Hay cosas que aún no conozco. Quizás esta persona tenga hábitos que no me gusten. Y quizás deba decir, si ahora mismo todo lo que él quiere hacer es agradarme, pero eso llegará a su fin. No trato de ser negativa, ¿eh? Todo lo que digo es, oiga, sea realista, no idealista. Uno de los problemas grandes que tenemos en la vida son esas perspectivas idealistas de cómo debe ser todo, perfecto, cada día. Y cuando no sucede así, estamos molestos, enojados, agotados, y todo el punto es que esperamos de la gente cosas que no pueden dar. Y nadie puede hacerlo. No solamente nos enojamos con ellos, sino que nos disgustamos con la vida. No se ponga ahí para la devastación. Y claro, no estoy tratando de ser negativa, pero al levantarnos, decir, Señor, este es mi plan para el día, espero que funcione, y si no, ser estable en ti es lo que quiero. Voy a empezar mi día pasando mi tiempo contigo, recibiendo fortaleza, energía, y no importa lo que venga, podré ser un buen representante de ti. He vivido lo suficiente y soy suficientemente lista para saber que no todo saldrá como quiero. Quizás algo suceda que yo no quería, pero gracias a Dios que tengo tu gracia para hacer limonada de los limones. Amén. ¿Y qué de la depresión? Llamamos depresión el pozo. Hemos hablado sobre las alturas, hablemos de estar abatido. La palabra depresión significa hundirse más abajo que los alrededores, vacío, hueco. Una reducción en actividad, no quiere hacer nada. Tristeza. Una condición neurótica marcada por la incapacidad de concentrarse, insomnio, sentidos de culpa y desánimo, estar decaído en espíritu. No quiere decir que es una persona terrible, de impía, si está deprimido. David se deprimió. Elías estuvo deprimido. Pero nosotros debemos ver lo que tenemos que hacer. Busquen los salmos. ¿Cuántos se sienten a veces deprimidos? ¿Cuántos super espirituales lo sienten pero no quieren admitirlo? Me siento yo a veces deprimida, sí, a veces. Pero ¿sabe cuándo es que más lo siento? Cuando permito a mi vida estar fuera de balance. La mayor parte del tiempo cuando me siento así es porque he permitido mi vida salir de balance y he estado trabajando demasiado sin descansar y lo he hecho por mucho tiempo. O necesito tener algo que sea diferente, un cambio, alejarme de todo, estar sola un ratito y edificarme otra vez en el Señor, ¿verdad? A veces nuestros problemas no son el diablo, sino que hemos abierto una puerta y Él llega. Salmo 42, versos 5 y 6. David se hablaba a sí mismo y a veces tenemos que hablarnos. ¿Por qué te abates, alma mía? ¿Y por qué gimes y te turbas dentro de mí? Pon tu esperanza en Dios, espera en Él, porque yo aún he de alabarle, mi ayuda y mi Dios. ¿Alguna vez se habla a sí mismo? Por favor, Joyce, basta ya. Deja esa mala actitud. Mira, Joyce, ¿quién piensas que eres? Mucha gente tiene problemas también. Es cierto, Joyce, no andes por todo el país diciéndole a los demás cómo animarse cuando tú tienes lo mismo. Por favor, es cierto, tengo que hablarme a mí misma y debe hacerlo usted. Es lo mismo para todos. Muchas veces no lo admiten, pero tenemos retos igual que los demás y a veces más que ellos. David era un gran hombre de Dios, era un hombre según el corazón de Dios, era el rey. Tenía dinero, influencia, tenía amigos, podía hacer lo que quisiera. Y aún dijo, ¿por qué te abates, oh alma mía? La depresión no es siempre porque tiene lo suficiente de lo que quiere o no está haciendo lo que quiere hacer. A veces es porque está fuera de balance. Oh, Dios mío, mi vida está batida y hallo la carga más de lo que puedo soportar. Me gusta cuando uno lee las escrituras y David le dice a Dios cómo se siente y luego le dice lo que va a hacer. Tengo deseos de desistir, pero voy a proseguir. Siento deseos de mantenerme en amargura y llena de falta de perdón y decirle algo a esa persona, pero le perdonaré y oraré por ellos y bendeciré el nombre de Jesús. Por lo tanto, de todo corazón, yo me acordaré de ti desde la tierra del río Jordán y de los Hermonitas, desde el monte pequeño de Mizar. Así que dice, me siento así, pero voy a recordar todas las grandes cosas que has hecho. Y recuerda lo bueno que Dios ha hecho, porque eso empieza a animarle. Hay varias clases de depresión. Hay una clase de depresión que es causada por razones médicas. A veces después de una cirugía, por los cambios en el cuerpo, la gente experimenta una depresión. Y sabemos que muchas mujeres después del parto sufren depresión. Y en el cambio de vida, a veces cuando las hormonas cambian, las mujeres se deprimen. Y en los años de pubertad, cuando las hormonas están equilibrándose, a veces los jóvenes se deprimen. Y pueden a veces las personas necesitar ayuda médica, pero no es cada vez. Esa es un área. Hay una depresión adictiva que está arraigada en el egoísmo. Cada vez que no logra lo que quiere, se deprime. Eso viene de gente inmadura que no son del todo adaptables. Hay gente que se deprime porque tienen una pobre imagen de sí mismos, una autoestima muy baja, una naturaleza de vergüenza y odio. Tienen sentimientos tan malos y terribles dentro de ellos, sobre ellos. ¿Cómo pueden ser otra cosa si no estar deprimidos? Siempre están mal. Cuando pensamos constantemente sobre que no somos buenos, es un tipo al revés de egocentrismo. Se tiene en la mente todo el tiempo. Siempre piensa que anda mal conmigo y eso le mantiene atrapado. Se está mirando a usted. Llega al punto donde no esté pensando en usted. Cuando se deprime, debe tener mucho cuidado sobre lo que piensa. También hay una depresión causada por estrés prolongado y ser un trabajólico. A veces la gente se deprime cuando tienen que dejar algo a lo que están acostumbrados. Cuando pierden algo que significa mucho para ellos. ¿Por qué? Porque tenemos ataduras del alma.
1: Aquí concluye el mensaje de hoy. 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

8 de la mañana con 30 minutos. La invitación para que a partir de las 9 de la mañana esté con nosotros en Frecuencia Viajera. 10 en punto, arranca Interalife aquí en Life FM 895. Buenos días.

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0: 8 de la mañana, 42 minutos. Nos alistamos para Frecuencia Vejera en punto de las 9 de la mañana. Lo vamos a escuchar. Lo dejamos ahora con un tema que es nuevo aquí en la programación de la FM. Es un tema de Call of Music. El tema se llama Anciano de Días. Es un tema que Call of Music lanzó su propia versión en el año 2019. Y ahora lo tenemos nosotros también dentro de nuestra programación de Life FM 895. Lo dejamos con Anciano de Días, Call of Music en Life.
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1: If you're driving a vehicle, ensure your seat back is in its upright position and make sure your seat belt is fastened.
0: Si está en la oficina, recuerde solicitar con tiempo sus próximas vacaciones.
1: If you are at your office, remember to request your next vacation in advance.
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2: Bienvenidos a Frecuencia Viajera y hoy nos vamos a uno de los destinos más impactantes del planeta, Islandia. Y para hablar de este país lleno de volcanes, glaciares, auroras boreales y paisajes que parecen irreales, nos acompaña Anya Juárez. Ella es experta en viajes y también es la representante de USA Travel. ¿Cómo estás?
3: Bien, ¿y tú, Katia? ¿Cómo vas?
2: No hay quejas, Dios es bueno, definitivamente.
3: Amén, amén. Gracias por eso y espero que todos los que estén en casita estén bien, con salud, que Dios me los acompañe siempre y que ojalá nos estén escuchando, porque este destino requiere que nos sentemos y hablemos solamente de este destino, nada más.
2: Creo que se nos hace la boca agua. Cuando Anya propuso Islandia, yo dije, es uno de los países que no conozco, que está ahí para hacerle el check, y es maravilloso cuando entro a la página de UPSA Travel y veo esas playas con arena negra, esos diamantes de hielo, o sea, es impresionante. Así que bueno, creo que Islandia es uno de los lugares que todo viajero sueña con conocer al menos una vez en la vida.
3: Así es.
2: ¿Por qué Islandia? Perdón.
3: No, dime, perdón.
2: Porque yo siempre te pregunto cuando ustedes proponen a los viajeros un país, ¿verdad? Es porque ya vos has ido, has conocido, has comido, has disfrutado. ¿Por qué Islandia?
3: Porque ya curamos el destino.
2: Eso me encanta.
3: Curar el destino significa que ya fuimos, que ya lo visitamos, que ya sabemos a dónde ir, dónde comer. Pero Islandia, te voy a contar algo importantísimo. No solamente no es que lo curamos, uh-huh. Es que además tengo mi socio comercial, uno de mis socios comerciales en el mundo está en Islandia. Entonces tengo operativa directa con un socio allá, con el que estoy operando 7 grupos al año. Mm. Y la gente dice, ¿y por qué Islandia?
2: Ajá.
3: Si Islandia yo puedo hacer muchas cosas, pues vieran qué complicado que es en algunos momentos hacer cosas en Islandia.
2: Claro.
3: Porque Islandia se las trae en el sentido de que hay climas, uh-huh, microclimas, uh-huh, lo que se llama, uh-huh, microclimas en diferentes partes de la isla. Y aunque es una isla pequeña y la puedes recorrer en un viaje, no es lo mismo viajar del este al oeste, del norte al sur,
2: claro,
3: o viceversa.
2: Norte,
3: no es lo mismo. Uh-huh. Entonces, les voy a contar ahora, dentro de un ratito, algunas anécdotas que nos han pasado, que obviamente solo expertos manejando allá, claro, podrían llevar un destino como estos. Pero además no solo eso. Las auroras boreales, ajá, hay que cazarlas. Uh-huh. Y ya les voy a explicar cómo se forman
2: Ocupamos
3: las auroras boreales. Porque
2: experto.
3: Se ven, uh-huh, sí, claro. Uh-huh. Las auroras boreales existen 365 días al año, 24/7. Están las pobres, sí, trabajando, ¿verdad? ¿Okay? Pero no siempre se ven. Entonces, uh-huh, requiere algunas condiciones especiales para poder ver auroras boreales.
2: Claro.
3: Entonces, todo tiene su tema. Islandia es un país hermosísimo, uh-huh, es fotografiable por donde lo quieras ver. Uh-huh. Creo que para mí, si quieres ver naturaleza al aire, o sea, sí, naturaleza pura, es uno de los destinos que debes hacer para fotografías.
2: Claro.
3: una persona que se dedica a fotografías, a una persona que le encanta ver naturaleza, es un destino que tienen que hacerle check. Okay. Porque tiene cosas bellísimas que no se pueden perder.
2: Que cuando alguien llega a Islandia por primera vez, alguno de tus viajeros, ¿qué es la expresión? ¿Qué es lo que dice? ¿Qué lo impacta?
3: Depende de la temporada en la que vayamos, es okay. impactante. Inclusive yo que he hecho Islandia varias veces, cuando vas en el avión y ves los glaciares y ves nieve y nieve en el avión, desde el avión, y uno dice, wow, ¿qué es esto? Uh-huh. Y estás pasando por los glaciares más grandes que hay en Islandia, claro. que manejan a veces el 20% de la isla, Martajökull, Sulimajökull, digamos, son glaciares enormes que uno los ve desde el avión y eso es impactante. Uh-huh. Eso cuando lo ves desde el avión. Pero cuando llegas y te bajas, primero es un destino donde cada 3 kilómetros hay un habitante. Es un destino con una seguridad impresionante. No hay casi gente. Es un destino muy salvaje, por decirlo de alguna forma, todavía muy virgen. Entonces, es un destino que hay que conocer antes de que se vuelva muy masivo.
2: Claro.
3: Porque los destinos en el mundo se están volviendo masivos. Hay lugares donde no puedes ni caminar de lo masivo que se están haciendo. Entonces, hay que aprovecharlo porque es un destino que todavía la gente está empezando a explorar. Y qué más que explorarlo con una agencia que tiene 23 por años supuesto. Y que ha curado el destino y que conoce y que tiene socio comercial allá.
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3: 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Donde era Life FM anteriormente.
2: Del kiosco del Parque Morazán, 300 metros norte y 25 así oeste. Es. Ahí está UPSA Travel.
3: Así es. Y que está hermosísima, hermosísima. Les va a encantar.
2: De verdad que sí, con el calor humano que caracteriza a UPSA Travel. Cuando uno llega a Islandia, es cierto que uno se siente como que está en otro planeta, como ¿cómo es posible que yo esto no lo conocía?
3: Así es. Vamos a dedicarle este programa a Islandia porque creo que realmente hay muchísimas cosas de las que tenemos que hablar. Cuando llegas a Islandia, encontrás muchas bellezas naturales y muchísimas cosas al aire libre que puedes ver. Encontrás primero, nos llevan a un parque nacional, Tinglebir, que Tinglebir, cuando tú bajas, caminas en medio, vamos a ver, a lo tico de dos paderones, dos montañas, ¿ok? Y caminas en medio de esas dos montañas. ¿Adivina qué es? Son placas tectónicas que se separan cada año 2 centímetros que dividen América con Euroasia. Entonces, América del Norte con Euroasia. Entonces, es una placa tectónica que divide dos placas. O sea, imagínate la belleza de caminar sobre eso. Y camina sobre esa parte que es divino. Es así como demasiado, como el reencuentro con la naturaleza. Ajá. de primer impacto. Y llegas a una cascada que te habla espectacular. O sea, una cascada, depende de la temporada, la puedes ver congelada, que es un espectáculo, pero también la puedes ver totalmente, o sea, en su esplendor. Es bellísimo.
2: Perfecto.
3: Luego ves volcanes, más de 100 volcanes, algunos activos, cataratas, golfos, por ejemplo, golfos significa catarata, gul es oro, catarata de oro. Hay momentos del día donde tú ves esa catarata y depende de la luz del sol, o sea, tiene un color espectacular, pero además tiene una historia bellísima y es una catarata imponente, Ver un geyser, el papá de los geyser o el nombre de los geyser viene del geyser que nació en Islandia. Todos los geyser en el mundo se llaman geyser por ese geyser. Entonces, ver un geyser en su esplendor, caminar detrás de una catarata.
2: Qué belleza.
3: Te ponen grampones, depende de la temporada, para que puedas caminar, meterte, digamos, a la montaña y ver, digamos, a los acantilados y ver, por ejemplo, caminar y encontrarte una catarata escondida, bellísima. O sea, es un reencuentro con la naturaleza y un reencuentro de agradecimiento a Dios.
2: Claro.
3: De uno dice, Dios mío, ¿pero qué es esto? O sea, y es como...
2: ¿Dónde estoy?
3: Es bellísimo. Pero no solamente eso, uh-huh. Es que además, depende de la temporada, vamos a cazar auroras. Que eso no lo puede hacer cualquier persona si lo hace por su cuenta.
2: Claro.
3: Porque es eso, uh-huh. Es cazar las auroras. Las auroras boreales tienen que ver con los polvos solares. El sol todo el tiempo está soltando polvos solares. Esos polvos solares chocan con la atmósfera, la megatosfera y la atmósfera del planeta. Cuando ellos chocan, hacen un proceso, digamos, donde se forman las auroras boreales. Pero para ver eso, uh-huh. Tienes que verlo con muy poca contaminación lumínica, wow. O sea, muy poca luz, uh-huh. Y tienes que verlo en algunos lugares. Entonces, de pronto yo estoy en Reykjavik, que es la capital, y puedo verlo tal vez a cinco kilómetros de Reykjavik. Okay. En Reykjavik no lo voy a ver. Uh-huh. Aunque no es una ciudad muy grande, pero hay contaminación lumínica. Entonces hay que buscar lugares solos, solitarios, donde no haya mucha contaminación lumínica para verlo. Uh-huh. Depende también de que no esté nublado. Siempre se ven, pero no siempre, digamos, están visibles. O siempre hay, más bien.
2: Okay.
3: Siempre hay auroras boreales, pero no siempre están visibles porque dependen de que no haya contaminación lumínica, o sea, no haya luces. Uh-huh. Depende de que no esté nublado. El cielo tiene que estar totalmente despejado. Entonces... Por eso es que no siempre se ven. ¿Y cuándo es la época de verlas?
2: Ajá.
3: Entre septiembre y marzo, abril.
2: Bastante tiempo.
3: Es la época para verlas. Uh-huh. En verano no las vas a ver, porque es verano.
2: Claro.
3: Entonces, en verano el paisaje cambia completamente, claro. Porque en verano lo que tienes es las noches blancas, 20 horas de luz en Islandia. Entonces también... Tiene su encanto porque también puedes hacer trekking, podemos visitar un poco más del norte de la isla, donde podemos ver una naturaleza diferente y una flora y fauna diferente a la que vimos en el sur. Mm. En el sur está lo que se llama el Círculo de Oro. El Círculo de Oro, donde vamos a ver geyser, cataratas, está la Laguna Azul, que es una laguna de aguas termales.
2: Eso
3: impresionante.
2: Es maravilloso.
3: Que aunque,
2: estoy bujeando, ajá, y es una maravilla.
3: Que aunque esté nevando, aunque esté lloviendo, puedes entrar a la Laguna Azul. Aunque esté haciendo menos 5 grados afuera, puedes entrar porque la laguna está a 36, 37 grados. Entonces es delicioso. Y te reciben con una mascarilla. Te haces una mascarilla, no sé si han visto ahí mis fotos, parezco,
2: sí, claro,
3: cara blanca, ajá, y entonces te reciben con una bebida, entonces estás en la laguna disfrutándola una media horita, 20 uh-huh. minutos, media horita, que es suficiente para hacerlo, y luego vas y te das un bañito y te relajas.
2: Riquísimo.
3: Es maravilloso, o sea, eso es el Círculo Dorado que está en el sur, pero al norte, cuando vamos en verano, podemos ver una naturaleza, o una fauna, o una flora diferente. Uh-huh. Entonces, cualquier mes del año, en cualquier época, lo podemos
2: Islandia
3: hacer.
2: Hay que
3: y
2: visitar.
3: Tenemos 7 uh-huh. viajes al año a Islandia. 7 viajes. En algunos se pueden apuntar porque merece la pena hacerlo y con los expertos.
2: Yo siento que Islandia no es el típico viaje turístico, sino que es toda una experiencia.
3: Uh-huh.
2: ¿Qué tipo de viajero disfruta de Islandia?
3: Cualquiera que le agradezca a Dios y que se sorprenda con las bellezas que Dios nos regala. Porque, o sea, yo he ido algunas veces y nunca para de sorprenderme. O sea, es que siempre veo cosas diferentes. Uh-huh. Es que uno ve esos acantilados y ven, por ejemplo, en septiembre, que septiembre es una muy buena época para hacerlo, porque en septiembre podrías ver auroras. Pero además tener la anidación de los pufis, que los pufis son como pequeños pingüinitos, uh-huh. pero no son aves, vuelan y se anidan en los acantilados, o sea, vienen desde el mar a anidar para hacer, digamos, cuidar sus crías. Es una belleza, uh-huh. es un espectáculo verlo. Entonces, cualquier persona que realmente viva en agradecimiento se sorprende de las bellezas que tiene Islandia. Entonces es un destino que, te digo, es fotografiable en todo sentido. Vas en el bus y vas sacando fotografías, te bajas a una catarata y sacas fotografías y videos. Ves los campos de lava, vas en el autobús y ves como pelotitas en la calle que se van haciendo, digamos, a la orilla de la calle, como pelotitas, como si fueran ondas, y te quedas viendo, y eso es lava que ha estado ahí miles de millones de años. Es impresionante, que además tiene un musgo, te voy a contar, tiene un musgo que crece sobre ella. Ese musgo dura 100 años en crecer.
2: Wow.
3: Inclusive no se puede caminar, no se pueden bajar y no se debe caminar sobre ese musgo, porque imagínate que va a durar 100 años en recuperarse. Uh-huh. O sea, es que tiene cosas impresionantes que te sorprenden desde donde lo quieras ver.
2: Totalmente de acuerdo con vos. Para la gente que no le gusta el frío, entonces puede escoger otra época.
3: Verano.
2: Y los amantes del hielo, de la nieve, de las fotos, de esta ropa tan linda que se usa en esos países.
3: Imagínate caminar los amantes de la nieve, lo que pueden hacer en la nieve. O sea, es que jugamos con la nieve, caminamos sobre un glaciar. Cuando hay nieve se pueden ver cuevas de hielo de los glaciares. Qué entonces bellos. Imagínate lo que es entrar a una cueva de hielo que se formó naturalmente debajo de un glaciar, y entras y sacas fotografías dentro de una cueva de hielo.
2: Fotógrafo ahí hace
3: locura,
2: loco.
3: Es locura, hace locura.
2: Alguien amante
3: pero
2: de
3: además
2: sociales,
3: los guías,
2: también.
3: Nuestros guías saben cómo sacar las fotos, cuáles son las mejores posiciones. O sea, por ejemplo, ir a la playa de Diamantes. Eso. Sabes que desde los glaciares se desprenden. Hay una laguna que se llama la Laguna de Yucursalón. Esa laguna, hay muchas lagunas, por supuesto, pero esa laguna que normalmente vamos, es una laguna donde ves pedazos de hielo, donde ves focas que están sobre los glaciares, son pedazos de hielo que son pedazos del glaciar que se desprenden, y ese glaciar va a dar a una playa, que es la playa, una de las playas, la playa negra de los Diamantes, que es una playa donde hay pequeños pedazos de iceberg que quedaron atrapados en arena que parecen diamantes. Hacer fotografías ahí es bellísimo, y verlo además es bellísimo, bellísimo.
2: Bueno, y si usted no conocía mucho de Islandia, le invitamos a visitar las redes sociales de UPSA Travel. Ahí están todas las fotos que Anya está describiendo. Ahí usted puede ver la playa negra, puede ver estos diamantes, puede ver cascadas, puede
3: ver auroras.
2: Puedo
3: ver las cascadas de hielo, o sea, es que todo está ahí. Pueden ver la experiencia de caminar en medio de las dos placas tectónicas. Sabes que en ese parque, que es el Tettinglevir, fue donde se dio el primer parlamento del mundo. O sea, impresionante, donde se reunieron los vikingos, y se cree donde se hizo el primer parlamento, lo que se conoce como un parlamento, fue ahí. Entonces, tiene mucha historia, porque son miles de años de historia en una isla como esa, o sea, que es una isla que se formó de volcanes. Es una isla totalmente volcánica, entonces tiene cosas bellísimas, naturales, que a la gente le impresionan, aunque vivimos en un país hermosísimo, es un paisaje totalmente diferente a lo que conocemos. Y aunque me dicen, pero yo tengo miles de cataratas en Costa Rica, es que las cataratas que existen allá son muy distintas a las que tenemos acá, que no digo que nuestro país es hermosísimo, pero es muy
2: diferente.
3: Muy distinto.
2: A mí me encanta hablar con vos porque nos identificamos en el poder del asombro, de ver las cosas que Dios nos regala, como wow, impresionante. Cuando llegaste por primera vez a Islandia, ¿qué fue lo que más te impactó? ¿Qué lugar que usted dice, yo tengo que traer a mis viajeros acá? Han mencionado lugares de lugares, momentos de momentos, pero ¿cuál es el lugar que usted dice, si Katia va conmigo, tengo que llevarla aquí en Islandia?
3: Muchas cosas me impresionaron, pero tener la posibilidad de caminar con grampones, que son zapatos especiales que te ponen, y caminar detrás de una catarata, fue como energéticamente, creo que fue, wow, ¿qué es esto? Entonces, creo que ese fue uno de los lugares que más me impactó, esa catarata. Pero es que hay muchos, o sea, yo creo que la capacidad de asombro no para en mí. Entonces, por ejemplo, también ver La playa de los diamantes, cómo los geysers, perdón, cómo los iceberg quedan atrapados en arena, y hacer fotografías y videos impresionantes, eso me pareció bellísimo. Caminar dentro de una cueva de hielo naturalmente formada, naturalmente, uh-huh, me pareció impresionante. O sea, entras y es como un castillo. Y no siempre son iguales, okay, tengo que aclarar eso, uh-huh, porque van a decir, pero ¿de dónde está el castillo? El que Annie habló, uh-huh, uh-huh, y en la primera vez que yo fui, caminé, y es como un castillo, era impresionante, y eso se formó naturalmente, uno dice, ¿qué es esto? Entonces, no siempre son iguales, porque la naturaleza es caprichosa, y claro, ellos son naturales, entonces, evidentemente, siempre van a ser diferentes.
2: Cuando hablamos de países nórdicos, estamos hablando de países caros, uh-huh, pero UPSA Travel se encarga del hospedaje, se encarga de los desayunos, se encarga del traslado. Únicamente las personas tienen que pensar en su alimentación, ¿es correcto?
3: Tenemos que pensar en alimentación, tenemos los desayunos que están incluidos en los destinos. Tienen seguro de viaje y acompañantes de Costa Rica, nuestro proveedor allá que se encarga de toda la logística del viaje, traslados en autobús, microbús, depende de la cantidad de las personas que vayan, alojamientos, muy buenos alojamientos, por cierto. Lo que tenemos que pensar es en los almuerzos y las cenas. Islandia no es un destino de compras, entonces no tenemos, uh-huh, que pensar en compras. De pronto, tal vez un pincito, una camiseta, una gorrita, digamos, cositas como esas, un chocito, digamos, uh-huh, cositas como esas que quieras traer, pero son detallitos. Pero no es un destino de compras porque es un destino caro. Uh-huh. Los países nórdicos son caros, entonces los preparamos para que sepan cuánto dinero llevar para comidas, más o menos que van a comer. Se come mucho pescado, se come mucho salmón, mucha sopita de salmón.
4: Qué rico.
3: Se come rico, pero sí es caro,
2: claro,
3: y no es un destino de compras. Entonces tenemos que pensar en lo que son almuerzos y cenas, y de pronto sí nos van a ofrecer el tour a una cueva de hielo opcional, si querés la tomamos, y si no, no la tomamos. Perfecto. No hay ningún problema.
2: Fortalezas de UPSA Travel, ¿verdad? Porque mucha gente dice, bueno, yo podría ir a Islandia solo, ¿verdad? En tiempo de nieve, lo peligroso que es. Fortalezas cuando viajamos con UPSA Travel versus
3: 23 años
2: solo
3: de estar en el mercado, eso nadie se lo puede brincar. Manejamos cerca de 50 destinos al año. Siempre vamos con guía, cuando son grupos siempre llevamos guía, siempre la gente conoce el destino, eso es muy importante, hay asesoramiento de principio a fin, uh-huh, inclusive hacemos reuniones de entrega de documentos, entonces las personas saben cuando van con nosotros, saben qué se va a hacer en cada destino.
2: Importante.
3: Qué comida va a haber, cuánto tienen que llevar de dinero, qué tipo de ropa llevar, uh-huh, cuánta ropa llevar.
2: Claro.
3: Porque obviamente decís, ay no, pero es que qué pereza el frío y las maletas. Bueno, si nos preparamos, es un viaje que lo vamos a disfrutar muchísimo, muchísimo. 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

0: Y he visto gente que le bajan lágrimas.
1: Claro,
0: y soy una de esas. Soy una de esas, ¿okay?
2: Y es que cuando uno tiene un destino que lo ha soñado, lo ha planeado, ha buscado información, le hemos dado la espinita y uno dice, en algún momento Dios lo permita que yo pueda estar en Islandia, que esa quiero ser yo. Ay, cuando ya uno llega, pero uno dice, Dios, estoy aquí, ¿verdad? Platos que uno tiene que probar, ¿verdad? Yo soy de las amantes de la comida, entonces cuando bendito Dios en su providencia me da la oportunidad de viajar, yo digo, ¿qué tengo que ir a comer a este país? ¿Cuál es el plato típico? Hablaste del pescado, salmón.
0: Ellos comen mucho salmón, entonces se come, digamos, hay una sopa que ellos hacen, que es una sopa en leche de salmón. En leche, como cuando nuestra mamá nos hacía cabecitas de pescado con leche, más o menos.
2: Camotito y fideos, cabello de ángel.
0: Sí, pero bueno, esta es una sopa, digamos, muy tradicional allá, con eneldo, entonces tiene un sabor muy rico, es deliciosa. Entonces imagínate los pedacitos de salmón en la lechita con eneldo, es un sabor, digamos, delicioso. Se come también reno en algunos lugares, es muy normal.
2: ¿Te vi comiendo reno?
0: Sí, se come mucho, digamos, lo que son pescados se come mucho allá. Es una isla, digamos, con mucha... Ellos cultivan todo, entonces se come muy rico. Hay restaurantes, bueno, y hay mucha comida, digamos, también donde puedes comer pastas, te puedes comer una pizza, te puedes comer una hamburguesa. O sea, hay mucha variedad. Mucha variedad, entonces carnes, la carne también se consume mucho, entonces creo que de hambre no van a morir y van a comer bien.
2: Y rico. Ok. Cuando se casan las auroras boreales, no hay que llevar la ropa desde acá, se puede alquilar, porque
0: podemos
2: son
0: alquilar
2: ropas,
0: ropa allá.
2: ¿Verdad? Demasiado.
0: Eso es una gran ventaja para no. La gente dice, ay, yo nunca voy ahí, yo no voy a ponerme a comprar ropa. Pues tenemos lugares donde vamos y alquilamos la ropa. Donde tenemos la posibilidad de pedirla con tiempo y no es caro tampoco. Lo único es que, digamos, ellos manejan un solo tono, ¿verdad? Entonces no podemos decir, ay, yo quiero mi
2: blanco.
0: Vestido fucsia o blanco o rojo o rosado porque no se va a poder, pero se alquila. Es una gran facilidad que tiene la gente allá para que no tenga que invertir también en ropa. Y te alquilan todo.
2: Ok.
0: Desde los sombreritos... Desde el gorrito hasta los zapatitos.
2: Para ir a la casa de auroras boreales.
0: A la casa de auroras boreales.
2: Qué maravilla.
0: Imagínate, o sea, bellezas que podemos hacer allá, o sea.
2: Creo que esa es una de las cosas más lindas que cualquier persona puede hacer en vida.
0: Las auroras.
2: Sí.
0: Es una expresión de, ay, ¿qué te puedo decir? De amor de Dios, de poder tener la posibilidad de ver las auroras boreales. Creo que, y sabes que son de formas diferentes.
2: Sí.
0: Es que además no son iguales. Pueden ser cortinas y se van movilizando. Entonces, por eso hay que cazarlas. Es que no están estáticas en un mismo lugar. Están aquí, 5 minutos las veo y luego tengo que irlas a buscar porque se van o se desaparecen o se van a otro lugar. Entonces, ellas están en constante movimiento y se forman cortinas, se forman olas. Entonces, depende.
2: Maravilloso.
0: De donde lo veas, las formas son colores. Perdón, las formas son diferentes y los colores son diferentes.
2: Sí, verde, se ve como un verde musgo, como un rosado, como un violeta.
0: Sí, más bien musgo, no, es como un verde limón.
2: Qué belleza.
0: Lo puedes ver como un verde limón, las he visto violeta, las he visto verdes con fucsia, las he visto solo fucsias. Entonces, tienen colores y formas diferentes.
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2: Claro.
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0: Gracias a vos y gracias a todos los que nos están escuchando. Que Dios me los acompañe en casita siempre. Que Dios me los bendiga, me los guarde y me los proteja y me los tenga con bien.
2: Amén, que así sea. A usted muchísimas gracias por su fina sintonía. Le esperamos el próximo.

0: o miércoles al ser en punto las 9 de la mañana.
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2: Hoy te alabamos, Señor, y declaramos que tú eres nuestro Dios, tú eres el Dios de amor.

Música nueva aquí en Life FM 895, Mensajeros 3.0. 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El tema se llama Barro. Ahora en antenas, Angie Aifán. El tema se llama Borrador 946.

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1: Un mensaje de enfoque a la familia. Las diferencias de personalidad entre los cónyuges pueden ser una gran herramienta para el crecimiento de la pareja. Las diferencias hacen de la unidad la fuerza, porque se complementan. Pero si no las reconoce y no es tolerante con ellas, pueden generarse conflictos en la relación. Tolerancia es considerar las diferencias con respeto. Claro que su cónyuge no va a reaccionar igual. Los gustos no serán idénticos. Su forma de recibir, entender, explicar o reaccionar no son idénticas. La forma de comunicarse no será igual. Muchas veces querrán hacer cosas diferentes o tendrán sueños distintos. Respete el derecho de su cónyuge a ser diferente. No pretenda cambiarlo y hacerlo como a usted le parece. Ustedes son diferentes y la unidad no significa ser idénticos. La belleza de la relación matrimonial es que en medio de la diversidad haya armonía, no conflicto cada vez que hay diferentes criterios o diferentes puntos de vista de una misma situación. Si le cuesta manejar las diferencias en su matrimonio, envíe la palabra consejería al WhatsApp 8788-9211 y programe una cita con uno de nuestros consejeros. Soy Ana Leonor Jiménez, de Enfoque a la Familia.
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1: 10 de la mañana con un minuto. Gracias por acompañarnos. Buenos días, buenos días, buenos días. ¿Quién es el primer lugar? Ustedes sí son fieles a esto, ¿ah? Lo que hacemos todos por un emoticón, ¿ah? De cada quien disfruta la mañana como quiere, ¿va? Ay, señor, esta tecnología ya se me perdió el primer lugar. No me escriba, Alfonso, no me escriba para poder ver bien, porque usted me enreda las cosas. Primer lugar, Alfonso Castellón. Segundo lugar. Doris Cantón, segundo lugar. Tercer lugar. Termina en 9549. Regáleme su nombre. El tercer lugar termina en 9549. Jessica, hola Jessica, buenos días. Jennifer Brenner reportando también sintonía. Eduardo Cerdas queda en cuarto lugar. Fernando Mejías, quien queda en tercer lugar. Jessica, bendiciones, saludos, buenos días, buenas noches. Medalla de Estereofón, dice alguien aquí. El 2853, regáleme su nombre, 2853. Parece así como taxi. 2853. Ok, vamos a miércoles, mitad de semana, 13 de mayo de este 2026. Hoy vamos con puros clásicos. Oiga, pero clásicos buenos, en serio, que uno diga, qué buena. Hace rato no la oía, esa la cantábamos en la iglesia y hace rato que no la escuchaba. Pero clásicos buenos, vamos a ver quién pide el mejor clásico hoy. El que diga, así, usted tiene que decir, es que este sí es el clásico, este que no es cualquiera. Este es el clásico, así que bases de datos listas aquí en la cabina de Life FM 895. Tenemos refuerzos en cuanto a bases de datos. Eso espero, ¿ah? Que no fallen. Clasicazo. ¿Quién cantó esto en la iglesia? ¿Quién? Cuéntemelo. 88-895-895.

0: Son las 10 de la mañana con 9 minutos. Estamos en Interalife y estamos con los clásicos hoy, puro clásico, pero clásico bueno. Clásico bueno, clásico que uno diga en serio, es que sí está bueno. Hay un tema con los clásicos y es que normalmente a veces ponemos como que si el título del clásico fuera el estribillo de la canción y eso a veces como que no. Y ya se nos está dando en la mensajería de WhatsApp que ponen el título, lo pone, pero el estribillo de la canción, o sea, lo que dice el coro, y a veces ese no es el título de la canción. Entonces estamos tratando ahí de descifrar cuáles son las que están pidiendo. Ay, a veces se nos confunde. Pero ahí estamos tratando de traducir. Vamos a ver, reportan sintonía. Voy a leer así rápidamente quiénes están reportando sintonía. Alexander Trigueros está ahí en sintonía. Hola Lali, saludos Jennifer Brenes. Gracias por estar con nosotros. Ahí están pidiendo que de Marcos Witt, que de Claudina Brin, que de Danilo Montero. Marino también lo están pidiendo. Vamos a ver cómo están esos clásicos que están pidiendo. Aquí hay otro de los temas. Este lo acaban de solicitar. Está bonito, está bonito. Vamos a ver.
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1: Otro de los clásicos que solicitan en esta mañana de Interalife, 10 de la mañana con 14 minutos. Qué cruel es, en serio. Hay mensajes que yo en serio sí, no. Por más que quisiera, no puedo, o sea, no puedo leerlos. Y son mensajes de rumores de las vacaciones de Eric. Qué increíble, ¿eh? (risa) 2853, repórtese. Que no tengo su nombre aquí a mano. Alexander Trigueros, se dice, ¿qué dice Alexander Trigueros? A ver, están pidiendo clásicos, pero sí, pero siento como que falta un poquito, o sea. No. O sea, me falta. Necesito como que no sé. Ok, voy a complacer un clásico que dejé pendiente desde ayer porque estábamos llenos de temas musicales. 88-895-895, clásico, pero clásicos buenos, en serio. Yo en serio, por favor, se lo suplico. Ya, a usted le gusta, a cada quien le gusta el clásico, ¿verdad? Eso, ya aquí uno no viene a juzgar. Marino, 10 de la mañana con 15 minutos.

0: 10 de la mañana con 20 minutos. Hay unas propuestas ahí que uno dice, ay, ay, ay. Como que no me suena. Vean, en serio, les estamos dando la oportunidad de que pidan el clasicazo. Si no, ¿qué le va a tocar al operador, al locutor de cabina, al DJ? Le va a tocar escoger los clásicos. Y entonces esto se vuelve un pick entre ustedes y los otros. A ver quién. Vea, todavía no me han convencido, en serio. Los quiero montones, pero no me convencen. Vea, hay una aquí que, digamos, uno dice... Profesor de Labranza, vamos a escucharla, a ver.
1: Estudiantes, tomen asiento que vamos a comenzar la clase de hoy, hablando del Pithecanthropus Australopithecus y la teoría de la evolución darwiniana. Por supuesto, rechazando de plano la ridícula teoría de la creación.
2: Profesor,
1: dígame.
2: Yo le quiero preguntar, ¿de qué forma

Son las 10 de la mañana, 24 minutos. Lo que acabamos de sentir, dice el Observatorio Vulcanológico y Sismológico, que fue de 4.8 y se ubicó 3 kilómetros al sureste de Garabito, en Punta Arenas, o sea, el sector allá de Jacó. Ahí fue el epicentro del sismo que acabamos de sentir, bastante fuerte, 4.8 de magnitud. ¡Ay, ay, ay! Yo, bueno, ya es un tema que nos debería a todos de acostumbrarnos de que aquí tiembla normalmente, ¿verdad? Es ponerse nada más ahí a salvo. ...4.8 allá en el sector de Jacó. Bueno, vamos a esperar que se calme el asunto. ¡Ay, ay, ay! Bueno, seguimos con los clásicos. Si no estoy... El locutor no está muy convencido de lo que están solicitando. No, está bien, pasa nada. Todo bien. Cada quien le gusta el clásico como... Sí, vea, ahí está. Ya perdí el mensaje. Están entrando muchos mensajes, gracias. Y de paso, si quieren, me dicen ahí cómo lo sintieron. Esta, la de Churiguap. Churiguap. Así la pidieron, como la de Churiguap.

10 de la mañana con 30 minutos, estamos en Interalife, la estamos pasando súper bien. Clasicazos, clasicazos buenos. Vean, este que está acá lo acaban de solicitar. Ahora sí, ya como que ahí cambia la cosa, ¿eh? Ya ahora sí están pidiendo día de hoy. Soy señor de rabito. Buenísima. Vieras la que acaban de pedir, ahorita la pongo para que vean.

Son las 10 de la mañana con 35 minutos. Son muchísimos los mensajes que están ingresando a nuestra mensajería de WhatsApp, el 88895. Aquí está Pablo Olivares, Yo Quiero Amarte Más, otro clasicazo que solicitan en esta mañana aquí en Interalife. 88895 895.

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Otro clasicazo que pidieron en esta mañana, Visión Real, todos saben quién es, 10:43 ahora.

Reporta sintonía desde Tibás, Marco. Gracias, Marco, por estar en compañía de Life FM 895. Vean, hay un montón de... Bueno, ya se nos llenó completamente esta hora y la próxima hora. Entonces voy a seguir poniendo clásicos. Aún así, termina el programa, sigo complaciendo. Vamos a hacer ahí la excepción y vamos a seguir sonando clásicos hasta las 12 mediodía. Igual está el estudio bíblico del jefe a las 11 y 15, pero después del estudio seguimos sonando clásicos. Así que no hay problema, vamos a tratarlo de complacer a todos. Por completo, tiempo para irnos a las 10 y 48, para irnos a la cápsula de vida, reflexionar un poquito acerca de lo que el Señor quiere decirnos y quiere hablarnos a través de su palabra. Dice esta historia que en cierta ocasión escuché a un médico describir la doble naturaleza de su trabajo. Parte de su labor consistía en limpiar lo que no debía estar allí. Es interesante cortar tejidos de enfermos o eliminar la infección de un cuerpo. El segundo aspecto de su tarea, dice, era promover el proceso de curación, ayudar a que el cuerpo se restableciera. ¿Por medio de qué? Por medio de medicación, rehabilitación. Y el médico crea un ambiente en el cuerpo para que pueda fortalecerse, para que pueda curarse. Y en la vida cristiana, por ejemplo, tanto limpiar como reconstruir son aspectos necesarios para completar nuestro proceso de sanidad. El Espíritu Santo va a utilizar la convicción y el castigo para eliminar lo que no debe haber en nuestra vida. Ahora tenemos una relación con Dios. Y lo importante es saber de que tenemos que alcanzar una salud espiritual. No obstante, una vez que nos sometemos a ese proceso de limpieza, Dios nos reconstruye, dándonos fortaleza, valor, resistencia para aceptar la plenitud del plan que nos tiene. ¿Se encuentra usted en alguna de estas fases? ¿Está usted pasando por alguno de estos procesos? El Señor librándolo de la esclavitud y edificándolo para el servicio. No tenga miedo. Su gran médico sabe exactamente lo que hace con el fin de convertirlo en miembro sano y fructífero del cuerpo de Cristo. Dice Salmos 41:3, en su enfermedad restaurarás su salud. Estamos sonando clásicos hoy, 10 de la mañana con 50 minutos. Esto lo pidieron, aquí está, de Fortaleza, se llama Ex.

Ay, mamá, ya estoy recostado y no siento, no tengo ganas de ir. Quizás otro día. Pero yo leo unos versículos de la Biblia antes de dormir, ¿eh? Te lo prometo. A ver, ¿dónde estará la Biblia? ¿En este cajón? No, aquí no está. Ah, sí. Tiene que estar abajo de estos libros. El Hombre Araña, Mujer Maravilla. Aquí está la Santa Biblia, esta es. La leo en la cama. Solamente lo voy a abrir con eso. A ver. Como ladrón en la noche. Noche. Como abrir y cerrar de ojos.

0: informativo de la prensa unida internacional. Miles de personas desaparecieron.
1: De mercado. Acontece que miles y millones de personas, como en un abrir y cerrar de ojos,
0: religiosos afirman que fue la segunda venida de Cristo.
1: Informándoles de la...

0: Ah, es un sueño. Gracias a Dios que fue un sueño. Ahora entiendo que tengo que prepararme, porque Cristo viene y tengo que estar listo.
1: Este tema es de Fortaleza, se llama Extra Extra, clasicazo en la historia de la 895. El tema es el siguiente: desde las 10:10 de la mañana se llenó la hora completamente con complacencias y se llenó la próxima hora también. Voy a hacer todo lo posible por complacer lo más que pueda. Entonces, me voy a quedar calladito, voy a poner cancioncitas. A las 11:15 hacemos pausa porque viene el pastor Carlos Umaña con el estudio bíblico y terminando el estudio bíblico sigo complaciendo, no hay problema. Gracias, en serio, por todo el apoyo. Gracias a las personas que están conectadas a través de nuestras plataformas en Android, en iOS, a los que están en lifemedios.com. Gracias a los que nos escuchan fuera de nuestras fronteras. Gracias. Siguen ingresando mensajes. Gracias. Los voy a ir atendiendo uno por uno y vamos a tratar de hacer todo lo posible por complacerlos. Mi nombre es Pablo Barrante. Sigo en cabina de la 895. Hasta la 1:30 de esta tarde. Los dejo en los montes, en los valles.

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0: tu iglesia y tu espíritu dicen, ven Señor Jesús.
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3: Mis amados hermanos, continuamos hoy estudiando el capítulo 13 del Evangelio según San Juan y comenzamos leyendo los versos 34 y 35. Jesús dijo: un mandamiento nuevo les doy, que se amen unos a otros como yo los he amado, que también se amen unos a los otros. En esto conocerán todos que son mis discípulos, si tienen amor los unos por los otros. Jesús le dio a sus discípulos un nuevo mandamiento, y creemos que algunos parecen interpretar que él dijo: en esto conocerán todos que son mis discípulos, en que son fundamentalistas en la fe. Pero no, no les pidió que fueran fundamentalistas. Ahora creemos que es necesario creer en las verdades fundamentales de la fe. Yo personalmente creo en la infalibilidad de la palabra de Dios, creo en la inspiración verbal y plena de las Escrituras, creo en la deidad del Señor Jesucristo, creo en que Él murió en la cruz por la expiación del pecado, que murió una muerte sustitutiva y vicaria por los pecados del mundo. Creo también que Jesucristo resucitó corporalmente, que ascendió al cielo y que vendrá personalmente para recoger a su iglesia del mundo. Pero quiero decirle lo siguiente, y quiero decirlo con mucho cuidado. El creer en esas verdades de la fe no es lo que convence al mundo no creyente. El mundo necesita experimentar el amor puro y verdadero. Y Jesús dijo que sus discípulos deberían de ser conocidos por su amor. ¿Se da cuenta, mi amado amigo, que el mandamiento más importante para un creyente no es el de testificar ni el de servir, sino el de amar a los hermanos, a los otros creyentes? Tertuliano escribió que el gobierno romano se perturbó porque la iglesia primitiva estaba creciendo a pasos agigantados. Como los cristianos nunca tenían incienso para ponerlo delante de la imagen del emperador, los romanos creyeron que los cristianos podrían ser desleales. Sucedió pues que unos espías fueron enviados a observar a la iglesia y volvieron con el siguiente informe. Estos hombres, dijeron, son personas muy extrañas. Se reúnen juntos en una sala vacía para la adoración. No tienen ninguna imagen. Hablan de uno que se llama Jesús, que está ausente, pero cuya llegada parecen estar esperando en cualquier momento. ¿Y cuánto le aman y cuánto se aman los unos a los otros? Hasta aquí el informe. Pero continuemos leyendo los versos 36 al 38 del capítulo 13 del Evangelio según San Juan. Le dijo Simón Pedro: Señor, ¿a dónde vas? Y Jesús le respondió: a donde yo voy, ustedes no me pueden seguir ahora, pero me seguirán después. Y le dijo Pedro: Señor, ¿por qué no te puedo seguir ahora? Mi vida daré por ti. Jesús le respondió: ¿tu vida darás por mí, Pedro? De verdad te digo, no cantaré el gallo sin que me hayas negado tres veces. Tenemos aquí un hombre que era como nosotros. Creemos que si usted es un verdadero hijo de Dios, nunca vendería a Jesús como lo hizo Judas. El diablo no tiene control sobre usted porque el Espíritu de Dios mora en usted. Pero no hay ni uno de nosotros que no haría lo que hizo Simón Pedro. Su problema no fue que Satanás entró en su corazón, sino que confiaba demasiado en su propia naturaleza. Creemos que este es también el problema de muchos de nosotros. Pedro verdaderamente amaba al Señor, estaba dispuesto a defender al Señor. Sin embargo, el Señor tuvo que tratar a Pedro como una persona inmadura. Siempre estaba cometiendo errores y no creemos que haya alcanzado la madurez mental ni espiritual hasta el día de Pentecostés. Lo único que él oyó de todo lo que Jesús había estado diciendo era que Jesús se iba y reaccionó igual que un niño que dice: ¿a dónde vas, papá? Yo quiero ir contigo. Su primera pregunta fue: Señor, ¿a dónde vas? Y su segunda: Señor, ¿por qué no te puedo seguir ahora? Cuando Jesús le responde: a donde yo voy, no me puedes seguir ahora, mas me seguirás después. Lo único que Pedro oyó fue la palabra ahora. Y es como el niño que pide algo a su madre. La madre le dice que no puede dárselo ahora, sino que va a tener que esperar hasta después de la cena. Pero el niño se aprovecha de la palabra ahora. Quiero recibirlo ahora mismo. No quiero esperar hasta después de la cena. El amor y la lealtad de Pedro eran sinceros. Quería seguir al Señor en ese momento, a donde fuera que fuera el maestro. Como le dijo, mi vida daré por ti. Estaba hablando en serio, y en realidad Pedro intentó luchar por su Señor, y cuando más adelante vinieron a detener a Jesús, le cortó la oreja al siervo del sumo sacerdote. La razón por la cual le cortó la oreja era porque Pedro era pescador y no soldado. En realidad, posiblemente intentó cortarle la cabeza, pero apenas le llegó a la oreja. Ahora, volviendo a este pasaje, cuando el Señor le dijo a Pedro que le negaría tres veces antes de que el gallo cantara, ya estaba oscuro y Pedro simplemente no habrá podido creer que antes del amanecer estaría negando al Señor. Ahora, ¿qué lección hay aquí para nosotros? Pedro confiaba mucho en sí mismo y de este incidente debemos aprender que no debemos confiar en nuestra propia naturaleza humana. El apóstol Pablo dijo en la segunda carta a los Corintios capítulo 12 y verso 10, porque cuando soy débil, entonces soy fuerte. ¿Reconoce usted, mi amado amigo, su propia debilidad o se considera fuerte? Alguien le preguntó al gran predicador Dwight L. Moody si se creía capaz de morir por Jesús y él contestó, no, pues Cristo no me ha pedido morir por él, pero si me lo pide, sé que me dará la gracia para ser capaz de morir por él. Esa es la respuesta. Nuestra propia naturaleza es débil, pero Dios suplirá la fuerza para la necesidad concreta. Y con esto terminamos el capítulo 13 del Evangelio según San Juan y entramos a los primeros cuatro versículos del capítulo 14. Las divisiones en la Biblia en capítulos son buenas porque nos ayudan en nuestro estudio de la Biblia, pero a veces la división no ocurre en el lugar más apropiado del relato. Y creemos que eso es lo que ha ocurrido aquí entre los versos 13 y 14, porque lo que nuestro Señor dijo en el principio del capítulo 14 era una continuación de lo que estaba diciendo a Simón Pedro en el capítulo anterior. Vimos en el 13 que Simón Pedro declaró que estaba dispuesto a morir por el Señor. Entonces el Señor Jesús le dijo que él, Pedro, le negará tres veces antes de que la hora que antes de que el gallo cante durante la hora de la mañana. Más tarde veremos que cuando el gallo cantó por la mañana, Simón Pedro había negado conocer a Jesús tres veces. El Señor Jesús aquí continúa hablando con Simón Pedro y las palabras de esta sección tendrían el propósito de ayudarle a pasar aquella noche oscura en la que negaría a Jesús, de restaurarlo a una relación correcta con Dios y de infundirle aliento. Esta porción de la Escritura ha servido de mucho consuelo al pueblo de Dios desde aquel entonces y hasta nuestros días ante los impactos dolorosos de la vida. Hemos llegado a este capítulo, el capítulo más conocido de toda la Biblia. Hace años, en un programa radial, se hizo una sugerencia a los oyentes de que escribieran informando cuáles eran sus capítulos favoritos de la Biblia. Claro que se esperaba que el capítulo 14 de Juan se encontrara entre sus favoritos, pero ocurrió que más radioescuchas indicaron el capítulo 14 de Juan que todos los demás capítulos juntos. Leamos entonces este versículo o este capítulo 14 del Evangelio según San Juan, en el cual Jesús consuela a sus discípulos. No se turbe vuestro corazón, creen en Dios, crean también en mí. En este mismo momento personas de todo el mundo están buscando consuelo. Anhelan conseguir la paz en sus corazones, pero solo Jesús puede traer aquel consuelo, aquella paz tan deseada. Y aquí Jesús nos dejó la base para aquella fe. Creen en Dios, crean también en mí, dijo el Señor. En el idioma griego estas palabras pueden ser un imperativo o un mandato, tratándose entonces como crean en Dios, crean también en mí. Ahora, junto con la palabra creer, encontramos la

No, usted cree lo suficiente en las aptitudes del vehículo como para fijarse efectivamente de que él va a pasar a la acción. Entra en él confiado que le va a llevar a su casa y bueno, así es como uno se salva. Usted cree que en Cristo y deposita su confianza en él. Hay quienes afirman que Jesús nunca enseñó acerca de su deidad. Y nos gustaría saber qué es lo que él dijo aquí en este primer verso, si no estaba haciéndose él igual a Dios. Su declaración aclaró muy bien que creer en Dios significa que usted no es un ateo. Para ser un creyente es necesario tener una fe personal y una confianza en Cristo. Ahora leamos el verso 2 de este capítulo 14 del Evangelio según San Juan. En la casa de mi Padre muchas moradas hay. Si así no fuera, yo se los hubiera dicho. Voy pues a preparar lugar para ustedes. Vamos a dejar en claro en primer lugar qué es la casa del Padre. La casa del Padre es este vasto universo en el cual usted y yo vivimos. Vivimos en uno de los planetas más pequeños, somos simplemente una partícula en el espacio, pero vivimos en la casa del Padre. Esto ha sido considerado como un universo que se expande. Primero los hombres concebían la Tierra con las estrellas como si estas fueran pequeñas lamparillas atornilladas en la parte superior del universo. Luego los seres humanos empezaron a explorar y descubrieron que nos hallamos en un sistema solar. Somos en verdad un planeta menor que gira alrededor del Sol y hay otros planetas que como el nuestro giran alrededor del Sol. Nosotros junto con los demás sistemas solares estamos en un sistema galáctico. Y cuando usted mira hacia arriba a la Vía Láctea, ve el otro lado de nuestro sistema galáctico. Ahora, el nuestro es solamente un sistema galáctico. Si pudiéramos alejarnos a una distancia aún mayor, nos encontraríamos con muchos otros sistemas galácticos que hacen que el nuestro parezca un cuerpo diminuto en el espacio. Se nos dice que nuestro vecino más cercano, que es la Andrómeda, queda más o menos a unos 2 millones de años luz de nosotros. Ahora, incluso estos sistemas galácticos no constituyen en alguna manera el fin del espacio. Más allá de ellos hay lo que llaman cuásares o fuentes de radio cuasiestelares. Se cree que son núcleos de energía de galaxias jóvenes muy lejanas. Han hallado estos cuásares mediante gigantescos telescopios como los del desierto de Mojave o en Arecibo, Puerto Rico. Y han encontrado que más allá de aquellos cuásares hay otros. Simplemente no sabemos cuán enorme es este universo. Puede ser, pues, que vivamos en el universo infinito. Y si hay un universo infinito, debe necesariamente de haber un Dios infinito. Nuestro Señor dijo, en la casa de mi Padre muchas moradas hay. Y creemos que Jesús se sonrió un poco cuando dijo estas palabras. Él mismo fue quien creó todo el universo. Él sabe cuántas estrellas hay. Él sabe todo lo que existe. Ahora no sabemos acerca de la existencia de los seres humanos en otros planetas, pero somos nosotros los que vivimos en este pequeño planeta, los que nos hemos rebelado contra Dios. Creemos que este vasto universo lleno de criaturas inteligentes está mirando hacia la Tierra. Y aquí es donde se puede ver algo único en el universo. Quizás conocían algo en cuanto a la sabiduría de Dios y de su persona y de su poder, pero no sabían nada sobre su amor hasta que la segunda persona de la Trinidad, el Señor Jesús, bajó a esta tierra y murió en la cruz porque de tal manera amó Dios al mundo que ha dado su Hijo unigénito. Y es que en esta tierra hubo una manifestación del amor de Dios. Usted y yo creemos a veces que valemos algo, que tenemos algún valor bueno. No deseamos ofender a nadie, pero mi amado amigo, ¿sabe usted que la raza humana no es digna de salvarse? Dios bien pudo habernos quitado esta pequeña tierra para empezar de nuevo, pero así no estaría demostrado su amor. Estaría demostrada su justicia, pero no su amor. Dios es justo, pero también nos ama. Esto es lo asombroso y lo más maravilloso de todo. Dios nos ama, le ama a usted y me ama a mí, no porque merezcamos ser amados, sino que nos ama a pesar del hecho en que estamos totalmente corrompidos. Pertenecemos a la clase humana. Y si tuviéramos dudas con respecto a algo que no podemos entender, solo

0: nos queda mirar dentro de nosotros y a nuestro alrededor. Tiene que haber algo que esté radicalmente mal para que una civilización que ha alcanzado semejantes niveles de progreso pueda presentar tantos elementos de autodestrucción y evidencias de decadencia. Si así no fuera, yo les hubiera dicho, dijo el maestro. Y con esto implica que o bien le creemos o no le creemos. Voy pues a preparar lugar para ustedes. Este vasto universo está lleno de muchas moradas y sin embargo Jesús ha ido a preparar un lugar especial para aquellos que son de Él. Tratamos con un Dios grande y maravilloso. Jesús ha ido a preparar un lugar para nosotros. Hoy en día uno mira a los millones que habitan en este mundo y puede menos que preguntarse, ¿no nos perderemos en medio de tan inmensa e incontable muchedumbre? La declaración que Jesús hace es que si usted es hijo de Dios, Él está preparando un lugar para usted. Nadie más lo podrá ocupar sino solamente usted. Continuemos leyendo el verso 3 de este capítulo 14 del Evangelio según San Juan. Y si me voy y les preparo lugar, vendré otra vez y los tomaré para mí mismo, para que donde yo esté, ustedes también estén. Esta es la primera vez en toda la Biblia donde se menciona que Dios va a llevar a las personas a este universo para ir a un lugar que Él ha preparado. Esta no era la esperanza del creyente en el Antiguo Testamento. Dios nunca le prometió a Abraham llevarle alguna estrella lejana. Dios le dijo que haría una descendencia tan numerosa como las estrellas. Pero la promesa a Abraham fue que el darle una morada eterna le permite vivir en esta tierra. La esperanza del Antiguo Testamento fue el establecimiento de un reino aquí en la tierra donde moraría la paz, la justicia y culminaría el cumplimiento del propósito de Dios para esta tierra. Personalmente creemos que la expresión el reino de los cielos significa el reino de Dios sobre la tierra y este es el propósito de Dios, dice el Salmo 2 verso 6, pero yo he puesto mi rey sobre Sión, mi santo monte. Este es el propósito terrenal de Dios y Él está moviendo todo resueltamente, sin vacilar e inflexiblemente acerca del día que se ponga a su propio Hijo en el trono aquí en la tierra y este será el reino de los cielos. Ese es el propósito terrenal de Dios, esa es la esperanza en todo el Antiguo Testamento. Los discípulos se sorprendieron cuando Jesús reveló que iba a llevar a un pueblo, comenzando con los apóstoles, fuera de esta tierra para estar con Cristo en el lugar que él estaba preparando. Y esta fue la primera vez que tal revelación tenía un lugar. Y esta fue la primera vez, pero no la última. El apóstol Pablo habló de este tema diciendo en su primera carta a los Tesalonicenses, capítulo 4, que el Señor mismo con voz de mando, con voz de arcángel y con trompeta de Sión, descenderá del cielo, vendrá para llevar a los suyos con él. Dice que los muertos en Cristo resucitarán primero y luego los creyentes que aún vivan serán arrebatados para ser recibidos juntos con el Señor en el aire. Y así todos estaremos para siempre con el Señor. El apóstol Juan, en el libro de Apocalipsis, capítulo 21, dijo que la ciudad, la nueva Jerusalén, descenderá de Dios desde el cielo. Será una nueva ciudad, un nuevo concepto de vivienda urbana, y allí es donde los creyentes, a partir de los apóstoles, morarán por toda la eternidad. Continuemos leyendo el verso 4 de este capítulo 14 de Juan. Y saben a dónde voy, y saben el camino. Jesús estaba elevando a estos hombres a las alturas porque allí en el aposento alto la sombra de la cruz se había proyectado sobre aquel grupo y el pecado había llamado a la misma puerta de aquella sala reclamando su parte. Nuestro Señor trataba de elevarlos a la era presente, no al futuro. Dios quería que ellos entendieran claramente sus directrices y Jesús les dijo dos cosas: el destino, que es el dónde, y el camino, o sea, el cómo, para llegar a este destino. Aquellas palabras de Jesús con las cuales concluimos nuestro programa de hoy están dirigidas a nosotros también en tiempos en los cuales los pensamientos y las preocupaciones de la mayoría de los seres humanos parecen embargados por el presente, por lo material y por las circunstancias de esta tierra. En nuestro próximo programa, al continuar con este capítulo, veremos el diálogo entre Jesús y los suyos, que estaba por concretarse un tema muy importante, es decir, en la forma de hacer realidad lo que les había prometido. Por lo tanto, haremos bien en fijar nuestra atención en el futuro, en el mundo espiritual, en el mundo que es visible para los ojos de la fe, en este mundo que Dios quiere proyectar sobre la vida del ser humano en nuestro tiempo, para proporcionarle una esperanza que enriquezca su vida presente en esta tierra y le dé un nuevo significado. 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
2: El libro de Salmos, Salmo 60, versículos 5 al 12.
3: Rescata ahora a tu pueblo amado. Respóndenos y sálvanos con tu poder. Por su santidad Dios ha prometido: dividiré a Siquem con alegría y mediré el valle de Sucot. Galaad es mío y también Manasés. Efraín mi casco producirá mis guerreros y Judá mi cetro producirá mis reyes. Pero Moab, mi lavamanos, se convertirá en mi siervo, y sobre Edom me limpiaré los pies y gritaré triunfante sobre Filistea. ¿Quién me llevará a la ciudad fortificada? ¿Quién me dará la victoria sobre Edom? ¿Nos has rechazado, oh Dios? ¿Ya no marcharás junto a nuestros ejércitos? Por favor, ayúdanos contra nuestros enemigos, porque toda la ayuda humana es inútil. Con la ayuda de Dios haremos cosas poderosas, pues Él pisoteará a nuestros enemigos.
2: El primer libro de Samuel, capítulo 19. Saúl les dijo a sus siervos y a su hijo Jonatán que asesinaran a David. Pero Jonatán, debido a su profundo cariño por David, le contó acerca de los planes de su padre.
4: Mañana por la mañana, deberás encontrar un lugar donde esconderte en el campo. Yo le pediré a mi padre que vaya allí conmigo y le hablaré de ti. Luego te informaré todo lo que pueda averiguar.
2: A la mañana siguiente, Jonatán habló con su padre acerca de David, diciéndole muchas cosas buenas de él.
4: El rey no debe pecar contra su siervo David. Él nunca ha hecho nada para dañarte. Siempre te ha ayudado en todo lo que ha podido. ¿Te has olvidado de aquella vez cuando arriesgó su vida para matar al gigante filisteo y de cómo el Señor le dio como resultado una gran victoria a Israel? Ciertamente estabas muy contento en aquel entonces. ¿Por qué habrías de matar a un hombre inocente como David? No hay ningún motivo, en absoluto.
2: Así que Saúl escuchó a Jonatán y juró:
5: tan cierto como que el Señor vive, David no será muerto.
2: Después, Jonatán llamó a David y le contó lo que había sucedido. Luego lo llevó ante Saúl, y David sirvió en la corte igual que antes. Entonces la guerra se desató nuevamente, y David dirigió a sus tropas contra los filisteos. Los atacó con tanta furia que todos huyeron. Pero cierto día, cuando Saúl estaba sentado en su casa con una lanza en la mano, de repente el espíritu atormentador de parte del Señor vino sobre él como antes. Mientras David tocaba el arpa, Saúl le arrojó su lanza, pero David la esquivó, y dejando la lanza clavada en la pared, huyó y escapó en medio de la noche. Entonces Saúl mandó tropas para que vigilaran la casa de David. Se les dio la orden de que mataran a David cuando saliera a la mañana siguiente, pero Mical, la esposa de David, le advirtió:
6: si no te escapas esta noche, te matarán por la mañana.
2: Así que ella lo ayudó a salir por una ventana y él huyó y escapó. Luego ella tomó un ídolo y lo puso en la cama de su esposo. Lo cubrió con mantas y puso un cojín de pelo de cabra sobre la cabeza. Cuando las tropas llegaron para arrestar a David, ella les dijo que estaba enfermo y que no podía levantarse de la cama. Pero Saúl envió a las tropas de nuevo para prender a David y les ordenó:
7: tráiganmelo con cama y todo, para que lo mate.
2: Pero cuando llegaron para llevarse a David, descubrieron que lo que estaba en la cama era solo un ídolo con un cojín de pelo de cabra en la cabeza.
7: ¿Por qué me traicionaste así? ¿Eh? ¿Y dejaste escapar a mi enemigo?
6: Tuve que hacerlo. Me amenazó con matarme si no lo ayudaba.
2: Así que David escapó y fue a Ramá para ver a Samuel y le contó todo lo que Saúl le había hecho. Entonces Samuel llevó a David a vivir con él en Nayot. Cuando Saúl se enteró de que David estaba en Nayot de Ramá, envió tropas para capturarlo. Pero cuando llegaron y vieron que Samuel dirigía a un grupo de profetas que estaban profetizando, el Espíritu de Dios vino sobre los hombres de Saúl y ellos también comenzaron a profetizar. Cuando Saúl se enteró de lo que había pasado, envió a otras tropas, pero ellos también profetizaron. Lo mismo sucedió por tercera vez. Finalmente, Saúl mismo fue a Ramá y llegó al gran pozo en Secú.
7: ¿Dónde están Samuel y David?
8: Están en Nayot de Ramá.
2: Pero camino a Nayot de Ramá, el Espíritu de Dios vino incluso sobre Saúl, y él también comenzó a profetizar por todo el camino hasta Nayot. Se quitó la ropa a tirones y quedó desnudo acostado sobre el suelo todo el día y toda la noche, profetizando en presencia de Samuel. La gente que lo vio exclamó:
9: ¿Qué? ¿Qué? ¿Hasta Saúl es profeta?
10: ¿Saúl es profeta?
11: El primer libro de Samuel, capítulo 20.
2: En ese momento, David huyó de Nayot de Ramá y encontró a Jonatán.
12: ¿Qué he hecho? ¿Cuál es mi delito? ¿Cómo ofendí a tu padre para que esté tan decidido a matarme?
13: No es cierto, no vas a morir. Mi padre siempre me cuenta todo lo que piensa hacer, aún las cosas más pequeñas. Sé que mi padre no me ocultaría algo como esto. Sencillamente, no es cierto.
2: Entonces David hizo un juramento delante de Jonatán y le dijo:
12: Tu padre sabe perfectamente bien acerca de nuestra amistad. Por lo tanto, se dijo a sí mismo: No le diré nada a Jonatán, ¿para qué lastimarlo? Pero te juro que estoy a solo un paso de la muerte. Te lo juro por el Señor y por tu propia alma.
13: Dime, ¿cómo puedo ayudarte?
12: Mañana celebraremos el festival de Luna Nueva. Siempre he comido con el rey en esa ocasión, pero mañana me esconderé en el campo y me quedaré allí hasta la tarde del tercer día. Si tu padre pregunta dónde estoy, dile que pedí permiso para ir a mi casa en Belén para un sacrificio anual que celebra mi familia. Si él dice, está bien, sabrás que todo realmente está bien. Pero si se enoja y pierde los estribos, sabrás que está decidido a matarme. Muéstrame la lealtad de quien juró ser mi amigo, porque hicimos un pacto solemne delante del Señor. O mátame tú mismo si he pecado contra tu padre. Pero te ruego que no me traiciones entregándome a él.
13: Jamás. Tú sabes que si tuviera la menor idea de que mi padre pensara matarte, te lo diría de inmediato.
2: Entonces, David le preguntó:
12: ¿Cómo podré saber si tu padre está enojado o no?
13: Ven al campo conmigo.
2: Entonces salieron juntos al campo y Jonatán le dijo a David:
13: Te prometo por el Señor, Dios de Israel, que para mañana a esta hora, o a más tardar, pasado mañana, hablaré con mi padre e inmediatamente te haré saber qué piensa acerca de ti. Si él habla bien de ti, te lo haré saber. Pero si está enojado y quiere matarte, que el Señor me castigue y aún me mate si no te advierto para que puedas escapar y vivir. Que el Señor esté contigo como antes estaba con mi padre. Y que tú me trates con el fiel amor del Señor mientras que yo viva. Pero si muero, trata a mi familia con este fiel amor. A aun cuando el Señor elimine a todos tus enemigos de la faz de la tierra.
2: Entonces Jonatán hizo un pacto solemne con David diciendo:
13: que el Señor destruya a todos tus enemigos.
2: Y Jonatán hizo que David reafirmara su voto de amistad, porque amaba a David tanto como a sí mismo. Después, Jonatán dijo:
13: mañana celebramos el festival de Luna Nueva. Te extrañarán cuando vean que tu lugar a la mesa está desocupado. Pasado mañana, al atardecer, ve al lugar donde antes te escondiste y espera allí, junto al montón de piedras. Yo saldré y dispararé 3 flechas hacia un lado del montón de piedras, como si estuviera disparándole a un blanco. Enseguida, enviaré a un niño para que me traiga las flechas. Si oyes que le digo: ¡están de este lado!, entonces sabrás, tan cierto como que el Señor vive, que todo está bien y que no hay ningún problema. Pero si le digo: ¡ve más lejos! ¡Las flechas están más adelante!, significará que tendrás que irte de inmediato, porque es el Señor quien desea que te vayas. Y que el Señor nos haga cumplir las promesas que nos hicimos el uno al otro, porque Él fue testigo de ellas.
2: Entonces David se escondió en el campo. Cuando comenzó el festival de Luna Nueva, el rey se sentó a comer en su lugar de siempre, contra la pared, con Jonatán sentado enfrente y Abner a su lado. Pero el lugar de David estaba desocupado. Ese día Saúl no dijo nada acerca de ello, pero pensó:
5: algo debe haber hecho que David quedara ceremonialmente impuro.
2: Pero cuando el lugar de David siguió desocupado al día siguiente, Saúl le preguntó a Jonatán:
5: ¿por qué el hijo de Isaí no vino a comer ni ayer ni hoy?
2: Jonatán le contestó:
13: David me rogó que lo dejara ir a Belén. Me dijo: por favor, déjame ir, porque mi familia celebrará un sacrificio. Mi hermano me exigió que estuviera presente, así que te ruego que me dejes ir a ver a mis hermanos. Por eso no está a la mesa del rey.
2: Entonces Saúl se puso muy furioso con Jonatán.
7: ¡Tú! ¡Estúpido hijo de prostituta! ¿Acaso piensas que no sé que tú quieres que él sea rey en lugar de ti? ¡Para vergüenza tuya y de tu madre! Mientras ese hijo de Isaí esté vivo, jamás serás rey. ¡Ahora ve y búscalo para que lo mate!
13: ¿Pero por qué tiene que morir? ¿Qué ha hecho?
2: Entonces Saúl le arrojó su lanza a Jonatán con la intención de matarlo. Por fin, Jonatán se dio cuenta de que su padre realmente había decidido matar a David. Así que Jonatán dejó la mesa enfurecido y se negó a comer durante ese segundo día del festival, porque estaba destrozado por la vergonzosa conducta de su padre hacia David. A la mañana siguiente, como habían acordado, Jonatán salió al campo acompañado por un muchachito para que le recogiera las flechas.
13: Comienza a correr para que puedas encontrar las flechas, mientras las voy disparando.
2: Entonces el niño corrió y Jonatán disparó una flecha más allá de donde estaba el muchacho. Cuando el niño casi llegaba a donde estaba la flecha, Jonatán gritó:
13: ¡la flecha está más adelante! ¡Rápido! ¡Apresúrate! ¡No te detengas!
2: Así que con prisa el niño recogió las flechas y regresó corriendo a su amo. El muchacho, por supuesto, no sospechaba nada. Solo Jonatán y David entendieron la señal. Después, Jonatán le dio su arco y sus flechas al niño y le dijo que los regresara a la ciudad. En cuanto se fue el niño, David salió de su escondite cerca del montón de piedras y se inclinó ante Jonatán 3 veces, rostro en tierra. Mientras se abrazaban y se despedían, los dos lloraban, especialmente David. Finalmente, Jonatán le dijo a David:
13: ve en paz, porque nos hemos jurado lealtad el uno al otro en el nombre del Señor. Él es testigo del vínculo que hay entre nosotros y nuestros hijos para
14: para siempre.
2: Después David se fue y Jonatán regresó a la ciudad. Los Hechos de los Apóstoles, capítulo 11, versículos 1 al 18.
15: La noticia de que los gentiles habían recibido la palabra de Dios pronto llegó a los apóstoles y a los demás creyentes de Judea. Así que cuando Pedro regresó a Jerusalén, los creyentes judíos lo criticaron.
16: Entraste en una casa de gentiles y hasta comiste con ellos.
15: Entonces Pedro les contó todo tal como había sucedido.
17: Yo estaba en la ciudad de Jope y mientras oraba, caí en un estado de éxtasis y tuve una visión. Algo parecido a una sábana grande descendía por sus cuatro puntas desde el cielo y bajó justo hasta donde yo estaba. Cuando me fijé en el contenido de la sábana, vi toda clase de animales domésticos y salvajes, reptiles y aves. Y oí una voz que decía: ¡Levántate, Pedro! ¡Mátalos y come de ellos! No, señor, respondí. Jamás he comido algo que nuestras leyes judías declaren impuro o inmundo. Pero la voz del cielo habló de nuevo. No llames a algo impuro si Dios lo ha hecho limpio. Eso sucedió tres veces antes de que la sábana, con todo lo que había dentro, fuera subida al cielo otra vez. En ese preciso momento, tres hombres que habían sido enviados desde Cesarea llegaron a la casa donde estábamos hospedados. El Espíritu Santo me dijo que los acompañara y que no me preocupara que fueran gentiles. Estos seis hermanos aquí presentes me acompañaron y pronto entramos en la casa del hombre que había mandado a buscarnos. Él nos contó cómo un ángel se le había aparecido en su casa y le había dicho: «Envía mensajeros a Jope y manda a llamar a un hombre llamado Simón Pedro. Él te dirá cómo tú y todos los de tu casa pueden ser salvos». Cuando comencé a hablar, el Espíritu Santo descendió sobre ellos tal como descendió sobre nosotros al principio. Entonces pensé en las palabras del Señor cuando dijo: «Juan bautizó con agua, pero ustedes serán bautizados con el Espíritu Santo». Y como Dios les dio a esos gentiles el mismo don que nos dio a nosotros cuando creímos en el Señor Jesucristo, ¿quién era yo para estorbar a Dios?
15: Cuando los demás oyeron esto, dejaron de oponerse y comenzaron a alabar a Dios. Dijeron:
18: «Podemos ver que Dios también les ha dado a los gentiles el privilegio de arrepentirse de sus pecados y de recibir vida eterna».
1: Hasta aquí fue la lectura de hoy. Esperamos que la palabra de Dios haya cobrado vida en tu corazón.
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Este año vive en tu propósito. Un día a la vez, no lo olvides. Las cosas van a mejorar. Solo persevera en la fe. Dios no te ha soltado ni lo hará. Él te entiende, créeme. Él te entiende. Y tiene el control de tu vida. Solo confía.

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1: Quiero comenzar con una suerte de trivia. Si estuviésemos hoy en una cama de hospital, a punto de partir a la eternidad, ¿cuáles serían las últimas palabras que le diríamos a nuestros hijos? ¿Cuál sería nuestro último legado? Dudo que tendríamos una conversación casual, trivial, porque creo que momentos como esos son benditos, sagrados, ¿no? Sería un tiempo en el que mediríamos cuidadosamente nuestras palabras y hablaríamos aquello que queremos que ellos recuerden, aún luego que nos hayamos ido. Antes de morir, creo que todos ansiamos la oportunidad, como digo siempre, si la mente sobrevive al cuerpo, desde luego, de expresar las últimas palabras de despedida. Cuando vi a mi padre por última vez con vida, le pregunté si quería decirme algo importante. Su cabeza todavía estaba bien, fungía bien, y él siempre aclaraba que no tenía educación académica, se autopercibía como un hombre bruto, inletrado, sin mucho que aportar. De igual modo yo insistí, y él me dijo lo mismo. Sus últimas palabras, o el último consejo que yo recibí de él, fue lo mismo que me dijo el día que decidí irme de mi casa paterna a mis casi 17 años. Él me dijo: lo único que te voy a pedir es lo de siempre, mijo. No hagas nada de lo cual te arrepientas, porque no quisiera tener que caminar por el barrio con la cabeza agachada, porque los Goebbels siempre fuimos pobres, pero también siempre fuimos gente honrada. Y eso fue una carga, ¿no? Porque las últimas palabras siempre suenan más que un deseo, como una última orden, un último legado, alguien que te está pidiendo en las horas finales, en la estación, en la última estación. En la cultura popular, la última orden del famoso rey Leónidas, antes de morir en la batalla de la Termópilas, fue que el grueso del ejército griego se retirara, mientras él y sus 300 espartanos, que de hecho hay una película que retrata esta historia, mientras él y sus 300 valientes se quedaban para cubrir la retirada y luchar hasta el final. Y según la historia, las últimas instrucciones del rey a sus hombres antes del combate final fueron: desayunen bien, que hoy cenaremos en el infierno. No alienta mucho eso, ¿verdad? Y Leónidas resistió y mantuvo la posición con sus 300 espartanos hasta que murió el último de ellos, y su famoso epitafio o epigrama dice: extranjero, ve y dile a los espartanos que aquí morimos obedientes a una última orden. Por eso digo que las últimas palabras, ya sea de un rey, de un padre que no tiene preparación académica, siempre terminan sugiriendo una última orden. Pero estas últimas palabras no son solo patrimonio de quienes mueren, porque también alguien que está a punto de cambiar de empleo, es probable que necesite expresarle sus últimas palabras a sus socios, a sus amigos con los que ha trabajado durante largo tiempo. A los padres también les llega el momento de expresar unas últimas palabras de recomendación a sus hijos en el momento que se van de casa, ya sea para estudiar o para emprender un matrimonio, su propia vida, volar su propio vuelo. Entonces, existen diferentes razones por las que quizá tengamos que expresar unas últimas palabras en varias ocasiones de la vida. Durante los años que llevamos aquí en River Arena, esta congregación escuchó cientos de mis mensajes. Hay gente que se suma desde hace poco, pero hay gente que está hace años, hace casi 16 años que caminamos juntos. Pero yo estoy consciente que algún día habrá un último mensaje que tendré que expresar mis últimas palabras como vuestro pastor. Será cuando me toque pasar a una nueva asignación, o simplemente cuando Dios me diga: hasta acá llegaste. Por lo tanto, sé que ese día voy a tener que escoger las palabras con cuidado, con sumo cuidado, expresarlas con sensibilidad, con emotividad, porque será la última vez que me pararé ante ustedes como líder y ante la gente que está viendo desde casa. Y la Biblia también narra que después que Jesús le lavó los pies a sus discípulos y les sirvió la cena, permaneció con ellos unas horas y les enseñó algunas cosas que podían llamarse o etiquetarse como la última orden. No sabemos cuánto tiempo tardó ese último mensaje de Jesús aquella noche, pero hay al menos tres capítulos completos, Juan 14, 15 y 16, que están dedicados a las últimas palabras de Jesús a sus discípulos, horas antes de que subiera a la cruz y fuera a la tumba. Y sería la última vez que les hablaría como el líder que ellos habían conocido en forma humana, al menos. Es que Jesús sabía que iban a necesitar este último mensaje o esta última orden. Dicha esta introducción, quiero meterme de lleno en la historia que nos compete hoy. Cada Semana Santa, yo suelo recordar que hubo un día en la historia, solo un día en la historia del globo, del planeta, del universo, en que Jesús estuvo clínicamente muerto. Fue un solo día en los últimos 2026 años en que ni una sola persona en el planeta creyó que Jesús estaba vivo. Un solo día. El sábado. El sábado por la mañana, después de la crucifixión del viernes, los discípulos se despiertan, creo, sin haber podido dormir por dos días, porque en realidad no dormían, dormitaban lo que podían. La ciudad que gritó anoche pidiendo sangre, hoy está callada, las calles están vacías, las multitudes se desbandaron, Jesús está muerto, insisto. ¿Qué hacen ellos este sábado? Yo digo, resulta extraño que se haya debatido tan intensamente sobre los dos días que rodean al sábado, el anterior y el posterior, lo que hoy conmemoramos como Viernes Santo y Domingo de Resurrección. Algunas de las mentes más brillantes del mundo se dedicaron a esos dos días. Creo que el Viernes Santo y el Domingo de Resurrección han sido los dos días más estudiados de la historia. Y la Biblia está llena de data, de información, con todo lo que sucedió ese viernes cuando mataron a Jesús. Y también hay mucha información, desde luego, acerca del domingo, que quizás es el día de más trascendencia en la historia humana. Pero aún en esta historia, en este momento que nos paramos, todavía no es domingo, es sábado. Y tampoco es viernes, porque el viernes ya pasó. Y desde ayer, como hoy es sábado, Jesús está en la tumba y, como dije, está clínicamente muerto. El sábado es el día después de que elevamos una oración al cielo sin que haya ninguna respuesta en camino. Todos vivimos ese letargo, esa desidia del sábado. Yo digo siempre que en esta vida vivimos siempre entre una oración ofrecida y la oración respondida. La tierra de la espera. No hay nadie aquí que diga, yo no espero nada. Todos esperamos algo. De parte de Dios, de parte de la vida. Algunos, en el peor de los casos, esperan que venga algo de parte de la suerte, pero todos esperamos algo. El sábado es el día después que nuestra alma cayó al suelo, sin siquiera saber hoy, sábado, que tenemos la promesa de levantarnos de la lona. Es el día de la desesperanza, entre la desesperanza del viernes y el gozo del domingo, entre la confusión del viernes y la claridad que por ahí va a venir mañana, entre las malas noticias del viernes y las buenas noticias del domingo, entre la oscuridad y la luz. El único detalle es que el sábado, que incluye la Biblia, la única información del sábado que incluye las Escrituras, es que el Imperio Romano dispuso guardias para que vigilaran la tumba. Es todo lo que vamos a encontrar en la Biblia. Ustedes dicen, ¿y qué hay del sábado? Nada. Simplemente soldados apostados cuidando la tumba de Jesús. El sábado es el día, insisto, en que no sucedió absolutamente nada. Por eso no se habla del sábado santo. Por eso no se habla de que ese día sea especial, porque es un día que está en el medio, sándwich. Es el día de la tierra intermedia, de la espera sin sentido. Y sé que exactamente hay mucha gente hoy aquí presente y en casa que está exactamente ahí. El sábado, o ese día de letargo o de espera, empieza con la frase: tu puesto de trabajo ha sido eliminado. Alguien a quien amabas te escribió, necesito tomarme un tiempo para pensar. Y todos sabemos lo que es necesito tomarme un tiempo. Significa desaparece de mi vida un tiempo y, si es posible, para siempre. El tumor resultó maligno, llame al médico el lunes a primera hora. O quizá oíste la frase de tu hija entrar a la habitación llorando diciendo, mamá, papá, estoy embarazada. O una llamada a la medianoche, papá, estoy en la comisaría, necesito que vengan. O tu madre y yo nos vamos a divorciar. O nos tenemos que mudar a un lugar más pequeño. O mamá sufrió un paro cardíaco. ¿Cuánto vas a tardar en llegar hasta el hospital? A veces una sola oración que nos arranca de la normalidad y nos mete en un multiverso nuevo, en un mundo paralelo que no pensábamos que íbamos a entrar, y la agenda, el calendario se hace añicos con una sola llamada, con un texto, y caemos de golpe en el mundo de los desempleados. Nos arrojan a la tierra de los que de repente quedan solos, al valle de los que lloran, y entramos sin querer, de manera no intencional, desde luego, al mundo de la quimioterapia, al lenguaje de la diálisis, a la rutina semanal de visitas a un asilo de ancianos. Y si bien hay quienes entran en esa tierra de manera repentina, insisto, con un llamado, con un texto, hay otros que van entrando gradualmente, casi sin darse cuenta. Entonces, cuando no sepamos qué hacer, hay una última orden que el Señor nos dio. La mayoría de las veces, seguir una última orden va a ser lo mismo que abrazar la incertidumbre. Yo lo sé. Noé, todo el mundo se le rió por 120 años. Tardó 120 años en construir un barco en un lugar donde nunca había llovido, en un desierto. Porque una cosa es aguantarse 3 días, 4 días, 3 semanas. ¿Sabes lo que son 120 años? ¿Cuál fue la última orden? Construye un arca, va a llover. 120 años. Y la Biblia dice que Noé hizo todo conforme a Dios le había mandado. No hubo cambio de órdenes, no le habló en la mitad, a los 50 años no le volvió a decir, no hubo una reconfirmación a los 80, a los 90 no hubo una revelación. Construyó un arca, punto. Cualquier jefe pragmático humano sabe que una orden no resiste análisis ni discusión. ¿Cuál fue la orden que se te dio? Entonces las personas de fe construyen barcos en medio del desierto. No le tienen miedo a la incertidumbre, a la espera del sábado. Bueno, es lo que me mandó a hacer. No necesitan saber qué es lo próximo que va a suceder, porque saben que Dios ya sabe lo que va a pasar. No necesitan explicaciones, porque saben que Dios tiene un plan. Dios no siempre dice cómo lo va a hacer, sino que nos dice que sí o sí lo va a hacer. ¿Cómo? No sé. Él va a ser fiel, va a cumplir la parte que le corresponde en el trato. Le dice a Abraham, vete. Sal de tu tierra, punto. Le dice a Pedro en la barca, ven. Al menos Abraham tiene más explicación. Le dice, vete de tu tierra y tu parentela. Qué buena excusa para dejar la suegra. Vete de tu tierra y tu parentela. Pedro le dice, Jesús, ven. Y mientras sus entrañas estaban tan agitadas como la barca, solo escucha esa palabra, ven, Pedro. Cuando Jesús caminaba sobre el agua y él estaba en el barquito. No le ofreció una tutoría para que aprendiera a caminar sobre el agua, un tutorial de YouTube. No le dio detalles de ninguna clase, le dio una orden. Ven. ¿Qué esperaba? Obediencia. Cuando Dios es el que nos habla, con una palabra es más que suficiente. Hasta tanto nos cambie la orden. Pedro no caminó sobre el agua, caminó sobre esa palabra. Salió de la barca para caminar sobre aquel ven. Entonces, ¿tenemos la suficiente fe en Dios para actuar sobre una sola palabra? ¿Y si tuvieras una sola palabra? ¿Y si todo no, lo que Dios te dijera no fuera una revelación, una visión, un sueño? Porque si es así, significa que aunque no sepamos cómo va a resultar todo, hay que obedecer. Tal vez la única palabra que te está dando acerca de tu pareja sea quédate. Permanece. No sabes si es por ahora, para siempre, pero es la palabra que tienes. Algunas veces obedecer significa eliminar tu plan de huida. Permanece. Quizá la única palabra que te está diciendo acerca de tu futuro sea confía. ¿Cómo confiada de? ¿Cómo confía? Confía. Es posible que lo único que te haya hecho ver acerca de tu situación sea yo proveeré. Y estás hasta acá de deudas. Y Dios te dice yo proveeré. Y vas a tener que aprender a obedecer a un Dios que no entra mucho en detalles. Porque es pragmático, como todo jefe. como toda persona que sabe a dónde va, sé de dónde vengo y a dónde voy, dijo Jesús. Yo he tenido empleados o gente que ha trabajado conmigo durante muchos años, desde hace muchos años. Y siempre tengo el círculo más cercano a mí, le llamo el círculo rojo, que son los que menos tengo que explicar, gracias a Dios. A veces le digo, por favor, haz tal cosa. A veces después le explico, a veces no hace falta. Y después tengo el otro grupo que hay que hacerle dibujito y manzanita y portero. A mí esos me agotan, generalmente tercerizo esas órdenes, las da otro. Porque no tengo, cada vez tengo menos tiempo, estoy más cerca de la tumba que de la cuna. Tengo más pasado que futuro. De manera que necesito dar órdenes precisas, explícitas. Hay un diálogo maravilloso en la película Rescatando al Soldado Ryan de Spielberg, en la que un soldado le dice a su capitán: Capitán Miller, ¿usted no está harto de esta guerra? Y el capitán Miller le responde: yo no me quejo con usted, soldado, ni me quejo delante de usted. Usted se queja conmigo, yo me quejo con mis superiores, y así sucesivamente. Así es como funciona la cadena de mando en el ejército. Las quejas siempre deben ir hacia arriba, nunca hacia abajo. Una queja que va hacia arriba puede que encuentre solución. Una queja que va hacia abajo solo es chisme, porque el de abajo no me va a ayudar a resolver nada. Y luego añade esta frase memorable: además, soldado, hay explicaciones que están por encima de su paga. Hay explicaciones que están por encima de la paga de un soldado. Solo obedece. Un soldado en la línea de fuego necesita saber si avanza, permanece o se repliega. Punto. No le tienen que contar los planes del Pentágono o las decisiones tomadas en el Salón Oval. Repliéguense. Ataquen. Es todo lo que tienen que saber. Ríndanse. Vuelvan. Avancen. No se les puede explicar a cada uno. Imagínense en un ejército explicarle a cada soldado por qué está haciendo lo que hace. Entonces, cuando estamos obedeciendo, estamos poniendo los resultados en las manos de un Dios que conoce los detalles. Punto. Me dice, avanza, avanzo. Repliégate, repliego. Espera, espero. ¿Somos soldados o no? El punto de destino de Abraham, ya Dios lo tenía señalado en el mapa antes de que Abraham diera el primer paso. Dios no le va a decir, vete a tu tierra y Dios no sabe dónde va. Ya tenía el brazo derecho extendido Jesús para sostener a Pedro antes que se hundiera en el agua. Sabía que se iba a hundir. Entonces, solo porque Dios no nos muestre los detalles, no significa que Él no los conozca. Hay cosas que yo le digo a la gente, no sé cómo va a pasar. Y algunos me dicen, pero si eres bastante estratega, ¿cómo es que no sabes? No sé. Hay cosas que a veces sé y hay cosas que no tengo la menor idea, que obedezco un paso a la vez. El Padre tiene absoluto control del universo y está más interesado en que obedezcamos de manera total antes que lo comprendamos de manera total. Hay que hacer caso, nada más, hacer caso. Mi amigo Yokoi Kenji, este querido conferencista colombo-japonés, de padres colombianos y japoneses, él cuenta rápidamente que alguien fue a una entrevista de trabajo y eran tres que desfilaban ante el CEO, que al primero le preguntó, dígame, ¿qué capacidades tiene? Y el primero respondió, manejo cuatro idiomas, manejo computación, tengo experiencia en esta y en esta y en esta compañía. Y después de dar todo su currículum, el CEO dice, lo siento, no es lo que estamos buscando. El tercero ya estaba asustadísimo porque ni escuela secundaria tenía. Pasa el segundo y dice, bueno, a diferencia de mi amigo que acabo de escuchar, yo hablo ocho idiomas. Y además, domino perfectamente el arte de las negociaciones y tuve mis cuatro compañías. Y empieza a desplegar un currículum más grande que el primero. Y el CEO lo mira y dice, lo siento, no es lo que estamos buscando. El tercero se levantó y se empezó a ir. Le dijo, ¡ey, venga! Le dice, no, yo no tengo ni para empezar. Dice, ¿qué sabe hacer? Mire, escuchando los anteriores, lo único que yo sé hacer es hacer caso. Y el CEO dice, es exactamente lo que estamos buscando, alguien que haga caso, alguien que obedezca. No queremos alguien que invente nada, que traiga ideas, está todo pensado, necesitamos que obedezca. Eso dice Dios, está todo pensado. Te tengo, tus días están contados del vientre de tu madre, solo tienes que hacer caso. Solo tienes que hacer caso, obedecer. ¿Sí? pero somos fanáticos del control. Y confiar en Dios significa la pérdida del control. Y con la pérdida del control, la pérdida de la certidumbre. Yo creo mucho en la planificación, en la fijación de metas. Pero hay cosas en la vida que uno no puede predecir. A veces que uno tiene que subirse a la ola y surfear, un día a la vez, surfear. Y eso vuelve loca nuestra parte obsesiva compulsiva, desde luego. Porque seguir a Cristo es abandono de control. Es permitirle al Señor que tome el volante. Jesús dijo, las zorras tienen cuevas, madrigueras, las aves tienen nidos. Pero el Hijo del Hombre no tiene dónde recostar la cabeza. Él no hablaba de pobreza. Él decía, no sé dónde voy a parar al final del día, qué sé yo. Nunca nos vamos a aburrir si seguimos a Cristo. Y si estamos aburridos, ¿por qué no lo estamos siguiendo? Nunca sabemos a dónde vamos a ir, qué vamos a hacer, con quiénes nos vamos a encontrar. Esos pescadores nunca se imaginaron que se encontrarían con reyes que viajarían a las cuatro esquinas del mundo antiguo, que transformarían el planeta entero. La vida es como intentar planificar una boda. Viste que las bodas queremos que hasta el último detalle salga bien, porque es la boda. Principalmente las damas dicen, no, mi boda tiene que ser el clima perfecto, no tiene que haber viento, tiene que ser junto a la playa o acá o allá. Pero en una boda siempre hay niños que entran a destiempo. Una alfombra que causa un tropezón. Una alianza que alguien se tragó y no aparece. Una tía con un peinado extraño que se emociona. Un fotógrafo que no llega a tiempo, sí o no. Yo recuerdo una boda que una vez oficié. Estaba casando a la pareja y la dama de compañía que estaba acá se empezó a desmayar en cámara lenta. Nunca vi algo así en toda mi vida. Yo veo gente que se ha desmayado y uno tiende el reflejo a agarrarla, ¿no? Pero esta era como la película Matrix y hacía... Y yo dije, a lo mejor es parte del acorio que... No, de verdad. Y es como que iba cayendo con estilo, así. Parecía la danza del vientre. De verdad. Yo dejé que cayera con estilo porque digo... Hizo... Y se cayó. Eso hizo especial la ceremonia. Porque el elemento sorpresa siempre infunde adrenalina. Yo dije, a lo mejor la contrataron para desmayarse en low motion. Entonces, es posible que en ocasiones nos encontremos tropezando de una temporada a otra, buscando una respuesta que nos ayude a conectar los puntos. Y si no logramos encontrarla es porque estamos atravesando ese segundo día, el silencio del sábado. La semilla nunca sabe en qué se está convirtiendo, simplemente es una semilla. Se está pudriendo aparentemente, pero cree que está enterrada, no está enterrada, está plantada. Y Dios solo nos pide que confiemos en Él mientras que Él trabaja. Hay momentos que necesitamos nutrientes para crecer. Entonces los problemas de la vida, las esperas, sirven como vitaminas necesarias para que demos fruto saludable. Las pruebas, las tribulaciones nos ayudan a crecer. Pero solemos pensar, pero si Dios es poderoso... Él podría haber detenido la propagación del cáncer. O, ¿por qué Dios permitió que perdiera mi empleo después de todo lo que yo invertí en esa compañía? ¿Cómo podría Dios permitir que aquella relación terminara? Si Él me amara, quisiera que yo realmente estuviera sola. Si tienes pensamientos así, no estás solo. Yo también he estado en ese laberinto mental. Y durante en esos momentos uno tiene que confiar en que algo está creciendo durante el sábado, no sé qué, resiliencia, carácter, algo está creciendo que nos va a hacer diferente. Esa tierra intermedia tiene propósito. ¿Cómo puedo saberlo? Porque Dios lo dejó claro en Jeremías 29:11, dice, yo sé muy bien los planes que tengo para ti, sé muy bien, planes de bienestar, dice Dios, no de calamidad, a fin de darte un buen futuro y una esperanza. Yo sé que tengo planes para ti. Entonces Dios nos ha colocado en un invernadero espiritual que está equipado con luz del sol, con lluvia y hasta el estiércol que necesitamos para convertirnos en una planta que da frutos. Diré esto una vez, este campo que estás ahora no es un cementerio. El sábado no es una tumba definitiva, es un ambiente controlado por Dios que se acerca a la resurrección, pero es un ambiente controlado por Dios, ¿sí? ¿Puedo darte un consejo que no me estás pidiendo? Tu domingo de resurrección está muy cerca, pero mantente fiel mientras dure tu sábado, recordando que la última orden tuvo que haber habido una. Permanece, confía, aguanta, resiste. Aférrate a ese mensaje y no te muevas de ahí. Recita lo mismo que el rey Leónidas y sus espartanos. Aquí morimos, obedeciendo a una última orden. Y si no tienes esa hidalguía y esa bravura, recita lo que dijo el oficial japonés Onoda. No me muevo de aquí hasta que mi comandante cambie mi última orden. Monta guardia, no te rindas, no te quites la vida. A veces una última orden es mantente respirando. Vive, sobrevive, resiste, mantente con vida. ¿Eso es todo? Mantente con vida. Es una orden que se le da en el ejército, manténganse con vida. Y mientras, manténganse con vida. Eso significa ración en la comida, ración en el agua, no sé, pero manténganse con vida, los necesitamos. Y la última orden que recibimos de parte del Señor todos, ¿cuál fue? ¿Cuál fue la última orden? Si alguien dice, es que yo no recuerdo bien cuál fue mi última, entonces te diré una que todos compartimos. Vayan pues a la gente de todas las naciones y hagan

0: vives. Te exaltamos, Dios. Vamos, vamos, vamos a celebrar la resurrección del Señor.
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2: 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Las diferencias de personalidad entre los cónyuges pueden ser una gran herramienta para el crecimiento de la pareja. Las diferencias hacen de la unidad la fuerza, porque se complementan. Pero si no las reconoce y no es tolerante con ellas, pueden generarse conflictos en la relación. Tolerancia es considerar las diferencias con respeto. Claro que su cónyuge no va a reaccionar igual. Los gustos no serán idénticos. Su forma de recibir, entender, explicar o reaccionar no son idénticas. La forma de comunicarse no será igual. Muchas veces querrán hacer cosas diferentes o tendrán sueños distintos. Respete el derecho de su cónyuge a ser diferente. No pretenda cambiarlo y hacerlo como a usted le parece. Ustedes son diferentes y la unidad no significa ser idénticos. La belleza de la relación matrimonial es que en medio de la diversidad haya armonía, no conflicto cada vez que hay diferentes criterios o diferentes puntos de vista de una misma situación. 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

Porque yo sé, Dios, que tú guardarás en completa paz a todo aquel cuyo pensamiento persevera en ti.

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1: Mis amados hermanos, continuamos hoy estudiando el capítulo 13 del Evangelio según San Juan. Y comenzamos leyendo los versos 34 y 35. Jesús dijo: un mandamiento nuevo les doy, que se amen unos a otros como yo los he amado, que también se amen unos a los otros. En esto conocerán todos que son mis discípulos, si tienen amor los unos por los otros. Jesús le dio a sus discípulos un nuevo mandamiento, y creemos que algunos parecen interpretar que él dijo: en esto conocerán todos que son mis discípulos, en que son fundamentalistas en la fe. Pero no, no les pidió que fueran fundamentalistas. Ahora creemos que es necesario creer en las verdades fundamentales de la fe. Yo personalmente creo en la infalibilidad de la palabra de Dios, creo en la inspiración verbal y plena de las Escrituras, creo en la deidad del Señor Jesucristo, creo en que Él murió en la cruz por la expiación del pecado, que murió una muerte sustitutiva y vicaria por los pecados del mundo. Creo también que Jesucristo resucitó corporalmente, que ascendió al cielo y que vendrá personalmente para recoger a su iglesia del mundo. Pero quiero decirle lo siguiente, y quiero decirlo con mucho cuidado. El creer en esas verdades de la fe no es lo que convence al mundo no creyente. El mundo necesita experimentar el amor puro y verdadero. Y Jesús dijo que sus discípulos deberían de ser conocidos por su amor. ¿Se da cuenta, mi amado amigo, que el mandamiento más importante para un creyente no es el de testificar ni el de servir, sino el de amar a los hermanos, a los otros creyentes? Tertuliano escribió que el gobierno romano se perturbó porque la iglesia primitiva estaba creciendo a pasos agigantados. Como los cristianos nunca tenían incienso para ponerlo delante de la imagen del emperador, los romanos creyeron que los cristianos podrían ser desleales. Sucedió pues que unos espías fueron enviados a observar a la iglesia y volvieron con el siguiente informe. Estos hombres, dijeron, son personas muy extrañas. Se reúnen juntos en una sala vacía para la adoración. No tienen ninguna imagen. Hablan de uno que se llama Jesús, que está ausente, pero cuya llegada parecen estar esperando en cualquier momento. ¿Y cuánto le aman y cuánto se aman los unos a los otros? Hasta aquí el informe. Pero continuemos leyendo los versos 36 al 38 del capítulo 13 del Evangelio según San Juan. Le dijo Simón Pedro: Señor, ¿a dónde vas? Y Jesús le respondió: a donde yo voy, ustedes no me pueden seguir ahora, pero me seguirán después. Y le dijo Pedro: Señor, ¿por qué no te puedo seguir ahora? Mi vida daré por ti. Jesús le respondió: ¿tu vida darás por mí, Pedro? De verdad te digo, no cantaré el gallo sin que me hayas negado tres veces. Tenemos aquí un hombre que era como nosotros. Creemos que si usted es un verdadero hijo de Dios, nunca vendería a Jesús como lo hizo Judas. El diablo no tiene control sobre usted porque el Espíritu de Dios mora en usted. Pero no hay ni uno de nosotros que no haría lo que hizo Simón Pedro. Su problema no fue que Satanás entró en su corazón, sino que confiaba demasiado en su propia naturaleza. Creemos que este es también el problema de muchos de nosotros. Pedro verdaderamente amaba al Señor, estaba dispuesto a defender al Señor. Sin embargo, el Señor tuvo que tratar a Pedro como una persona inmadura. Siempre estaba cometiendo errores y no creemos que haya alcanzado la madurez mental ni espiritual hasta el día de Pentecostés. Lo único que él oyó de todo lo que Jesús había estado diciendo era que Jesús se iba y reaccionó igual que un niño que dice: ¿a dónde vas, papá? Yo quiero ir contigo. Su primera pregunta fue: Señor, ¿a dónde vas? Y su segunda: Señor, ¿por qué no te puedo seguir ahora? Cuando Jesús le responde: a donde yo voy, no me puedes seguir ahora, mas me seguirás después. Lo único que Pedro oyó fue la palabra ahora. Y es como el niño que pide algo a su madre. La madre le dice que no puede dárselo ahora, sino que va a tener que esperar hasta después de la cena. Pero el niño se aprovecha de la palabra ahora. Quiero recibirlo ahora mismo. No quiero esperar hasta después de la cena. El amor y la lealtad de Pedro eran sinceros. Quería seguir al Señor en ese momento, a donde fuera que fuera el maestro. como le dijo, mi vida daré por ti. Estaba hablando en serio, y en realidad Pedro intentó luchar por su Señor, y cuando más adelante vinieron a detener a Jesús, le cortó la oreja al siervo del sumo sacerdote. La razón por la cual le cortó la oreja era porque Pedro era pescador y no soldado. En realidad, posiblemente intentó cortarle la cabeza, pero apenas le llegó a la oreja. Ahora, volviendo a este pasaje, cuando el Señor le dijo a Pedro que le negaría tres veces antes de que el gallo cantara, ya estaba oscuro y Pedro simplemente no habrá podido creer que antes del amanecer estaría negando al Señor. Ahora, ¿qué lección hay aquí para nosotros? Pedro confiaba mucho en sí mismo, y de este incidente debemos aprender que no debemos confiar en nuestra propia naturaleza humana. El apóstol Pablo dijo en la segunda carta a los Corintios, capítulo 12 y verso 10, porque cuando soy débil, entonces soy fuerte. ¿Reconoce usted, mi amado amigo, su propia debilidad o se considera fuerte? Alguien le preguntó al gran predicador Dwight L. Moody si se creía capaz de morir por Jesús, y él contestó, no, pues Cristo no me ha pedido morir por él. Pero si me lo pide, sé que me dará la gracia para ser capaz de morir por él. Esa es la respuesta. Nuestra propia naturaleza es débil, pero Dios suplirá la fuerza para la necesidad concreta. Y con esto terminamos el capítulo 13 del Evangelio según San Juan y entramos a los primeros cuatro versículos del capítulo 14. Las divisiones en la Biblia en capítulos son buenas porque nos ayudan en nuestro estudio de la Biblia, pero a veces la división no ocurre en el lugar más apropiado del relato. Y creemos que eso es lo que ha ocurrido aquí entre los versos 13 y 14, porque lo que nuestro Señor dijo en el principio del capítulo 14 era una continuación de lo que estaba diciendo a Simón Pedro en el capítulo anterior. Vimos en el 13 que Simón Pedro declaró que estaba dispuesto a morir por el Señor. Entonces el Señor Jesús le dijo que él, Pedro, le negará tres veces antes de que la hora que antes de que el gallo cante durante la hora de la mañana. Más tarde veremos que cuando el gallo cantó por la mañana, Simón Pedro había negado conocer a Jesús tres veces. El Señor Jesús aquí continúa hablando con Simón Pedro, y las palabras de esta sección tendrían el propósito de ayudarle a pasar aquella noche oscura en la que negaría a Jesús, de restaurarlo a una relación correcta con Dios y de infundirle aliento. Esta porción de la Escritura ha servido de mucho consuelo al pueblo de Dios desde aquel entonces y hasta nuestros días ante los impactos dolorosos de la vida. Hemos llegado a este capítulo, el capítulo más conocido de toda la Biblia. Hace años, en un programa radial, se hizo una sugerencia a los oyentes de que escribieran informando cuáles eran sus capítulos favoritos de la Biblia. Claro que se esperaba que el capítulo 14 de Juan se encontrara entre sus favoritos, pero ocurrió que más radioescuchas indicaron el capítulo 14 de Juan que todos los demás capítulos juntos. Leamos entonces este versículo o este capítulo 14 del Evangelio según San Juan, en el cual Jesús consuela a sus discípulos. No se turbe vuestro corazón. Creen en Dios, crean también en mí. En este mismo momento, personas de todo el mundo están buscando consuelo. Anhelan conseguir la paz en sus corazones, pero solo Jesús puede traer aquel consuelo, aquella paz tan deseada. Y aquí Jesús nos dejó la base para aquella fe. Creen en Dios, crean también en mí, dijo el Señor. En el idioma griego estas palabras pueden ser un imperativo o un mandato, tratándose entonces como crean en Dios, crean también en mí. Ahora, junto con la palabra creer, encontramos la preposición eis, que significa en. Y cuando Juan habló en cuanto a la fe salvadora, siempre incluyó esta preposición. La fe no es inactiva ni pasiva. Significa creer en o creer a. Es una fe activa, una confianza. Si usted cree que su automóvil le llevará a casa, ¿cómo es que llega a su casa? Simplemente creyéndolo. No, usted cree lo suficiente en las aptitudes del vehículo como para fijarse efectivamente de que él va a pasar a la acción. Entra en él confiado que le va a llevar a su casa, y bueno, así es como uno se salva. Usted cree que en Cristo y deposita su confianza en él. Hay quienes afirman que Jesús nunca enseñó acerca de su deidad, y nos gustaría saber qué es lo que él dijo aquí en este primer verso si no estaba haciéndose él igual a Dios. Su declaración aclaró muy bien que creer en Dios significa que usted no es un ateo. Para ser un creyente es necesario tener una fe personal y una confianza en Cristo. Ahora leamos el verso 2 de este capítulo 14 del Evangelio según San Juan. En la casa de mi Padre muchas moradas hay. Si así no fuera, yo se los hubiera dicho. Voy pues a preparar lugar para ustedes. Vamos a dejar en claro en primer lugar qué es la casa del Padre. La casa del Padre es este vasto universo en el cual usted y yo vivimos. Vivimos en uno de los planetas más pequeños, somos simplemente una partícula en el espacio, pero vivimos en la casa del Padre. Esto ha sido considerado como un universo que se expande. Primero los hombres concebían la Tierra con las estrellas como si estas fueran pequeñas lamparillas atornilladas en la parte superior del universo. Luego los seres humanos empezaron a explorar y descubrieron que nos hallamos en un sistema solar. Somos en verdad un planeta menor que gira alrededor del Sol, y hay otros planetas que como el nuestro giran alrededor del Sol. Nosotros junto con los demás sistemas solares estamos en un sistema galáctico. Y cuando usted mira hacia arriba a la Vía Láctea, ve el otro lado de nuestro sistema galáctico. Ahora, el nuestro es solamente un sistema galáctico. Si pudiéramos alejarnos a una distancia aún mayor, nos encontraríamos con muchos otros sistemas galácticos que hacen que el nuestro parezca un cuerpo diminuto en el espacio. Se nos dice que nuestro vecino más cercano, que es la Andrómeda, queda más o menos a unos 2 millones de años luz de nosotros. Ahora, incluso estos sistemas galácticos no constituyen en alguna manera el fin del espacio. Más allá de ellos hay lo que llaman cuásares o fuentes de radio cuasiestelares. Se cree que son núcleos de energía de galaxias jóvenes muy lejanas. Han hallado estos cuásares mediante gigantescos telescopios como los del desierto de Mojave en Arecibo, Puerto Rico. Y han encontrado que más allá de aquellos cuásares hay otros. Simplemente no sabemos cuán enorme es este universo. Puede ser, pues, que vivamos en el universo infinito. Y si hay un universo infinito, debe necesariamente de haber un Dios infinito. Nuestro Señor dijo, en la casa de mi Padre muchas moradas hay. Y creemos que Jesús se sonrió un poco cuando dijo estas palabras. Él mismo fue quien creó todo el universo. Él sabe cuántas estrellas hay. Él sabe todo lo que existe. Ahora, no sabemos acerca de la existencia de los seres humanos en otros planetas, pero somos nosotros los que vivimos en este pequeño planeta los que nos hemos rebelado contra Dios. Creemos que este vasto universo lleno de criaturas inteligentes está mirando hacia la Tierra. Y aquí es donde se puede ver algo único en el universo. Quizás conocían algo en cuanto a la sabiduría de Dios y de su persona y de su poder, pero no sabían nada sobre su amor hasta que la segunda persona de la Trinidad, el Señor Jesús, bajó a esta tierra y murió en la cruz, porque de tal manera amó Dios al mundo que ha dado su Hijo unigénito. Y es que en esta tierra hubo una manifestación del amor de Dios. Usted y yo creemos a veces que valemos algo, que tenemos algún valor. Bueno, no deseamos ofender a nadie, pero mi amado amigo, ¿sabe usted que la raza humana no es digna de salvarse? Dios bien pudo habernos quitado esta pequeña tierra para empezar de nuevo, pero así no estaría demostrado su amor. Estaría demostrada su justicia, pero no su amor. Dios es justo, pero también nos ama. Esto es lo asombroso y lo más maravilloso de todo. Dios nos ama, le ama a usted y me ama a mí, no porque merezcamos ser amados, sino que nos ama a pesar del hecho en que estamos totalmente corrompidos. Pertenecemos a la clase humana. Y si tuviéramos dudas con respecto a algo que no podemos entender, solo nos queda mirar dentro de nosotros y a nuestro alrededor. Tiene que haber algo que esté radicalmente mal para que una civilización que ha alcanzado semejantes niveles de progreso pueda presentar tantos elementos de autodestrucción y evidencias de decadencia. Si así no fuera, yo les hubiera dicho, dijo el maestro. Y con esto implica que o bien le creemos o no le creemos. Voy pues a preparar lugar para ustedes. Este vasto universo está lleno de muchas moradas y sin embargo Jesús ha ido a preparar un lugar especial para aquellos que son de Él. Tratamos con un Dios grande y maravilloso. Jesús ha ido a preparar un lugar para nosotros. Hoy en día uno mira a los millones que habitan en este mundo y puede menos que preguntarse, ¿no nos perderemos en medio de tan inmensa e incontable muchedumbre? La declaración que Jesús hace es que si usted es hijo de Dios, Él está preparando un lugar para usted. Nadie más lo podrá ocupar sino solamente usted. Continuemos leyendo el verso 3 de este capítulo 14 del Evangelio según San Juan. Y si me voy y les preparo lugar, vendré otra vez y los tomaré para mí mismo, para que donde yo esté, ustedes también estén. Esta es la primera vez en toda la Biblia donde se menciona que Dios va a llevar a las personas a este universo para ir a un lugar que Él ha preparado. Esta no era la esperanza del creyente en el Antiguo Testamento. Dios nunca le prometió a Abraham llevarle alguna estrella lejana. Dios le dijo que haría una descendencia tan numerosa como las estrellas. Pero la promesa a Abraham fue que el darle una morada eterna le permite vivir en esta tierra. La esperanza del Antiguo Testamento fue el establecimiento de un reino aquí en la tierra donde moraría la paz, la justicia y culminaría el cumplimiento del propósito de Dios para esta tierra. Personalmente creemos que la expresión el reino de los cielos significa el reino de Dios sobre la tierra y este es el propósito de Dios, dice el Salmo 2 verso 6, pero yo he puesto mi rey sobre Sión, mi santo monte. Este es el propósito terrenal de Dios y Él está moviendo todo resueltamente, sin vacilar e inflexiblemente acerca del día que se ponga a su propio Hijo en el trono aquí en la tierra y este será el reino de los cielos. Ese es el propósito terrenal de Dios, esa es la esperanza en todo el Antiguo Testamento. Los discípulos se sorprendieron cuando Jesús reveló que iba a llevar a un pueblo, comenzando con los apóstoles, fuera de esta tierra para estar con Cristo en el lugar que él estaba preparando. Y esta fue la primera vez que tal revelación tenía un lugar. Y esta fue la primera vez, pero no la última. El apóstol Pablo habló de este tema diciendo en su primera carta a los Tesalonicenses, capítulo 4, que el Señor mismo con voz de mando, con voz de arcángel y con trompeta de Sión, descenderá del cielo, vendrá para llevar a los suyos con él. Dice que los muertos en Cristo resucitarán primero y luego los creyentes que aún vivan serán arrebatados para ser recibidos juntos con el Señor en el aire. Y así todos estaremos para siempre con el Señor. El apóstol Juan en el libro de Apocalipsis capítulo 21 dijo que la ciudad, la nueva Jerusalén, descenderá de Dios desde el cielo. Será una nueva ciudad, un nuevo concepto de vivienda urbana y allí es donde los creyentes a partir de los apóstoles morarán por toda la eternidad. Continuemos leyendo el verso 4 de este capítulo 14 de Juan. Y saben a dónde voy y saben el camino. Jesús estaba elevando a estos hombres a las alturas porque allí en el aposento alto la sombra de la cruz se había proyectado sobre aquel grupo y el pecado había llamado a la misma puerta de aquella sala reclamando su parte. Nuestro Señor trataba de elevarlos a la era presente, no al futuro. Dios quería que ellos entendieran claramente sus directrices y Jesús les dijo dos cosas: el destino, que es el dónde, y el camino, o sea, el cómo, para llegar a este destino. Aquellas palabras de Jesús con las cuales concluimos nuestro programa de hoy están dirigidas a nosotros también en tiempos en los cuales los pensamientos y las preocupaciones de la mayoría de los seres humanos parecen embargados por el presente, por lo material y por las circunstancias de esta tierra. En nuestro próximo programa, al continuar con este capítulo, veremos el diálogo entre Jesús y los suyos que estaba por concretarse un tema muy importante, es decir, en la forma de hacer realidad lo que les había prometido. Por lo tanto, haremos bien en fijar nuestra atención en el futuro, en el mundo espiritual, en el mundo que es visible para los ojos de la fe, en este mundo que Dios quiere proyectar sobre la vida del ser humano en nuestro tiempo, para proporcionarle una esperanza que enriquezca su vida presente en esta tierra y le dé un nuevo significado. 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Siga disfrutando de la buena programación que hemos preparado para usted aquí en la 89.5. Bendiciones.
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2: Definitivamente súper puntuales, aquí estamos en la cita de todas las tardes en las complacencias y desde luego ya está habilitado nuestro WhatsApp 88-895-895 para que se una a nosotros y para que a partir de ese momento nos diga cuál es esa canción que vamos a poner a sonar acá en Life FM. Así que le recuerdo una vez más, 88-895-895, complacencias de 4 a 5 de la tarde.

Bien, vamos con la primera canción que nos están solicitando a esta hora. Gracias a Cinia por su sintonía. Vamos a escuchar este tema de Glo Silva y se llama Diamantes.

4:05, 88-895-895. Estamos en Complacencias. Saludos para Robert, que está desde la Ruta 27 conectadísimo también a la programación. Nos está solicitando a Crystal Lewis, así que con muchísimo gusto le complacemos.

De lunes a viernes, de 4 a 5 de la tarde, usted es el que programa al 88-895-895. Y entonces, vamos de una vez con el siguiente mensajito, sí. Vamos de una vez con el siguiente mensajito que nos ingresa por medio de nuestra mensajería de el 88-895-895. Saludos para Roy. Roy, eso parece una copita de vino, más bien. Dice Roy que es Yodito, no sé si se pronuncia así. Geisha. Geisha es. Es así. Eso parece vino, sí. Y además, si es café, está muy ralo. Está muy ralito ese café que va. Pero bueno. Como dicen por allí, para gustos los colores. Para gustos los colores, entonces. Gracias a Roy, que está conectado a la radio a esta hora. Nos reporta sintonía y nos está solicitando música de Chris Tomlin. Y vamos con este tema que se llama The Cross en la programación de tu radio. Buenas tardes, estamos en Complacencias.

Saludos para Javier, que está escuchándonos desde carretera por el sector de Jardines del Recuerdo, súper conectado a la radio, y nos está solicitando algo de Petra. Así que con muchísimo gusto, Javier, le complacemos.

Lo más reciente de Petra sonando a esta hora en la programación de Life FM, Oxygen, en parte de los nuevos sonidos que se incorporan y que solicitan también en el WhatsApp al 88-895-895. Saludos para Lisandro, que también está conectado con nosotros y nos está solicitando From Light de Pillar. Ok, vamos con Pillar. Entonces, otro de los temas que nos están solicitando en esta tarde al ser las 4 ya con 17 minutos.

Seguimos a esa hora con más de la programación 88-895-895, tarde nubladita, pero qué buenas canciones, qué lindos temas musicales se nos han estado solicitando, así que muchísimas gracias, de verdad que sí, hacen esta hora muy, pero muy agradable y hasta se va súper rapidísimo, así es. Saludos para don Javier Solís y también saludos para Eliana y también para Maika, que están disfrutando de la programación, están súper conectados como siempre a Life FM y no se pierden las complacencias, así que vamos de una vez con este tema que nos están solicitando, es música de Forrest Frank y eso que escuchamos se llama Your Ways Are Better, es el tema que escuchamos de una vez.

Ahí nos está diciendo Roy que lo fue a ver en vivo allá a Rock the Universe. Está bien, el que puede, puede. Ahí fue a ver a Forrest Frank completamente en vivo allá en Rock the Universe. Qué bien, el que puede, puede. 4 de la tarde con 24 minutos más de la programación, 88-895-895. Seguimos a esta hora con más mensajitos. Nos vamos a ir hasta San Miguel de Santo Domingo de Heredia. Saludos para Cristian, que se reporta con nosotros también a la programación y nos está solicitando a Michael Sweet, y esto se llama Jesus.

Llegamos a las 4 de la tarde, 28 minutos, más en la programación 88-895-895. Otro de los temas que nos están solicitando a esta hora es de Annette Moreno y nos están pidiendo que programemos esta canción que se llama Me Amas.

Desde diferentes puntos de nuestro país nos reportan sintonía y nos solicitan sus canciones. 88-895-895. Saludos para Andrés, que va desde carretera y se une a la programación solicitándonos música de Dietrich Heyron. Y eso que escuchamos se llama I'm Alive.

Ahora vamos a irnos hasta Grecia. Nos reporta Sintonía Amy. También está full conexión con las complacencias. Vamos de una vez con este tema de Old City y Carly Rae Jepsen. Eso se llama Good Time.

No saben lo rápido que se me ha ido esta hora. Qué bonito están programando. Muchísimas gracias. Qué bien están programando. 88-895-895. Aún nos quedan 20 minutos. Gracias a Graving desde carretera. Aquí está Toby Mac sonando en tu radio.

Saludos para Wendy, que está conectadísima en la programación allá en Heredia, en la oficina. Ya casi sale Wendy. 15 minutitos más y sale. Bueno, antes de que se vaya, vamos a programarle la canción. Entonces, recuerde 88 895 895. Aquí está Emanicen sonando en la FM.

Freddy también está disfrutando con nosotros esta tarde de miércoles, mitad de semana. Freddy, aquí está su canción. Está sonando ya de Upstairs y eso se llama Light Up the Sky.

Saludos para Pablo Araya, que también está reportándose con nosotros en esta tarde. Vamos de una vez con Michael W. Smith y esto se llama Arms Around the Sun en Life FM 895.

Bien, ahora sí vamos finalizando las complacencias. Qué rápido se nos fue esta hora. Disfrutamos de buena música, excelentes canciones que nos solicitaron a esta hora. Gracias a Ingrid también, que forma parte de las complacencias y nos está solicitando a Hilson. Y esta canción con la cual vamos a cerrar se llama Yo También.

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Así es como damos inicio a una nueva hora de programación. Ese es el recorrido de Ruta 895, tarde de miércoles, tarde de mitad de semana, y ya nos vamos acercando a mitad de mes también. ¡Qué barbaridad! ¿Usted ya se puso a pensar en eso? Que cuando ya termine mayo, ya vamos a estar a mitad de año. ¡Qué barbaridad! ¿No? Increíble. Y luego, luego, luego... Luego, luego es Navidad. No, no, todavía no falta. Pero sí, ya vamos a mitad de año. No, no, parece increíble, parece que no, pero sí, sí, sí. Vamos a mitad de año prácticamente. Pero aquí estamos para acompañarle. Gracias a Dios porque nos ha permitido estar hasta este momento. Hasta este momento nos ha cuidado, hasta este momento nos ha guardado. Hasta este momento hemos visto su gracia, su misericordia, su bondad. Así que tenemos que estar muy, pero muy agradecidos en todo momento por todas las bendiciones que Él nos regala, y la mayoría ni siquiera las merecemos y la mayoría ni siquiera las agradecemos, pero ahí están, porque Dios es bueno. Así dice la Biblia, porque Dios es bueno y para siempre su misericordia. Tarde nubladita, y lo que nos dice el Instituto Meteorológico Nacional es que para este jueves van a continuar vientos alisios moderados a fuertes en la cuenca del Mar Caribe. Estos van a seguir transportando humedad hacia la vertiente del Caribe, favoreciendo nubosidad variable y también lluvias, especialmente durante la madrugada y primeras horas de la mañana. Estas condiciones también podrían extenderse hacia las montañas del este y norte del Valle Central. Y durante la tarde, a los sectores del Pacífico Central y Sur, se prevén aguaceros dispersos acompañados de tormenta eléctrica. En el Valle Central se estiman lluvias y aguaceros puntuales en las montañas principalmente. Estamos en el recorrido de Ruta 895, así que está habilitado una vez más nuestro WhatsApp para que se una a nosotros, para que ya nos empiece a hacer sus reportes de sintonía. Todos los que ya nos van sintonizando desde las diferentes rutas de nuestro país, conectaditos a la radio, compartiendo con nosotros. Rutas que se complican bastante hasta ahora. Bueno, casi todas, pero hay unas que se complican un poquito más. Por ejemplo, durante los últimos días me han estado reportando que la Ruta 27 ha estado bastante, bastante complicada. Entonces, los que nos van sintonizando de la Ruta 27 pueden hacernos el reporte de sintonía, cómo está el asunto a esta hora. Los que están también en la General Cañas, los que están en la Florencio del Castillo, los que están en la Bernardo Soto, los que están en la Ruta 32 también pueden hacer sus reportes al 88-895-895 y comentarnos cómo está su recorrido para esta hora. Y mientras tanto, nosotros tenemos para usted más de la buena música que siempre seleccionamos para usted en este recorrido. Vamos con Rojo, y esto que estamos escuchando ya se llama Yo Soy la Revolución.

Disfrutando montones el recorrido va Henry de Alajuela Heredia. Qué bien, Henry, gracias por la sintonía. Aquí vamos acompañándole con buena música, buenas canciones. También saludos para Carla que está reportándose al 88-895-895. Ahí va en modo ruta 895. Ahí tenemos a Harold Guerra sonando a esa hora en tu radio y esto se llama Atmósfera, otro de los temas que hemos seleccionado para acompañarle en esta tarde de miércoles, mitad de semana. Y para seguir acompañándole con la buena música, aquí está Chip con eso que se llama Antes y Después.

Saludos para Karina, que va conectadísima también a la programación en modo Ruta 895. Gracias, Karina. Qué bueno que va full volumen con nosotros disfrutando la tarde. A esta hora también quiero recordarle que nos puede buscar en el Facebook, que puede buscarnos en el Instagram también, de una manera fácil, de una manera sencilla. Nos busca como Life FM 895. Y además quiero recordarle nuestro canal de Telegram también, para que nos busque como Life FM 895. Y mucho del contenido que usted escucha acá en la programación está disponible en el Telegram. Mensajes, estudios bíblicos, programas, usted los puede encontrar directamente en nuestro canal para que pueda compartirlos, para que pueda descargarlos y para que pueda, desde luego, escucharlos las veces que usted así lo desee. Aquí estamos acompañándole en esta tarde, 5:24 minutos. Saludos para Gaudí también, que está conectadísima a la radio. Gracias, Gaudí, en carretera camino a Grecia. Muy bien, muchas gracias. También saludos para Michael, que se une a la programación. Michael está desde la General Cañas, súper conectado a la radio en esta tarde, mitad de semana. La tarde está para caminar también, todavía no llueve. Yo les decía ayer que parece, si todo sale como tiene que salir, buenas lluviecitas nos acompañarían a partir del sábado. Sí, ya empiezan a ingresar las ondas tropicales y ya algunas que se están formando. Entonces, según la proyección, a partir del sábado, a partir del sábado ya estaríamos pasaditos por agua. Saludos, David Núñez. Eso, David, gracias por la sintonía. Ahí está Pura Vida David, también conectadísimo a la radio desde la zona sur de nuestro país, disfrutando y haciéndose presente en la programación por medio de nuestra mensajería de WhatsApp 88 895 895.

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2: En más de una ocasión nos pusimos a llorar con Liliana porque las cosas no salieron bien. Una vez Dios, a ver, lo voy a poner así, una vez creí haber escuchado la voz de Dios. Y eso es lo más difícil, cuando uno cree que Dios le mandó a hacer algo. Nunca la voz es clara de modo tal que dice, ¡hijo, hazlo! A veces uno tiene que cebarse por lo que esa voz interior, uno tiene que limpiar su corazón para afinar el oído, y a veces es un susurro. Y una vez creí haber oído el susurro de Dios de que hiciéramos un gran evento en una calle principal de Buenos Aires llamada la calle Corrientes, en un teatro, durante 3 meses para evangelizar. Y cuando empezamos, el día que estrenamos

No, la anarquía, no había presidentes. Ningún presidente quería hacerse cargo de la presidencia, lo cual es sorprendente para un argentino que no quiere hacerse cargo de algo. Pero cada presidente que asumía, a los 2 días renunciaba. Asumía otro, a los 3 días renunciaba. Tuvimos 5 presidentes en una semana, algunos recuerdan la historia. ¿Y saben qué más me molestó? Yo creí haber escuchado la voz de Dios. Eso es lo que más te frustra. ¿No te frustra eso? Yo me casé con ella porque creí que era la voluntad de Dios. Yo me mudé, me cambié de estado porque creí que Dios me estaba diciendo que me cambie de estado. Y de pronto nos vemos en medio del caos y decimos, ah, entonces esto no era de Dios. ¿Quién te dijo que no era de Dios? Simplemente cuando las cosas no están dentro del plan A y Dios te lleva a un plan B. A Dios le importa más el porqué que tu comodidad. ¿Estoy siendo claro, sí o no? A partir de ese episodio que tuvimos con Liliana, Dios nos procesó, nos mejoró el carácter, nos unió como familia, me hizo afinar la voz de Dios. Y yo creo que fue una materia que Dios dijo, ellos tienen que pasar. No es que Dios se equivocó, no es que yo me equivoqué. Dios le importaba más el por qué que el cuándo y el dónde. Entonces a veces nosotros decimos, pero ¿por qué Dios no impidió que me casara con él si sabía que me iba a divorciar? Porque a Dios le importa más el procesarte que en que tú andes por la vida diciendo, yo tengo un solo marido toda mi vida, el primero que me besó y el último que me va a llevar a la tumba. A Dios le importa más el por qué que tu orgullo.

Solamente 20 minutos, ya nos están separando de las 6 de la tarde, pero nosotros seguimos felices y contentos acompañándole en este recorrido de Ruta 895. Ahí teníamos a Guardian y eso se llama Promesa. Más canciones que hemos seleccionado para acompañarle en ese miércoles mitad de semana.

Ahí tenemos a Jenny Allen sonando en la programación de ese recorrido de Ruta 895 con esta canción que se llama Mira Todo. 5:56, vamos ya finalizando esa hora de programación. Desde ya la invitación está para que no se vaya a desconectar de nosotros. Tenemos para usted lo mejor de la música para la siguiente hora y además queremos recordarle que a las 7 en punto viene el programa Sinergia para que no se lo vaya a perder. A las 9 en punto estará con nosotros una vez más Dante Gebel compartiéndonos un gran mensaje que estamos seguros llegará directamente a su corazón. Seguido de música en la noche, a las 11 en punto, la lectura pública de la Biblia y además muy, pero muy buena música para seguirle acompañando en todo momento. Finalizamos con la agrupación argentina Eclipse y esto se llama Con Cada Célula.

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